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0: Hola, ¿qué tal? ¿Cómo les va? Muy, pero muy buenas noches. Aquí estamos comenzando una emisión más de esto que es lo que de... Arrancamos un poquitito tarde, estábamos en reunión de producción, che. Me estaban pegando una cagadita, pedo, más o menos. Pero bueno, nada, ahí estábamos, aquí arrancando para todos ustedes con esto que es lo que dé en la noche del día de hoy, 31 minutos de la hora 21, aquí en nuestros estudios. Mi nombre es Cristian Fernández. Saludamos a nuestros amigos del stream, saludamos a la gente de la 105.5, la radio de la cordillera, saludamos a nuestros amigos de la 88.1, estamos hablando de ahí, de Paso de Indios, FM Oasis, en Lago Blanco, tenemos la 94.5 MHz. Estamos hablando de Corre la Voz en Pirámides, 101.7 MHz, en Camarones, 101.1. También te voy contando aquí por Magaña, lo vas a tener a la 101.1, la FM Marea, sí, y también, bueno, lo que es la Radio de la Costa, sí. Y hablando de aquí, de la zona, también a través de la 92.1, Tu Lugar Multimedios, estamos en vivo para todos ustedes. No te olvides www.parada93.ar, nuestro lugar en la web. Ahí nos escuchás en perfectas condiciones también, ¿sí? Así que bienvenidos. Noche de viernes. Y la noche de viernes no viene sola, sí, ya viene acarreando... Ese olorcito a fin de semana, ese olorcito a césped mojado, ese olorcito a deporte, ¿eh? Lo tenemos a él, al señor Joaquín Santos. No sé si estamos saliendo por él. Usted hable nomás. Después vemos si por dónde salimos. Si por Kick, si por Twitch, no sé, yo ya me mareé. Ya estoy mareado, amigo. ¿Cómo le va? ¿Todo bien?
1: Buenas, ¿cómo andan? ¿Cómo andas, Cristian? ¿Cómo anda la gente del otro lado? Ahí estaba la lista de las radios, que el otro día la buscábamos ahí con la producción.
0: No se la dejé, discúlpeme.
1: Y por ahí queda corta, pero bueno, el saludo que se extiende a toda la gente que está escuchando por la radio. Ahora sí, puedo hablar un poco de deportes, porque bueno, en estos últimos programas que estuve cubriéndote, por ahí tocaba otros temas.
0: Che, dijeron que muy bien, ¿eh?
1: No, bueno, difícil.
0: Che, ¿qué querés? ¿Un sanguchito de jamón y queso?
1: Dale,
0: de primavera.
1: De jamón y queso, por
0: bueno,
1: favor.
0: Bueno, ahí Agustín de producción te va a ayudar.
1: Difícil el tema de la música.
0: Yo la manejo, la música. Mientras que yo no esté comiendo.
1: No, digo, en cuanto al programa, en cuanto a hacer el programa, elegir la música.
0: Ah,
1: muy,
0: ¿vio?
1: Muy difícil, sobre todo porque uno, bueno, es un poco más joven y...
0: Ey, pará, no te pases.
1: No, pero...
0: Te estás pasando.
1: Por ahí, las casi... Incluso uno que escucha por ahí otro tipo de música...
0: Pero está bueno la variación.
1: Está bueno variar, sí.
0: Está bueno la variación, por eso también se buscó...
1: Y está bueno sorprender al oyente también.
0: La gente le gustó, ¿eh?
1: Bueno, gracias.
0: No sé, ¿usted tuvo ahí sus seguidores que lo escucharon?
1: Sí, toda la familia.
0: ¿Y qué le dijeron?
1: Escuchando. No, bien, y sobre todo porque, bueno...
0: Estabas en otro ámbito.
1: Claro, por ahí tocando temas que... Mucho más serio, ¿no?
0: Claro.
1: Pero bueno, ahora que estoy acá con el deporte, vamos a charlar de todo. Bueno, todo lo que es el tema deportivo. El otro día, por ejemplo, me tocó vivir el pase a semifinales de Estudiantes, por ejemplo, acá en la radio, así que arrancamos con el pie derecho. Estudiantes mañana que va a jugar. Hoy más o menos contame y decime,
0: sí.
1: ¿Qué temas querés que toquemos? ¿Qué temas querés que... Porque por ahí siempre, viste, ¿qué pasa? Que nos ponemos a hablar de Boca, nos ponemos a hablar de...
0: Ey, pero me estás cortando las piernas si no me estás a hablar de Boca. Te vamos a jugar este fin de semana, papá.
1: Este fin de semana. Lo más importante está mañana.
0: ¿Qué hay mañana?
1: Mañana juega la Supercopa Internacional. Supercopa Internacional, escuchá bien.
0: ¿Quién la juega?
1: Internacional. Y vos dirás, la juega Barcelona contra Flamengo. No sé. Porque yo te digo Supercopa Internacional, vos qué entendés.
0: Manchester City.
1: Claro.
0: No, el PSG.
1: No, Estudiante Central.
0: Nah, me estás jodiendo. Nah, pará, hablé.
1: Pero ¿sabes qué?
0: Pará, no, hablemos en serio. No me jodas. A ver, en el primer programa estamos juntos de vuelta.
1: Parece joda. Pero es así, la Supercopa Internacional entre el campeón del Trofeo de Campeones 2025.
0: Sí.
1: Y del primero de la tabla anual 2025, que fue Central. A partir de ahí,
0: claro.
1: Se le dio el campeonato por ser el mejor en la tabla anual, justamente. Bueno,
0: ajá.
1: Parece todo un chiste. Incluso el año
0: que
1: viene.
0: ¿Todo eso salió al aire, digo?
1: El año que viene, incluso va a cambiar a un. Todo este formato del fútbol argentino que va de mal en peor. Bueno, es otro tema. Lo cierto es que mañana, desde las 16 horas, Supercopa Internacional. Te refresco un poco y a la gente también.
0: Diga.
1: ¿Te acordás aquel partido que fue a jugar Boca contra...
0: ¿Qué le pasó?
1: No, no sé qué pasó. Ahí está. Boca contra Central, contra Racing en Abu Dhabi.
0: Sí.
1: Que estaba Gago por un lado y que estaba Martínez, era por el lado de Boca. Me tendrías que refrescar.
0: Ay, no, me mataste. Pero ¿no estaba Gago en Boca?
1: Que estaba Gago en Racing.
0: Martínez.
1: Bueno, muy bien. Ahí que sale campeón. Aquel partido de muchas amarillas, de muchas expulsiones y demás, que se jugó en Abu Dhabi.
0: Sí, sí, sí.
1: Que ahí,
0: sí,
1: bueno, por ahí tiene un poco de sentido que sea internacional, porque sí, bueno, la fueron a jugar a Medio Oriente, va por ahí. Que también es una copa que medio se inventa para seguir sumando y seguir sumando en este fútbol argentino que tiene al año...
0: Sí.
1: Más de 5, no menos de 5. Sí. Copas en disputa, bueno, lo cierto es que... Ese mismo torneo, pero ahora se juega acá. Se juega en Argentina, en Santiago del Estero.
0: Ya no nos dio para ir a Abu Dhabi.
1: No, porque no solamente era Abu Dhabi, sino que había también un arreglo ahí.
0: Con una empresa de aerolíneas, me parece.
1: Sí, normal, que es algo normal. Es moneda corriente en nuestro fútbol, que siempre hay algo de lo que no nos enteramos.
0: Sí, cayó el auspicio.
1: Claro, y hay que vivir con eso. Bueno,
0: mañana. Y lo que pasa es que. No, porque lo voy a bardear y usted me va a.
1: No.
0: Lo que pasa es que esta empresa creían que todos los equipos llevaban la misma cantidad de gente como Boca.
1: Claro, ahí está la diferencia.
0: No lo quiero pelear, ¿eh?
1: No, han visto.
0: A ver, Boca es algo llenó el estadio.
1: Ha puesto gente en Japón, Boca y River en 2015.
0: Boca
1: ha puesto mucha gente y River ha llevado más de 20.000 personas en 2015. Nobleza obliga, tenés que
0: reconocer. No, a mí nobleza no me obliga a nada.
1: Que fue aquel encuentro que pierde la final con Barcelona.
0: Llevó una puñadita de 5.000 hinchas.
1: Bueno, llevó gente, llevó...
0: Bueno, ponele, dale.
1: El número lo dejamos ahí, pero para la foto o para lo que ve el empresario, compra. Porque claro, hay mucha gente. Bueno, Estudiantes no va a llevar a equipos como Estudiantes.
0: Espéreme, ¿quiere un sanguchito de jamón y queso?
1: No,
0: porque si no después va a decir no me dejaron de jamón y queso, porque ya
1: pero
0: lo conozco.
1: Es una realidad.
0: Yo a usted lo conozco, porque puede decir
1: Racing quizás puede llegar, puede llevar gente. También hay que entender que no cualquiera puede viajar a Abu Dhabi.
0: No, es mucha plata.
1: La situación hace años y como viene siendo en Argentina es difícil.
0: Lo viven esquivando, ¿eh? No le llevaron el sanguchito.
1: No, pasa nada, después arreglamos.
0: Fue su compañero de mesa, ¿eh?
1: No, o sea, bueno, ahí está la cuestión. Y en esta te doy la derecha, porque claramente Estudiantes no puede llevar...
0: Pase, elija.
1: La cantidad de gente, muchas gracias.
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1: Bueno, ahí está la cuestión. Entonces la traemos acá, la jugamos acá. Pero
0: sí. No,
1: que acá me meto en otro plano que yo siempre del lado del hincha.
0: No, sí, más vale. Primero que nada, bueno, ya no tenés que viajar y no gastás tanta guita.
1: No, o sí, porque vos tenés...
0: Que no me diga que lo están matando con la entrada.
1: Tenés Estudiantes, que es de La Plata.
0: ¿En dónde están jugando?
1: En Santiago del Estero.
0: Bueno, pero no es Abu Dhabi, amigo.
1: Pero... Tenés, ahí voy. Partidos de Copa Argentina que juega, vamos a decir, Boca con Lanús.
0: Sí.
1: Vos, sentido común, la vas a jugar en Quilmes. O la vas a jugar en la cancha de Racing.
0: Sí.
1: O en el Estadio Independiente.
0: Bueno.
1: Y tenés a Estudiantes de La Plata, que es La Plata. Es lo que sería el sur de Buenos Aires.
0: Sí.
1: De lo que es el Gran Buenos Aires. Y tenés a Avellaneda, que es casi zona sur de lo que es Buenos Aires, de lo que es ya saliendo de la Ciudad Autónoma de Buenos Aires. Un lapso de 30 kilómetros, menos. ¿Por qué te vas a ir a jugar a Santiago del Estero? Que tenés más de 1.000 kilómetros.
0: Es verdad.
1: Bueno, que entra ahí, entra todo el tema de Tobillino, de los arreglos que tiene Tapia con el intendente de Santiago del Estero, con el gobernador, perdón, de Santiago del Estero, con Tobillino, que es tesorero de AFA y también metido siempre en la política de Santiago del Estero. Bueno, es otro tema. ¿Quién es al que peor le cae? Al hincha. Porque ya tenés un viaje que es largo. Y no solo eso, sino
0: bueno,
1: que previamente...
0: A usted no le caen la idea bien.
1: No, pero al hincha de Estudiantes. Porque le puede pasar al de Boca, le puede pasar al de River.
0: Nosotros vamos igual, no tenemos
1: bien problemas. Probablemente sí. Pero si le pasa al de Banfield, si le pasa al de...
0: No, seguramente. Te entiendo lo que decís.
1: Previamente,
0: ¿no? Más allá de Chacarrillo y todo.
1: ¿Te acordás cuando Argentina pierde la final de la Copa del Mundo con España?
0: Sí, que fue ayer, amigo.
1: Vuelven al país.
0: Me hiciste doler corazón.
1: Y pará. Claudio Tapia dice, ¿saben qué, muchachos? La final que se tiene que jugar Estudiantes de La Plata en San Luis con Independiente Rivadavia no se va a jugar. ¿Por qué? Porque tiene que venir la selección y tenemos que festejar que perdimos la final. Y que después es otro tema, pero...
0: Pero, a ver, bueno, ahí yo hago un parate.
1: A ver.
0: Para mí hay que celebrar el segundo puesto, ¿eh?
1: No, totalmente, pero ¿por qué perjudicar a un equipo? La gente de Estudiantes y la de Independiente Rivadavia también, porque no me quiero poner yo en hincha de Estudiantes y demás.
0: Permiso, voy a comer un sanguchito.
1: No, está bien. La cuestión es, tenés la entrada, tenés el pasaje, tenés el hotel.
0: Ajá. Uh-huh.
1: Y a Tapia se le ocurre, no, ¿sabe qué? Va a venir. Ni siquiera vino Messi, ni siquiera. Bueno, sí, vino Scaloni y demás.
0: Pero Messi vino.
1: No, Messi no vino al recibimiento.
0: Ah, no, no.
1: Entonces, no, porque se van a juntar. Bueno, está bien, yo te entiendo, selección y demás. Cuando vamos a los clubes, los hinchas de los clubes corren por los intereses de sus clubes.
0: Obviamente.
1: Pero sobre todo terminan perjudicados. A eso voy. Ahora mandás a jugar una Supercopa Internacional. A Santiago del Estero, con dos equipos de Buenos Aires.
0: Yo estoy de picnic.
1: No, está bien. Pero a mí siempre me genera este malestar. Porque ha pasado en el último tiempo que es algo que cuando choca las dirigencias, cuando chocan las ideologías, termina siendo perjudicado. Le ha pasado a River en el último tiempo. Y le ha pasado a Estudiantes, le ha pasado a Talleres. Lo cierto es que mañana, desde las 16 horas, en el Madre de Ciudades, la Supercopa Internacional entre Estudiantes y entre el Rosario Central. Ambos equipos que vienen de aquella pelea del pasillo de espaldas, que Estudiantes entendió que lo que había sucedido con Rosario Central no era meritorio y dieron el pasillo de espaldas a los jugadores. El recibimiento o el honor, el pasillo honorífico.
0: Es verdad.
1: A partir de ahí se rompió la relación entre Belloso, que es el presidente de Central, y entre Verón, por ejemplo, entre la gente de Central y la gente de Estudiantes. El fútbol argentino está muy manchado, está muy roto en realidad, más que manchado. Y esto es prueba de eso, justamente. Porque Estudiantes, por ejemplo, tiene que sacar a Tomás Palacios, que fue a la selección. Porque recordemos que estamos en fecha FIFA. Es decir, se está jugando una Supercopa Internacional en plena fecha FIFA.
0: Con pero jugadores... ¿no va Palacios a jugar?
1: Fue y volvió. Y viajó a Santiago del Estero.
0: Como Flores, con Boca.
1: Claro, Flores, ¿qué te pasaría, por ejemplo, si fuese la final Estudiantes Boca? Y Flores te lo llaman a la selección. ¿Por qué? Tiene el mérito de que es un gran jugador y que es convocado a la selección.
0: No, yo primero que. Primero que nada, no. Sí me molesta cuando hay fecha FIFA que.
1: Fecha FIFA triple.
0: Sí, que me molesta porque me perjudica más si se siguen jugando. Partidos importantes, ¿no?
1: Claro.
0: Si vos me decís, está el torneo y bueno, no importa, puede pasar.
1: Sí.
0: Pero si son fechas importantes o se está jugando algo muy, muy, muy complicado, sí, ya me la estás complicando, me estás sacando jugadores. Más allá que Boca tiene un plantel rico.
1: Bueno, yo no quiero irme de agenda, pero
0: yo, por ejemplo, Estudiantes, creo que tiene un plantel rico como para suplantar un par de jugadores.
1: Sí, está sacando a uno de los mejores jugadores, que es Tomás Palacios, el segundo marcador central que tiene Estudiantes. Que después vamos a entrar en ese tema también.
0: Bueno, no, yo...
1: Pero, por ejemplo, sin irme más lejos,
0: sí.
1: El domingo juega Racing y Boca por la Copa Argentina.
0: Sí.
1: Ahí ya te sacan a un jugador, por ejemplo.
0: El arquero.
1: Sí, o te sacan a Flores, o te sacan...
0: No, Flores ya está,
1: Por ejemplo, Paredes.
0: No, también Paredes va a jugar.
1: Está suspendido, no puede ir a la selección, pero si no fuese así el caso...
0: Menos mal.
1: Estaría, y te está jugando unos cuartos de final con Racing, después de todo el tema que pasó en cuanto a los seis extranjeros
0: te entiendo, y demás. Te entiendo lo que vos decís,
1: Pero es un malestar que no lo digo desde mi lado, sino desde el lado del hincha.
0: Pero creo que también, a ver, no es tanto la culpa, y acá yo voy a discutir con vos, no es tanto de la culpa de... Ponele de la AFA, más allá que vos me saltes como los botines. ¿Sabés de quién es la culpa?
1: ¿De quién?
0: De los clubes que también aceptan el dar el ok. Porque todos los clubes tendrían que decir
1: que
0: no se juegue en esa fecha. Me parece que estos dos clubes. A ver, si son ¿cuántos clubes están jugando Primera División hoy en día?
1: 30.
0: Bueno, si estos 30.
1: Eso ya está mal.
0: De estos 30 clubes, 20,
1: sí.
0: 25 te dicen, che, no se puede jugar ahí. Digamos, lo estás haciendo ir. Porque lo pueden hacer
1: pero
0: los clubes.
1: Ahí entras en esa de cortarle el sueño a un futbolista de ir a la selección. En el caso de Flores...
0: No estoy hablando del tema de los jugadores. Los jugadores está perfecto porque
1: sí.
0: Para mí los jugadores tienen buena producción, juegan bien, merecen ir a la selección, tienen que estar.
1: Sí.
0: Por más que juegues lo que juegues, digamos, tienen que estar, bien merecido tienen, porque uno como club quiere que su jugador rinda, y si rinde, se va a la selección, ¿no?
1: Claro,
0: y después sí, también sí. Lo puedes vender en muy buen dinero.
1: Sí.
0: Pero yo lo que voy a esto que vos decías de... De jugar donde lo están jugando el partido.
1: Sí.
0: ¿No?
1: A mí me hace ruido. Pero bueno. Son.
0: Yo creo que los otros clubes también tendrían que haber dicho, che, no. A ver, bueno, vamos todos. A ver, creo que también hay una falta de comunicación. No sé cómo se estarían manejando. Por ahí vos la tenés más clara que yo. Pero en estas copas que son internacional, todo lo que vos quieras, y que la AFA está poniendo un lugar, los otros clubes también tendrían que poder decir, me parece que estamos fuera del tarro. Me parece que tendríamos que hacerlo más cerca.
1: Sí.
0: Digamos, todos, Boca, River, Banfield, Talleres, Belgrano, Independiente, Racing, los que no vayan a jugar esta final, que puedan opinar y decir, che, me parece que a ver, le estás complicando la vida a los hinchas. Pero
1: sí.
0: Si ninguno de los clubes hace eso, ni tampoco hacen los clubes protagonistas, pegan el grito en el cielo, nunca va a pasar nada.
1: Y
0: para mí
1: no.
0: tienen que empezar a,
1: pero
0: digamos,
1: por ejemplo, ahí te retiro.
0: ¿Qué
1: pasa cuando alguien alza la voz?
0: No, según, a ver.
1: ¿Qué le pasó a Fassi? Más allá de si estás en la misma línea que Facio o de Verón o de Di Carlo. ¿Qué ha pasado?
0: Ahora, a mí Di Carlo no me lo nombre porque Di Carlo es un panqueque, ¿sí? Panqueque. Está bien, está bien, y cuando está mal, ahí. Ahora que por ejemplo, ahora medianamente están bien los arbitrajes, ahí fue la AFA y te mandó. No jodamos.
1: En esa te doy la derecha, pero ¿qué pasa cuando alguien alza la voz? Evidentemente algo sucede en lo futbolístico.
0: Boca alzó la voz y nunca le dijeron nada, pero porque será Boca. Cuando hablaron de Boca tuvo que levantar la voz, alguien le dijo algo. Lo que tiene mucho el fútbol argentino es que no se ayudan entre los clubes.
1: No.
0: ¿Me entendés? Y eso es lo malo. Porque cuando Independiente iba a ir contra las hinchadas y uno de los clubes que lo apoyaba para ir contra las hinchadas era Boca, mirá que tiene la 12,
1: sí.
0: O tenía la 12 en su momento más duro. Los demás clubes miraron para otro lugar.
1: Sí.
0: Después Boca obviamente se bajó y el único que quedó fue Independiente, que obviamente los mismos hinchas hicieron destrozos en el club y todo. ¿O no pasó así?
1: Sí.
0: Bueno.
1: Hoy, por ejemplo, Independiente...
0: Traigo un poquitito de historia.
1: Está en una situación, no vamos a decir crítica, pero está complicado, hace años.
0: Y pero no es culpa de la AFA.
1: En parte sí, en parte no, pero a eso voy. Cuando estás en la línea opuesta o en el pensamiento opuesto sin entrar en política, de lo que piensa Verón, de lo que piensa Tapia.
0: Pero es inevitable.
1: ¿Qué pasó cuando
0: no entrar en política?
1: Verón dijo, mirá, yo tengo un plan de club o tengo una idea de club que es revolucionaria y que para eso necesito que venga Carlitos Quintana, que trae la plata, en ese caso Foster Gillette. Ahí le dieron totalmente la espalda a Estudiantes y en cuanto a lo futbolístico, mal. Porque siempre una de todas las chiquitas, penales que no te cobran, y entrando por ahí. Después, en otra cuestión, la falta de, o cómo te excluyen también en decisiones. Que pasó esto mismo, que Central va a jugar esa...
0: Pero hay clubes que, por ejemplo, no querían hacer lo que quería hacer Estudiantes, ser una sociedad anónima.
1: No, Estudiantes no quería ser una sociedad anónima. Estudiantes lo que quería era traer una inyección.
0: Pónganme música de boxeo acá.
1: No. Pero en esta lo defiendo porque lo que quería Estudiantes no es... Los clubes van a ser de los socios siempre, porque está en el estatuto de la AFA, partir de lo que sucedió con Racing y demás. Bien, lo que quería Estudiantes es, mirá, nosotros no podemos competir con Fluminense, no podemos competir con Corinthians, no podemos competir con tal, por ejemplo. Entonces necesitamos que venga la plata porque Estudiantes no tiene el capital que tiene River, que tiene Boca o que puede llegar a tener Racing quizás. Y hasta ahí nomás.
0: Hablando con el diario del lunes, también, más allá que fue una prueba lo que hizo Estudiantes.
1: Sí, y que salió mal.
0: Le salió mal.
1: Sí, sí,
0: ¿no?
1: Sí.
0: Digamos, hoy y cine a fin de gastar ni nada.
1: No.
0: Que salió mal. Yo entiendo lo que vos decís, que si hubiese salido bien, creo que muchos hubiesen querido hacer lo que
1: pero
0: hizo
1: Estudiantes.
0: Pero,
1: por ejemplo, Estudiantes. Verón salió y dijo, necesitamos algo distinto, que es opuesto a lo que piensa Tapia.
0: Claro.
1: La pagó caro.
0: Los otros clubes no.
1: No la paga caro por el hecho de Tapia en sí, pero sí hubo cosas raras. Para dejarlo ahí. Y después, en cuanto a lo de traer capital extranjero, le salió mal. Y es algo que alguien lo tenía que intentar. Pero ya se politiza de una manera que decís, mirá, si vos querés traer plata, querés hacer una empresa y vas en contra de lo nacional. Y
0: tenemos una tercera voz.
2: A ver. Tengo una duda. Me están diciendo acá que quieren hacer una cuarta voz.
0: ¿Eh?
2: Una cuarta voz.
0: ¿Pero qué quieren? A ver qué onda.
2: Mirá, acá con el tema de la sociedad anónima de clubes que me tocan la fibra sensible. Porque...
0: Apa.
2: Y yo soy bostero, pero en Racing, cuando fueron las elecciones,
0: ajá,
2: el candidato que perdió las elecciones, que es un contador, no voy a decir el nombre y apellido, pocas palabras, buen entendedor.
0: Un contador,
2: sí. Un contador, pero muy conocido.
0: ¿De dónde? ¿De acá?
2: No, Racing Club.
1: ¿Que tiene relacionado con el color, no?
2: Sí. Él es una persona que fue profe mía en la facultad.
1: Sí.
2: Y
1: sí,
2: junto con un cuervo de los cuervos, están muy del lado de la sociedad anónima en los clubes. Y todas esas personas no llegan a las presidencias. Entonces después la AFA pierde representatividad en cuanto a voces de clubes, que muy acertadamente, ahora los de River, están saliendo a decir que la AFA no es una persona. La AFA son todos los clubes que integran a la AFA.
0: Pero que sí, obviamente.
1: O sea, la AFA son 27 clubes, excepto River, Talleres y Estudiantes.
2: Claro, pero qué cómodo se mantuvieron.
0: Deja de llorar.
1: Pero
0: deja de llorar. Por favor, denle un pañuelo, por favor. No, llorando. No,
1: pero
0: no
1: es así. Todo esto de que juega Estudiantes con Central, que Estudiantes hoy es el... Mirá, salió mal lo de Foster.
0: Sí.
1: Salió mal.
0: Sí.
1: Hoy Estudiantes está jugando una semifinal de Copa Libertadores. Y que yo les dije, Estudiantes es candidato...
0: Y a priori, sin los jugadores que trajo Foster.
1: Hasta ahí.
0: Todos hasta jugadores ahí. De la gran mayoría de las divisiones inferiores de Estudiantes, amigo.
1: Sí, o sea, todo es una cadena porque también accedes de alguna manera a la próxima fase por algunos jugadores, por ejemplo Medina, que fue la gran cara que hoy está en Botafogo, pero que fue quien puso los 15 palitos y que Medina fue salió campeón con salió campeón con Estudiantes. A partir de ahí, eso después, cuando se va Medina, los 15 palitos se los lleva, que nos puso. Bueno, en este caso Estudiantes tiene un plantel mucho más rico que lo ha armado también, porque hace las cosas bien y está peleando.
0: Está bien, está perfecto.
1: Y yo el otro día te decía, juega con Flamengo, y Flamengo tiene que tener cuidado de Estudiantes porque el otro día dejó fuera a Corinthians.
0: Eso, ¿quién?
1: Estudiantes.
0: Ah.
1: Y es candidato a pelear esta Copa de Libertadores y es el único que está peleando la Libertadores.
0: Y que Flamengo no está jugando bien.
1: Contra Fluminense, contra Flamengo y contra Palmeiras. Y Estudiantes...
0: Ahora contra ustedes juegan contra Flamengo.
1: Contra Flamengo, sí. Del otro lado, Fluminense, Palmeiras.
0: Bueno, Boca también, el único que quedó en la Sudamericana.
1: El único que quedó, sí.
0: ¿Eh?
1: Y que hay que... vos siendo de Boca vas a darte cuenta y vas a asumir que es candidato por ser Boca a salir campeón.
0: A ver, yo lo que siempre...
1: Ahora tenés Vasco da Gama, que es un rival complicado.
0: No, sí, seguro. Yo lo que siempre digo, Boca juegue lo que juegue, tiene que ser protagonista.
1: Sí.
0: Pero porque así
1: lo demanda la
0: lo mamamos como
1: te
0: hinchada,
1: lo demanda,
0: ¿no?
1: El escudo te, claro, lo demanda la gente, te lo demanda los números, la billetera,
0: sí,
1: también. Es algo que le pasó a River, el lado opuesto, y vos decís, mira, River tiene estos números y tenés que pelear. Ha sido un fracaso esta temporada de River Plate, seguramente, y la gente mismo te va a decir, y sí, porque pusimos tanta plata y nos fue de esta manera y el rival de toda la vida está jugando, quizás poniendo menos dinero, la instancia que tendríamos que estar jugando nosotros.
0: Claro.
1: Es otra discusión. Hoy ambos equipos peleando también por entrar a los playoffs, que es lo principal, porque no hay que olvidarse que hasta ahora no tienen asegurado su estadía en la próxima Copa Libertadores o en la próxima Copa Sudamericana, porque puede pasar de todo. Es algo que seguramente termine pasando. Por ejemplo, hoy River está en su grupo en el octavo puesto de la Liga Profesional de este torneo clausura.
0: No está entrando, ¿no?
1: Está entrando con lo justo. River no tiene la llave de la Copa Argentina, que sí tiene Boca.
0: Claro.
1: Y no tiene la de la Sudamericana, que te catapulta en la próxima Copa Libertadores. Bueno, Ahí, hasta ahí la esto que tenía que ver con el fútbol nacional.
0: Bueno, yo lo voy a tener que molestar.
1: Sí, decime.
0: Porque no vamos a tener que ir a la tanda comercial.
1: Justo eso te iba a decir. ¿Cómo de tiempo?
0: Estamos y tenemos que ir a la tanda.
1: Dale.
0: Vamos
1: dale.
0: A la música primero y después tanda comercial. ¿Te dale, parece? Buenísimo. Así tomás un matecito, te comes el sanguchito y todo. ¿Dale? Dale. Dale, listo. Ok. Muy bien, nosotros aquí tenemos la música. La música de Las Pastillas del Abuelo.
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0: teníamos la música aquí en la radio, Jamiroquai con Came Hell, sonando en vivo en la noche del día de hoy con esto que es lo que de, bueno, en esta cadena stream que te estamos haciendo a todos ustedes. Estamos en vivo, así que bueno, nada, ¿qué tengo para contarles? A ver, que vamos a seguir con deportes. Sí, Juaco, bueno, ¿qué más teníamos? Porque si no la gente dice, estos se quedaron ahí, nada.
1: Dejamos un poco el fútbol.
0: Si dale, querés. dale.
1: Y repasamos un poco lo que sucedió hoy en el plano de la Fórmula 1, que involucra a Colapinto. Y nuevamente envuelto en polémica, o envuelto en realidad el compañero, porque es algo que...
0: Las amenazas.
1: Primero eso, es algo que ha pasado con...
0: ¿Qué te agradezco, no?
1: Que le han llegado amenazas o mensajes de su mayoría y, argentinos.
0: Y Gasly decía, ay no, mirá lo que me expusieron.
1: Claro, Gasly acusa, claro, las amenazas de los argentinos en cuanto a él y en cuanto a su familia también.
0: Ah, bueno, que no, ahí no está derecho. tan bueno.
1: ¿Por qué? Claro. No, está mal que lo haga el argentino, todavía le falta evolucionar, al menos en ese sentido, en la Fórmula 1, que siempre ha sido un deporte un tanto más señorial, ¿no? Más respetado. Bueno,
0: pero también tienen que entender que nosotros somos como muy pasionales también.
1: Claro,
0: ¿no?
1: La digamos... llegada de Colapinto trae 500.000 personas en pleno Palermo.
0: Sí, estoy todo peinado.
1: Y trae esto también. Es así el argentino y...
0: Somos un poquito manija.
1: Claro, lo cierto es que Gasly lo habla con Alpine, lógicamente con Briatore, que es su director.
0: Y Colapinto.
1: Sale Briatore a decir, bueno, muchachos, si siguen pasando este tipo de situaciones, Franco no va a poder hablar más con la televisión argentina. Eso para arrancar el fin de semana que estamos en el Gran Premio de Azerbaiyán en Bakú.
0: Claro.
1: Cerrando esta gira europea de la máxima categoría del automovilismo. Bueno, hoy clasificación. Algo raro, porque solemos entender que viernes es día de pruebas.
0: Claro, y el sábado clasificación.
1: Y el domingo la carrera.
0: Claro.
1: Bueno, la carrera es mañana.
0: ¿Cómo que mañana? ¿Me estás jodiendo?
1: Sí.
0: ¿Por qué?
1: Porque se adelantó, porque el domingo es un día especial en Bakú. Hay festejos importantes en el país de Azerbaiyán, en esa ciudad justamente de Bakú, en la capital. Y todo se aplazó.
0: ¡Qué raro!
1: Se adelantó, en realidad, para jueves, viernes y sábado.
0: Ahora decime que Colapinto salió último.
1: No, mañana, desde las 8 de la mañana, Franco Colapinto larga en el noveno lugar.
0: Ah, mira vos.
1: Producto de haber hecho una muy buena clasificación.
0: Y haber chocado a Gasly.
1: Solo. No, ahí es a donde vamos. ¿Hoy qué pasó? Bakú tiene una recta que es la más larga del calendario.
0: Sí.
1: Que tiene 2,200 kilómetros.
0: Uh-huh.
1: Es muy larga. Por hacer, la gente también haciendo cuentas.
0: Claro.
1: La hacen muy rápido porque el auto va muy rápido. Bueno. Este año hemos hablado en muchas ocasiones aquí en lo que dé que el auto de Fórmula 1, al ser mitad híbrido y mitad a combustión,
0: llega un momento que se muere.
1: Eléctrico y ser mitad a combustión, llega un momento que la batería no le da.
0: Claro.
1: Bueno, necesita el auto tener un rebufo. ¿A qué me refiero con rebufo?
0: Sí, decilo, dale.
1: Tener a un auto que se te ponga adelante y te corte el viento, lo cual te va a dar un plus de velocidad.
0: Ah, está bien, está bien.
1: Bien. Franco Colapinto fue quien lo ayudó a Pierre Gasly en la Q2, es decir, el segundo corte de la clasificación, que son tres, para acceder al último corte donde están solamente los 10 más rápidos.
0: Sí.
1: O sea, se le puso por delante para que Pierre Gasly en esa recta tenga la mayor cantidad de velocidad posible.
0: Claro, laburo en equipo.
1: Exactamente. ¿Qué vas a esperar vos? Si vos hiciste eso, bueno, cuando me toque a mí, me vas a hacer ese laburo de equipo.
0: Claro.
1: Para que yo pueda también acceder a la próxima sesión.
0: No lo hizo.
1: No lo hizo. Bueno, ahí esto que se remarca de que Franco Colapinto metió dos autos en Q3. Porque le hizo eso a Gasly, ese favor, vamos a decir. Que en realidad no es un favor, es un trabajo en equipo.
0: Sí.
1: Que es
0: y Gasly no lo hizo.
1: Y Gasly no lo hizo. Así y todo, solo, Franco Colapinto metió el auto en la posición número 10.
0: ¿Qué, lo pasó a Gasly?
1: No, no lo pasó, porque Gasly entró al último corte en el cual terminó séptimo. Pero solo Colapinto metió una vuelta, porque hay que entender que tiene muñeca y que más allá de que es argentino es un gran
0: muy
1: piloto.
0: Muy buen piloto. Sí,
1: tiene
0: sí,
1: mucho
0: sí.
1: talento y metió el auto. Entonces, la calentura ahora es, bueno, mirá, no quiere que te puteen, no quiere que te digan cosas.
0: No hagas pelotudeces.
1: Claro.
0: Perdón.
1: No, comportate como tal.
0: Claro. Ah,
1: dicho esto, hay que entender que la Fórmula 1, como digo siempre, ahora tiene dos pilotos. Uno es el 1, el otro es el 2. Hoy Colapinto es el 2 y es el escudero de Alpine, porque Pierre Gasly es quien tiene contrato a largo plazo y quien es el piloto titular. Desde el vamos está bien lo que hace Gasly o lo que hizo Alpine de que Colapinto haga ese trabajo, porque estaba para eso.
0: Claro, pero el equipo también está haciendo que la gente lo odie a Gasly.
1: Claro, a eso voy.
0: Digamos, es una cuestión de sentido. El mismo equipo está haciendo que lo odie.
1: Lo que hizo Alpine está bien y es algo que se hace y se hizo siempre.
0: Claro.
1: Y lo han hecho grandes pilotos con el número uno.
0: Claro, sí, te entiendo.
1: Ahí está la cuestión, de un poco de sentido común. Venís de un fin de semana donde pasó lo que pasó, que
0: claro, complicadito.
1: Gasly no lo dejaba pasar.
0: Claro.
1: Bueno, los insultos y demás. Tiene un poco de sentido común y hace que no le cueste tanto pasar. Porque el mérito de pasar a Q3 de Colapinto fue exclusivamente de Colapinto. A partir de ahí cae en el puesto 10. Después, en el último corte de los 10.
0: Y la gente, perdón, no que yo te... Porque viste que siempre se muestra cuando hablan con con el equipo.
1: Sí, sí.
0: ¿Qué decía la gente del equipo de Colapinto?
1: Colapinto le dice, vamos a intercambiar, vamos a hacer el famoso swap, que es cambiar de posiciones, que se ponga delante Gasly, que me haga el laburo de taparme el viento,
0: claro,
1: el rebufo,
0: claro,
1: de la succión. Y lo que decía Stuart Barlow, que es el ingeniero de carrera de Colapinto, es...
0: vamos a ver.
1: Preocupate en otra cosa, ¿viste? Como no podemos hacer mucho con eso porque Pierre Gasly tiene su propio director de carrera y es como que son equipo, pero al momento de clasificar y de correr se aíslan un poco. Bueno, Colapinto terminó en el puesto 10.
0: Un pecho frío el Tegue, ¿no?
1: es así el equipo. Hay que entender, antes de salir con los tapones de punta, que la Fórmula 1 se maneja así
0: y que está
1: bien.
0: Sacate el mote de periodista, sacate el mote de tipo que opina muy bien de. Pero vamos a hablar en serio. Pecho frío.
1: Sí,
0: digamos, a ver, vos estás en el equipo de Colapinto, ¿vas a tirar para que Colapinto vaya para atrás de Gasly? Si vos sabés que lo puede pasar.
1: Lo que viene sucediendo es que últimamente Colapinto termina por delante de Gasly. Eso es algo que no molesta, pero sí le hace ruido. Que el Gasly, hay que entender que es un piloto francés.
0: Sí.
1: Que tiene 10 años en la categoría, que está en un equipo francés.
0: Sí.
1: Que es, lógicamente, francés.
0: Entonces, no te lo entiendo igual, ¿eh? No, por más que le des vuelta.
1: Claro.
0: Por eso hago ese suspiro, porque digo, a ver,
1: sí, sí.
0: A ver, el que está al lado, si vos corres conmigo, digamos, ya tenés, digamos, somos su equipo.
1: Por eso te digo, es algo de sentido común, que no se entiende por qué Alpine hace lo que hace a veces y por qué se hace odiar también. Es esa el malestar. Colapinto hoy metió dos autos en Q3. Solo. A uno lo ayudó, al otro lo metió él. Después clasificó en el puesto 10, que es un gran puesto, igual.
0: No, seguramente, seguramente.
1: Está bien, hay que tener la salvedad también, o hacer la salvedad, de que Kimi Antonelli se estrelló en Q2, que es el puntero del campeonato, y que si no fuese por eso, no hubiese entrado en el último corte, porque es un piloto que, hablando del italiano, suele estar entre los primeros.
0: Sí.
1: Bueno. Dicho eso, Colapinto top 10, la sanción de Carlos Sainz, que clasificó por delante del pilarense, sufrió una infracción, por no respetar bandera amarilla, que es algo que le ha pasado mucho a Colapinto este año. Entonces, Colapinto mañana larga puesto 9 en Bakú, en este Gran Premio de Azerbaiyán.
0: Qué buena onda, ¿eh?
1: Que es un gran puesto. Pierre Gasly larga en el puesto 7.
0: Sí, ahí en la largada, qué onda. Va a estar bueno, ¿eh?
1: Va a estar bueno porque tenés...
0: Ahí ya no te puede, no te tengo que estar tapando.
1: No, y estamos hablando de Colapinto, el mejor largador de Fórmula 1 de esta temporada.
0: Claro.
1: No lo digo yo, sino lo dicen mismos sensores. Y que va a tener adelante de él a Pierre Gasly, porque está en el cajón izquierdo el séptimo, está en el otro cajón el octavo y atrás está...
0: Ay, qué lindo que lo pase en la salida, ¿no? No,
1: sería genial. Lo cierto es que es una... Mañana tenemos una gran carrera. Mañana sábado, ¿eh? Por ahí, si algún...
0: ¿A qué hora?
1: Está
0: ¿a qué hora?
1: Escuchando a las 8 de la mañana.
0: Está
1: escuchando y dirá, no, ¿qué dice este? Si los domingos se corre. No, bueno, se corre mañana.
0: Mañana sábado.
1: Claro, porque ustedes que tienen que ver con el propio país, se hace mañana sábado a las 8 de la mañana.
0: Lo
1: pueden ver en la televisión tradicional. No salen diferido como supo ser en otras ocasiones. Gran Premio de Azerbaiyán con la Pinto puesto 9, mañana.
0: Claro, está bien.
1: Muy bien, dejamos lo que tiene que ver con Fórmula 1 y te repaso rapidito el medallero de los Juegos Suramericanos.
0: Dale, hoy, dale.
1: Por ejemplo, lo más destacado fue la que perdió el equipo de fútbol. masculino, no. Cayó...
0: Bueno, ahí tengo que decir algo. La verdad que el otro día vi algo que no me gustó, no me agradó para nada. Sí. Que le canten jugadores. Sí. La verdad...
1: Flojísimo.
0: Muy flojo la gente de Rosario. Los que van a ver fútbol.
1: Sí, sí, sí.
0: Porque un canto que fue hecho para... A ver, más que nada...
1: Para tu equipo.
0: Para
1: o
0: tu equipo.
1: O para la mayor.
0: Para... Ni tampoco. Porque, a ver, son jugadores que te están representando.
1: Sí.
0: Creo que no da tampoco para el insulto. Un canto que se hizo, bueno, en forma de protesta.
1: Claro.
0: Que hoy se tome tan libremente. Y aparte, a pibes.
1: Sí, eso es pibes, un poco lo que más...
0: A pibes de 16, sí. 15 años. A ver...
1: Sub 19, sí.
0: Sí, pero por eso te digo, digamos... Hay que ser cabeza hueca, hay que ser, por ahí pecamos también en fanatismo y todo, pero esta clase de taradeces que tiene muchos, porque no son todos, muchos, que corearon eso, cuando lo vi al partido, digamos, y que, no, viste cuando cambiás de sí, la verdad me dio bronca.
1: Sí, sí, sí, sí.
0: Y después sí vi a muchos periodistas diciendo lo mismo que estoy diciendo yo hoy en día,
1: Terminó ganando la selección.
0: Sí.
1: Si no hubiese sido así.
0: ¿Qué pasa ahora con los pibes que ahora perdieron? ¿Qué? ¿Los van a putear porque perdieron?
1: Es algo que tendrá que. Siempre hay que hacer una diferenciación entre la gente que es hincha y que va a la cancha y que es hincha de la selección o que es hincha de un club o que es hincha de tal. Y también está la diferencia entre la gente que es hincha o que es fan de ir a la cancha. Es algo muy distinto y el que va generalmente...
0: Pero si te van a representar en una...
1: Por eso digo, cuando va gente a la cancha que no suele concurrir a un estadio, pasan cosas como estas. Está bien que son unos juegos o de sur que permiten este tipo de cuestiones y que también se da en un lugar donde hay... También, Rosario no suele ser un lugar... muy óptimo para este tipo de eventos, pero bueno,
0: es
1: lo que sucedió.
0: Es donde se hace. Y aparte no podemos quedarnos siempre, no porque acá no se puede hacer, porque son... Es una provincia argentina en la cual, loco, están representando a la Argentina.
1: Es algo que es como digo, hay una gran diferencia entre la gente que entiende de lo que es, de qué se está jugando, de quiénes se está jugando, en dónde se está jugando.
0: Pero aparte, imagínate, los pibes hoy perdieron, ¿no? Me imagino el dolor.
1: Sí, sí, sí. Muchos son profesionales y...
0: Ese es Agustín.
1: y entienden que es algo que pasa y que les puede llegar a pasar en algún momento. No es el
0: ¿Qué
1: momento...
0: ¿Qué fase de grupo?
1: Eso fue en semifinales. Final. Hoy ya perdió la final con... ahí te repaso. Con...
0: ¿Qué tiene? ¿Medalla de plata?
1: Medalla de plata. Perdió con Paraguay hoy. Por penales, 0-0 en los 90 y termina cayendo 5-4 por penales. Medalla de plata, a valorar porque
0: es medalla de plata, amigo.
1: Es una medalla de plata, claro. es algo que...
0: A ver, estamos tan acostumbrados el argentino en sí que si no ganás no sirve. Y la verdad que me parece que eso es lo que tenemos que aprender
1: No sirve en realidad, es algo que es este exitismo de decir solo vale la victoria. Yo te la acepto cuando estás hablando de profesionales y cuando estás hablando de gente que... propiamente cobra
0: pero también
1: de la selección mayor que está nutrida de profesionales.
0: Pero también tenemos que aprender a ver, no ser conformistas, sino no. También tenemos que aprender a perder, ¿no? Porque a ver qué educación le damos a nuestros hijos de que siempre tenés que ganar, ¿no?
1: Sí, ahí está el ejemplo más claro de, bueno, Messi en la final de la Copa del Mundo dejándose la medalla o dándole valor a esa medalla. Es algo que, como digo, esta gente que va a ver este tipo de partidos no es la que suele concurrir a un estadio de fútbol, y sí suele pasar este tipo de eventos cuando pasa con un club. Por ejemplo, la hinchada de Newell's lo ha hecho la hinchada de, bueno, no muchas hinchadas que lo han hecho. Y es algo que pasa y que es normal. En este caso, en un Sub-19...
0: Ahí está, puede pasar tranquilamente.
1: En un Sub-19 no puede pasar bajo ningún término. Hoy, medalla de plata, para valorar, estamos en el segundo puesto.
0: Ajá.
1: Argentina en este medallero, que será hasta mañana 26, ya se terminan estos Juegos de Sur, que ha dejado... Siempre deja mucho que desear en cuanto a cómo se maneja el deporte aquí en nuestro país. Es algo que tendrán que arreglar y que hay gente que se tiene que encargar de eso, y que es otro tema y es ya meterte en la política, pero que viene siendo hace mucho tiempo así. Por ejemplo, Brasil, hace tiempo atrás, en unas Olimpiadas era, que sí. Siempre lo que te pone Brasil en un deporte es lo que pone, por ejemplo, Argentina, en cuanto a números, a todas las delegaciones. Por ejemplo, vamos a decir, no sé, fútbol.
0: Sí.
1: Lo que pone Brasil, lo que invierte Brasil en el fútbol o en el desarrollo del tenis, por ejemplo, o de la natación, es igual a lo que pone Argentina en todas las disciplinas, a todos los deportistas olímpicos, que al ser olímpico recibís una beca y demás, bueno, a nadie le alcanza con eso. Es algo que siempre hay que... Ahora pasan estos 2026 y después van a venir...
0: Lo he escuchado de varios... tenemos a ver representantes de atletismo.
1: Sí, que... pero van a venir los Panamericanos, van a venir...
0: Y va a pasar lo mismo.
1: Y van a venir los Juegos de Los Ángeles y va a pasar lo mismo. Es algo que va a ser así siempre y hay que...
0: A ver, nosotros hablamos de esto, pero por ejemplo, sin ir más lejos, un deporte que está consolidado, que Argentina fue hoy en día es campeón mundial.
1: Sí.
0: Estamos hablando del hockey.
1: El hockey, sí.
0: Todavía en Argentina es prácticamente amateur.
1: Es amateur.
0: ¿Me entendés?
1: Sí.
0: Entonces, porque los que están jugando en los clubes no cobran, van, tienen las canchas en el... Digamos...
1: No solo que no cobran, sino que pagan para jugar. Es algo que pasa...
0: Vos lo has dicho.
1: Es así. Suelen hacer dinero... Vamos a ir al caso de Majo Granato, de Sofía Cairó, de jugadoras que están acá y que hacen el dinero por lo que puede llegar a poner una marca.
0: Claro.
1: Después, jugadoras que están afuera, sí. Tienen ya, por ejemplo, que están en Bélgica, que están en Países Bajos, sí tienen un salario y son profesionales.
0: Y después decimos por qué jugadoras, por ejemplo, como la que se fue a Alemania,
1: claro.
0: ¿Por qué se va a Alemania? ¿Y sí, sabés por qué se va a Alemania? Porque le dan un sueldo, amigo.
1: Sí,
0: y le pagan muy bien, ¿eh?
1: Son situaciones que uno no las pone en la balanza.
0: Pero Alemania te viene a buscar a una jugadora que es excepcional.
1: Se olvida ahora. Esto ya pasó hace dos semanas atrás, más, y ya hoy nos olvidamos.
0: Sí.
1: Esto va a pasar ahora y después nuevamente va a ser así. Pero le pasa a todos, le pasa a muchos deportistas que han
0: estado... Y no hay tinte... A ver, y esto que también quede... porque hay que decirlo también. No es para con un solo partido político ni nada.
1: No.
0: Son todos los tintes políticos iguales.
1: Sí.
0: Porque esté uno, esté el otro,
1: sí.
0: Al deporte lo dejan ahí, pintado.
1: El que ha estado el centro, la izquierda, la derecha, ha estado el que sea que esté, siempre Argentina ha sufrido este tipo de situaciones. Entonces... Ahí siempre hay algo, ha cambiado después de lo de Lenar y demás, que sí ha mejorado y es algo que ha llegado para nutrir y para mejorar este deporte nacional. Pero en este tipo de eventos de tanta magnitud, empezás a entender, por ejemplo, que una persona que está peleando, compitiendo por una medalla dorada, horas antes estuvo que enviar un parcial para que rindan sus alumnos, o tuvo que hacer una entrega de un trabajo, por ejemplo. Casos puntuales y que son reales, en realidad. No estoy tirando para sumar a esta... que no quiero decir una polémica, pero a esta discusión de atletas que tendrían que estar abocados a lo suyo, que se tuvieron que pedir días en el trabajo para estar en una competencia representando a la nación.
0: Claro, nada, no, sí, es ilógico.
1: Porque cuando está la bandera ahí y está el himno y muestra la medalla, somos todos argentinos, y después cuando termina eso...
0: Se apagó la tele, despido.
1: Es así. Son situaciones que, bueno, hoy Argentina está, como decía, segunda en el medallero, está Brasil con 295 y 280 tiene Argentina.
0: Ah, ahí nomás.
1: Ahí nomás, el tercero, que es Colombia, tiene 189. Haciendo, desglosando un poco el tema de las medallas, Brasil tiene 114 de oro, 101 de plata y 80 de bronce. Argentina tiene 78 de oro, 82 de plata, 120 de
0: bronce.
1: Esto seguramente termine así, porque queda un solo día y es difícil que se revierta la situación. Pero Argentina, con todo este poco financiamiento del que hablo, está por encima de Colombia, está por encima de Chile, que Chile suele manejarse bastante mejor. Bueno, de Venezuela, Ecuador, Perú, Uruguay, que es un vecino aquí que tiene otro tipo de políticas, Paraguay, Panamá, Bolivia, Curazao, Aruba y Guyana ya están un poco más para completar, ¿no?
0: Estos sí.
1: Juegos, porque les corresponde, por estar en lo que es el ODESUR, en lo que corresponde a ODESUR, que es la organización que organiza estos juegos justamente, está ahí nomás, Argentina. Entonces, siempre decimos, nos falta tanto. Y así todo, le ganamos a Brasil en vóley. Después vamos y peleamos en los esports, peleamos en la lucha.
0: ¿Hoy cómo salió con en vóley con Chile?
1: Ahí te repaso.
0: Porque Chile era favorito, decía.
1: Sí,
0: ¿no?
1: En vóley
0: y Argentina le ganó el segundo.
1: Sí.
0: Estaban, mientras usted estaba haciendo el programa, estaban jugando. Yo vi handball, que estaba jugando Argentina contra Uruguay.
1: Los gladiadores.
0: Los gladiadores que no la tenían muy fácil,
1: Sí.
0: Decían que era un poquito un partido un poco más accesible.
1: Sí.
0: Te digo que no, Argentina creo que le había sacado 4 puntos de diferencia nomás.
1: 3-1 perdió con Chile.
0: Con Chile, 3-1.
1: Es decir, 3-1 perdió la selección contra Chile, se quedó con la medalla de plata.
0: Claro.
1: Es una buena... Es un buen logro también.
0: Claro, porque yo no sabía que Chile tiene... A ver, esto es también los que jugaron... no son los que están jugando la World League, ¿no? El equipo titular de vóley.
1: No.
0: Claro, estos son más chicos.
1: Claro, sí, pero van por ese camino. Hay jugadores que... suelen hacer más diferencia. Ha pasado, recordemos París, recordemos Tokio, que o los mundiales de vóley, justamente, que en algún momento fue furor y todos eran argentinos y demás. Todos esos jugadores no reciben nada
0: de
1: lo que es el, vamos a decir, el Estado, de lo que de Argentina, del poder político aquí en nuestro país. Pero no quiero decir una crítica y no quiero entrar en polémicas tampoco, pero es algo que hay que cambiar. Sí. Como alguien que le gusta el deporte y que... Porque sabes que es lo que pasa, que cuando hacemos el programa de deportes con Gabo en Ruido Stream, en YouTube, sí, siempre tocamos estos temas que... Pero ¿sabe por qué? Y le cuento a la gente también, porque a la gente que viene acá a sentarse a la misma mesa donde estoy yo ahora acá, sí, hablando, son personas que luchan por estar en este tipo de eventos.
0: Claro.
1: Ahí va
0: claro.
1: La cuestión. Entonces, yo tengo como el deber desde mi humilde lugar de decir, bueno, yo conozco a una persona que lucha por ir o tiene el sueño de ir a unos juegos, que anda en skate y que tiene el sueño de ir a representar en principio a su provincia y después a la nación.
0: Sí.
1: Con todo lo que eso representa. Representar justamente a Argentina. Bueno.
0: Me olvidé decir que estamos en vivo por Twitch, ya estamos terminando
1: Twitch.
0: Pero
1: está,
0: por Twitch estamos.
1: Bueno, eso en cuanto a lo nacional, quería tocar esos temas al menos, después, hoy por ejemplo, ahora llevándolo a la gente acá de Rawson, por ahí.
0: Sí.
1: Hoy tuvimos a Santiago Delgado, que es un boxeador que está ahora por pelear contra un boxeador de Trelew, en el Héroes de Malvinas.
0: Ajá.
1: Porque hoy tenemos el evento que es Aguante Corazón que hay boxeo.
0: Comenzaba ahora a las 21 horas,
1: claro,
0: ¿no?
1: Claro, a las 21 horas. Y pelea a Jessica Leiva, que es la boxeadora profesional que tiene Rawson.
0: Claro.
1: Contra su par de Junín. En este caso es, ya te repaso el nombre, viene de ganarle a Núñez Ferreira, que es la boxeadora uruguaya con la que peleó la última vez. Previamente lo había hecho con Alderete y ahí está. Es Victoria Romero de Junín, Buenos Aires. Se miden en la pelea de fondo de este evento que se está realizando en Playa Unión. Así que la gente por ahí, si no tiene nada que hacer en este viernes, puede ir a ver una pelea profesional de Jessica Leiva contra Victoria Manuela Romero de Junín. Y como decía, recién tuvimos a Pantera Delgado, boxeador de la categoría hasta 75 kilos, amateur, pero que es de aquí también de la ciudad. Después te repaso algunas que tienen que ver con Rawson principalmente. Tenemos a Morena Chiquichano, que pelea por un título AMBAPA, que es un título amateur, que se disputa justamente previa a la pelea de fondo de Leiva contra Juliana González. Después Joaquín Vega, también de aquí de Rawson, contra Leonel Guzmán, de aquí también de la capital. Después muchos de Trelew, y el que te mencionaba recién, por ejemplo, está Tiziano Fresco, Gómez Fresco, que es también de aquí de Rawson. Leonardo Javier Castillo marca acá, pero está mal, esto es Santiago Castillo Delgado, que es justamente quien vino acá. Y también está Benjamín Bustos, que seguramente ya participó, porque arrancaba, como decía, a las 21 horas la pelea de fondo profesional Super Gallo, 6 rounds de 2 minutos por uno de descanso.
0: Bueno, perfecto. Ya estamos con todo lo que es información de... Le explico por qué, porque ya nos tenemos que ir a la tanda comercial nosotros. Música, bueno, y tanda. Te quedó mucha mucha información del tintero.
1: Y tiro algo rápido. Este Dale. Domingo hay torneo patagónico de veteranos en el club de pelota paleta Don Bosco.
0: Ah,
1: ahí
0: mirá.
1: En Luis Costa y Avenida San Martín, que el domingo disputa, vienen de muchos lugares a competir acá en esto que es pelota paleta. Y después, novedades, no. Mencionar, sí, que Deportivo Roca ya anunció que Walter Almirón no será más el entrenador.
0: Ah,
1: en
0: mirá.
1: Cuanto al fútbol de aquí de la Liga del Valle, y que estaba buscando nombre ya eliminado del torneo regional. Eso,
0: después Dale.
1: Quedó mucho que decir, pero
0: listo.
1: Quedará por otro lado.
0: Perfecto.
1: Para otro momento.
0: Mi amigo, bueno, nos estamos reencontrando el día lunes.
1: Dale.
0: Con deportes y obviamente Ruido Sport, que va a estar a las... ¿Ya comienza con un tiempo más extra o no?
1: No. Lo vamos a charlar con...
0: ¿Con producción?
1: Con producción.
0: Bueno, sí. Listo, bárbaro. Música y después tanda comercial, ¿le parece?
1: Dale,
0: aquí
1: adiós.
0: Se viene We Pray, Coldplay, Lead the Same, Bruma Boy, Eliana y Tini. Esto es We Pray. Amigo, nos estamos reencontrando. Que tenga lindo fin de semana.
1: Hasta luego, igualmente para todos.
0: Espero que con la Pinto mañana haga una buena actuación.
1: Ojalá.

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0: Ahí teníamos Vértigo, la música de YouTube sonando para todos ustedes aquí en la radio. 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
0: La música de J Balvin junto a Joe, Wiley y Randy. Aquí suena Bonita.

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Muy bien, vamos a continuar con más música en la tarde. En la noche del día de hoy, aquí tenemos a Bauti Macía con De La Planta y Qué Locura Hasta La Luna Remix, sonando para todos ustedes aquí en la noche de la radio, si escuchaste muy bien, junto a Mary Dell y Marama.

Y aquí nos remontamos a los años 90, más o menos, donde teníamos a Amistades Peligrosas. Me quedaré solo.

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Exactamente 39 minutos de la hora 23 aquí en nuestros estudios. 39 minutos, muy bien, bien digo. La temperatura en la ciudad capital de la provincia del Chubut. Te paso a detallar en estos momentos, en el transcurrir de la noche, 6 grados 6 décimas. La sensación térmica 5 grados 2 décimas, el cielo parcialmente nublado. Una humedad del 95%, la presión medida en hectopascales 1.086, los vientos del este a 8 kilómetros por hora, la visibilidad es muy buena. Sí, para esta noche se prevé mayormente nublado, este sábado vamos a tener en madrugada mayormente nublado, por la mañana parcialmente nublado, por la tarde se vienen las lluvias, lluvias aisladas, al igual que por la noche lluvias, sí, una mínima de 5 grados y una máxima de 15. Para el día domingo nos espera durante todo el día lluvias, porque tenemos en la mañana lluvias, por la madrugada lluvias, por la mañana chaparrones, por la tarde lluvias aisladas y por la noche lluvias aisladas, una mínima de 7 grados y una máxima de 19. Pasaba la música de Calvin Harris, Dua Lipa con One Kiss, aquí Estelares. Aquí suena, Emperifollada.

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1: Estamos en la noche de viernes aquí en la radio haciendo lo que dé en la última hora estrictamente musical. Pasaba la música de Matt Cone con Ray Dalton con Don't Worry aquí en la radio. Exactamente 48 minutos de la hora 23 aquí en los estudios. Tenemos a Los Ángeles Azules, Manuel Turizo. Lo que suena el despertador. Estás en lo que de, estamos en vivo.

0: Muy bien, nos vamos yendo, amigos, amigas. Gracias por estar ahí. Nos reencontramos el día lunes.
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0: Para hacer una emisión más de esto que es lo que de. Muchísimas gracias por su atención. Muchísimas gracias por la sintonía. Acordate, no estás solo. Acordate, habla, ¿sí? No te quedes callado, contá tus problemas, no te guardes todo para vos solo, ¿sí? Vuelvo a repetir, no estás solo, ¿eh? Ni sola. Así que habla y contá, ¿dale? Abrite, contale a tu amigo, a tu hermano, a esa persona que le tenés confianza, pero contá, habla, no te guardes, ni te quedes vos solo pensando que no tienen soluciones las cosas. Nos reencontramos el día lunes, ¿te parece? Mi nombre es Cristian Fernández y en nombre de toda la producción le decimos a todos ustedes que tengan un bellísimo fin de semana. Mañana nos encontramos con Parada 93 de 15 a 19 en la gran mayoría de los medios. Vamos a estar, obviamente, hay radios que no están en la cadena stream del día sábado. Pero mañana estamos con Parada 93 con ese ranking de 40 posiciones que tenemos aquí para todos ustedes. Producción estrictamente nuestra, ¿sí? Así que no lo vas a encontrar en ningún otro lado del ranking. Amigos, amigas, gracias. Saludo a la cadena Stream 105.5, la radio de la Cordillera. 94.5, corre la voz, el Lago Blanco. También saludamos a 88.1 FM Oasis. Saludamos a la 101.7 Puerto Pirámide, 101.1 Camarones, 101.1 FM Marea, la radio de las playas, a la 92.1, sí, estamos hablando de FM Tu Lugar Multimedios. Hasta aquí llegamos. Gracias, gracias por tu sintonía. Te voy dejando con la música de El Balcón de Paul. Dale, chau, buena vida.

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1: Mensajes en el 1351-3492-367. Hola, buenas noches, saludos desde el sur, desde Puerto Natales, Chile. Muy buena la transmisión, dice la gente de Chile. Alex Bamonde está allí en Chile escuchando la campeona del dial, la cadena Alegría. Un saludo de Puerto Natales, del vecino país de Chile. También Juliana de Frías. Bendito aquí a la campeona del dial. En Colón también el saludo para aquellos que nos escuchan en 106.5 Colón, Entre Ríos. Mensajes también en el 2302-4105-18.

0: Mensajes de los oyentes, decíamos, está por allí Marta. Buenas noches, Marta, ¿cómo le va?
1: Muy buenas noches, madrugadas, señor.
0: ¿Cómo anda?
1: Eduardo Ariel Honorato. Excelentísimo locutor. ¿Cómo se encuentra usted? Lo estoy escuchando. Soy Marta de Cerro, Santiago del Estero. Con una agonía total, una gripe que apenas puedo hablar. Bueno, aquí planchando los zambos, los delantales para mañana y pasado ir a trabajar en la Mantula, que me toca de 7 de la mañana a 13 horas y 17 a 22. Y bueno, y preparando un panadito, un postre borracho, porque mañana tenemos un encuentro con personas de trabajo y algunos señores que son familiares del hogar, que tienen internado, vamos a comer un corderito, algo por el estilo.
0: Muy bien.
1: Un abrazo grande, saludos para todos, bendiciones, muy buen programa. Y páseme un tema de Cacho Castaña, a su elección. Un abrazo grande, saludo para todos. Marta de Cerro, Santiago del Estero. Saludos muy especial a María Victorica y al doctor José Villarregina.
0: Bueno, ahí estaba entonces, desde Selva, Marta, como siempre, escuchando allí la programación de Cadena Alegría y esta noche Azul. Mensajes en el 2302-410518. La otra opción, te contamos, 351-3492-360 y 7.

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Música así programada por Marta de Selva Santiago del Estero. Compartíamos Cacho Castaña para vivir un gran amor.

0: mensajes en este contacto 2302-410518. También estamos en el WhatsApp de la radio 351-3492-367. Allí tenemos al Doc. Buenas noches, Doc. ¿Cómo le va?
1: Muy buenas noches, Eduardo. ¿Cómo le va? ¿Cómo anda? Por acá todo bien. Ya estamos en familia escuchando.
0: Muy bien.
1: Siempre el aguante hasta las 2 de la mañana. Hoy le voy a pedir el tema de Django, Cuando quieras, donde quieras, si puede ser. Desde ya, muchas gracias. Y saludo a Marta de Selva, Marta Rancul, las tres María de la Pampa, Mari de Victorica, Johnny Ariel Guzmán, Serafín de Bariloche, Gustavito Igor y familia, y Omarcito de Río Tercero. Bendiciones para usted y toda la audiencia. Que tenga un excelente programa y buen fin de semana, Eduardo.
0: Bueno, ahí estaba el Doc entonces pidiendo algo de Django. Vamos a cambiarle al Doc el tema de Django, porque siempre él pide ese, pero tenemos otro en planilla hoy, que se llama el tema de Django, Esa Mujer. Vamos cumpliendo entonces con Django para el Doc, la música del español.

0: música así con Diango, para el doctor que había programado algo de Diango, cumplíamos. Mensajes también de los oyentes. Pablo Olmedo de Embalse dice: Eduardo, buenas noches. Soy Pablo Olmedo de Embalse. Saludos para todos los oyentes. Algo de José Feliciano. Paso la vida pensando. También tenemos otro por aquí programado, justamente de José Feliciano. Gente también en Chile escuchando la transmisión de Cadena Alegría.
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0: 351-3492-367-2302-410518 para ser parte de esta noche azul desde cualquier parte del país.

0: mensajes de los oyentes. Por allí está María.
1: Buenas noches, Eduardo. En sintonía, como siempre, para acompañarte, disfrutar de tu grata compañía, de la buena música y de los oyentes. ¿Me pasarías el tema de Carlos Mata? Déjame intentar, si puede ser, si no está todo bien. Quiero saludar a Martita de Selva, a Martita de Rancul, al Toc, las Tres Marías, a Serafín de Bariloche, a Johnny de Buchardo, Marcito de Río Tercero y a todos mis compañeros del grupo de Noche Azul. Que tengas un bonito fin de semana. Mari de Victorica, presente, Eduardo, como siempre.
0: Como siempre, Mari de Victorica presente. Victorica, donde nació la Pamba. Dice por allí el eslogan, el refrán. Por allí está María, el saludo para toda la gente de Victorica. La tristeza que siento. Algo de Carlos Mata pedía María, vamos a tratar de cumplir. También saludamos a Silvia, Liana Barrera, de Alvear Mendoza, por allí escuchando la radio, Silvia. Saludo para ella. También para sus hijos. Un gran saludo entonces para Silvia. Prendedita esta noche azul. Más gente en línea. Eduardo, buenas noches, te escucho. Tu hermoso y lindo programa. Quiero escuchar algo de Alejandro Sanz. Lindo fin de semana para vos y los oyentes. Esto lo dice Graciela de Jovita, provincia de Córdoba.

mensajes de los oyentes. Hola Eduardo, vozarrón de la radio, vozarrón de Cadena Alegría. Bueno, gracias. Esto lo dice Omar de Río Tercero. Acá firme como pisada de elefante, dice Omar. Saludos a Pablo Olmedo, mi amigo y colega de Embalse. Te saludamos los vigiladores de Río Tercero y te hacemos el aguante por acá, nos cuenta Omar. Bueno, gracias Omar entonces. Saludos para todos los vigiladores de Río Tercero y del país. A la gente del país que está en las camineras, en los destacamentos policiales, en las garitas de seguridad, en los hospitales, en los sanatorios, en las clínicas, en los remises, en los taxis, en los camiones. Y cuánta gente viajando por rutas argentinas y también allí. Esta Cadena Alegría con tantos camioneros.

gente que nos escucha entonces en cada rincón de la Argentina. Gente que la radio es su compañía. Bueno, y a propósito de los camioneros, Roberto Carlos, el brasilero, hace un tema justamente que habla del camionero para toda la gente que recorre las rutas del país y están prendeditos a esta hora a la campeona del día, Cadena Alegría.

0: música así con Roberto Carlos, el tema Camionero, especialmente también para Gustavo, Gustavo el Camionero, que para quien nos escriben diciendo saludos, escuchándolo rumbo a casa, saludos joven, dice el mensaje, saludos joven, escuchándolo rumbo a casa ya. Estaba un poco perdido esta noche azul, Gustavo Javier Medina, el camionero, pero me cuenta que hace ya 3 años sé que está la ruta muy demandante. Bueno, pero siempre también con cadena alegría allí, Gustavo. El saludo para él, Gustavo Javier Medina. Allí lo que pasaba entonces, de Roberto Carlos Caminero, dedicado también para Gustavo. Cristian de los Barros, dice por aquí Cristian de los Barros.
1: Hola, Juli, Juli, soy Cristian de San Juan de los Ferros. Quería poner un tema de Ricardo Arjona, Juli, gracias, aguante River.
0: Aguante River, dice el amigo aquí. No somos del Juni, pero bueno, aquí estamos, en la radio del Juni. Para Cristian de los Barros. No es un mensaje de hoy en el programa de Juni, no, es un mensaje de recién de este programa. Lo confundió con Juni allí, el amigo Cristian de los Barros, San Juan. Elsa de Río Tercero dice buenas noches, Eduardo. Ya escuchándote en Río Tercero, si puede ser algún tema de Carlos Rivera, soy Elsa. Bueno, Elsa, llegó más tarde la cita Elsa hoy, Ya sabe estar ahí 12 en punto hoy, 12:40. Bueno, saludos ahí para Elsa de Río Tercero entonces. También para Tatiana de Morteros. Saludos para Tatiana de Morteros, prendedita a la radio. Ya esta noche es azul. Mensajes en el 351-3492-367.

0: mensajes en el 351-3492-367 en esta noche de Azul, aquí en Cadena Alegría. Nelida General Hacha dice: bendiciones para ustedes. Buenas noches, Eduardo. ¿Algún tema de Camilo VI, si puede ser? Matías Villalobos también nos escribe.
1: Hola, Edu. Muy, pero muy buenas noches. Te saluda Mati Villalobos, director de Radio Fantástica en Miramar, la 102.9. Eduardo, querido señor locutor, qué voz, por favor. Lo felicito. Realmente, bueno, me enorgullece tener tan magnífica voz acá en el aire de Radio Estudio Streaming Fantástica 102.9. Bueno, Edu, querido, te mando un abrazo muy grande. Te invitamos acá a la costa argentina. Aprovechamos a hacer la invitación en esta próxima temporada 2026-2027. Prepárate con el isorcito, con la tablita de Bernard, con la sombrilla, el bronceador, y le mandamos un abrazo muy grande, crack. Excelente programa.
0: Gracias, gracias, amigo Matías. De Miramar, si mal no escuché, es Miramar. Hermoso mensaje allí de Matías. Bueno, Matías, por allí, mire, vamos a ver si de tomar su número ahí o el número personal mío es ese, 2302-410518. Poder armar algún momento en el verano algo allí en Miramar. Miramar, sin mal no recuerdo, es la ciudad de los niños, ¿no? Está, hemos estado alguna vez, bueno, hemos estado en Necochea. Alguna vez hicimos Necochea, Miramar, Mar del Plata. Ese trayecto algún verano. Y luego también volvimos de Necochea, volvimos a Montehermoso, porque mi hermano Ricardo había ido a Montehermoso, él venía de Mendoza, y se iba a Montehermoso. Nos juntamos allí, pensábamos también en aquel tiempo, unos cuantos años atrás, no había tanto GPS, no había tanto celular, no había tanto Ruta Cero como ahora. Estoy hablando de, sí, 20 años atrás por lo menos. Y nos fuimos ahí de Necochea a Montehermoso, ¿eh? Realmente un camino no tan cerca. Y también increíble la diferencia de temperatura del agua, ¿no? Entre Necochea, por ejemplo, con Montehermoso, ¿no? La diferencia de temperatura del agua, digo, más cálida, por supuesto, en Montehermoso. Saludos allí para Matías. Bueno, algún sueño nuestro, hemos cumplido muchos sueños en nuestra vida, pero alguna vez decíamos ir un verano a hacer radio a algún lugar de la costa. Estuvimos en Montehermoso alguna vez visitando amigos, radios, pero nunca fuimos a trabajar, a ser parte de la temporada. Pero por qué no algún momento allí en Miramar, que creo que es lo mismo que estamos hablando, es la ciudad que sigue después de Necochea yendo hacia Mar del Plata, una de las ciudades, una de las playas más también famosas, la ciudad de los niños, Miramar. Así que saludos para Matías allí, ¿no? Hablando de programas, enseguida le contamos un poquito de nuestro programa en televisión, en DirecTV. Le contamos de Historias de la Pampa, el capítulo que ya está en YouTube, capítulo que salió hoy por la TV pública y se va a repetir mañana a las 14 horas en Televisión Pública Pampeana. El capítulo de hoy tiene que ver con la historia de los hermanos Cura, así es el apellido de estos chicos, una historia de la tercera generación de alambradores. Vivir en una casilla, vivir en el campo. Hace un año que están trabajando en la misma estancia. Han ya construido, realizado, hecho, como quieran llamarle, casi 16 kilómetros de alambre, Más de un año trabajando, 16 kilómetros de alambre, 16.000 metros, decían ellos, en esta nota de Historias de la Pampa, este programa que trata de reflejar las historias de vida, los oficios, como por ejemplo el del alambrador, que han ido pasando de generación en generación. Bueno, allí, la historia de los hermanos Cura, tercera generación de alambradores, ¿Cómo pueden ver ustedes ese capítulo? Entran, ponen en YouTube, entran a YouTube, ponen Televisión Pública Pampeana en YouTube. Televisión Pública Pampeana, ver canal, y allí les va a aparecer la opción de videos recientes, que son los últimos subidos. Bueno, este hace que está subido menos de una hora, ¿no? Y ya ha pasado las 70, 80 visitas, ¿eh? Bueno, el último video de la semana pasada llegó a las 15.000, 16.000 visitas tiene este video, que es bastante para, bastante muchísimo, digo, para el canal de YouTube de la TV Pública Pampeana, ¿no? Allí estamos primeros, segundos, terceros, cuartos, quintos, sextos, séptimos, octavos. En todos los primeros lugares, sobre 5.100 programas que hay subidos en la TV Pública. Allí pueden encontrar 65 capítulos, 65 producciones de quienes habla, de Eduardo Ariel Honorato, con Historias de la Pampa, con Eduardo Ariel Honorato. Así que a todos gracias por seguirnos, por esperar a las 12 de la noche que la TV Pública suba el capítulo estreno, como recién, y ya la gente lo ha visto, un centenar de personas, ¿eh? Realmente es increíble esto, que la gente esté esperando el momento para ver cada capítulo, ¿eh?

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1: bueno, así como se pone una varilla en un alambrado, cómo se hace un pozo, cómo se vive en una casilla, qué se come en la casilla, un lugar chiquito así, no muy grande, por supuesto, para vivir, para comer, para dormir.
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1: Todo allí en Historias de la Pampa. También la historia de la camioneta, así que los chicos hermanos Pura, una Ford. Ford de las 80 y pico, que bueno, hay que saber de mecánica también para arreglarlas, saber las mañas. Los vericuetos de estos vehículos. Para que esté lista por lo menos para los viernes, ¿no? Cuando hay que venir al pueblo. Están más de 40 kilómetros del pueblo ellos. Cuentan allí la historia, justamente en este capítulo que es el 65 Hermanos Cura, tercera generación de alambradores, allí en la zona de Chamaicó. Esto es el norte de La Pampa, pegadito también al sur de Córdoba y sur de San Luis. Esta es la historia de esta semana en la televisión pública pampeana. Si no, también pueden entrar en nuestro Facebook, Eduardo Ariel Honorato, así nos buscan, como Eduardo Ariel Honorato. No podemos ya aceptar más amigos, hemos pasado los 5.000, pero se pueden, digamos, seguir el canal allí de nuestro Facebook y encuentran el enlace para este tipo de programas y todas nuestras producciones. También en YouTube nos van a encontrar como Eduardo Ariel Honorato en YouTube. La fotito es allí, somos nosotros hablando frente a un micrófono. La foto que deben encontrar es esa. Nos siguen en Facebook, en YouTube. En YouTube hay también producciones que hicimos esta semana para Canal Rural de Buenos Aires, Remate Ferias, streaming también que hicimos en el día de ayer, jueves en realidad. Hicimos también miles de personas siguieron el streaming de este remate que se llevó a cabo en Estancia La Margarita de Rangul. Todo está allí en nuestro canal de YouTube, Eduardo Ariel Honorato. Partidos de fútbol de Liga Municipal. Estaremos también este domingo, como siempre, con todo el fútbol de Liga Municipal. Estaremos este domingo también grabando Historias de La Pampa, un gran evento criollo que va ahí en Falucho, en La Pampa. Pialada, jineteada, gran evento criollo. Por allí estaremos con nuestras cámaras para registrar historias de vida, Historias de La Pampa, con Eduardo Ariel Honorato.

0: Música así con Luis Miguel el Mexicano, Hasta que me olvides. Mensajes en el 351-3492-367.
1: Edu, querido, es un placer tener este terrible programa al aire con semejante voz. Mirá, ya me pusiste de fondo Luis Miguel, que me encanta. Me apasiona Luis Miguel. Bueno, Eduardo, te quiero mandar un abrazo grande para vos, para toda la audiencia. Realmente, bueno, se nota que trayectoria, años de vocación y de locución y de esta locura. Qué lindo lo que es la radio. Yo le digo a la gente que muy pocos pueden llegar a entender lo que es la locura de la radio. Estar detrás de un micrófono, hablando, gesticulando, o estando capaz, o quizás de nuestras peores, con un mal día, con un buen día, con un día complicado, pero siempre al aire, brindando y dando lo mejor. Y eso es lo que haces vos, de una manera increíble. Ya que estás coordinando con Luis Miguel, te quiero comentar una cosa.
0: Sí.
1: Luis Miguel es una voz que me fascina. Me encantaría que pongas el concierto en vivo del año, creo que fue 94, de Luis Miguel, en La Incondicional. Sos un crack. Edu, estamos en contacto, te felicito. Te saluda Mati Villalobos, director de Radio Fantástica, en Miramar, en la 102.9. Somos una verdadera pasión. Abrazos, crack.
0: 102.9 Miramar, bueno, amigo, por allí vamos a ver en algún momento, ¿por qué no? Armar algo allí en Miramar, aunque sea una semana, como hace Chuni, viste que Chuni anda por el país haciendo radio. Sería genial andar por allí. Matías Villalobos, su director, gracias.
2: ¿Y a qué más da?
0: ¿Cuánta gente en línea? ¿Hay cuánta gente por allí? Prendita la radio.
3: Hola, ¿qué tal? ¿Cómo te va? Buenas noches. Bueno, te comento que la primera vez que escucho el programa, soy de Villa María. Está muy, muy bueno la programación, la radio, los temas, todo. Música tranqui, temas de ayer. Excelente el programa. Te mando un abrazo. Soy Gabriel.
0: Gabriel, debe ser locutor también el amigo, ¿eh? Gabriel, locutor, debe ser allí, Gabriel Núñez, de Villa María, y si no es locutor, tiene voz para radio, por cierto, para hacer esto, como bien decía también el amigo Matías, que es una pasión, aparte, más allá de la voz, o de lo que fuere, o el talento que Dios nos ha regalado, lo importante es que te guste el tema de la radio. En mi caso, arranqué desde muy chico, ya con 17, 18, haciendo radio. A los 22 puse mi propia radio, una radio, por cierto, chica, radio de pueblo, pero radio alfina. Y, por ejemplo, nuestro programa va a cumplir 30 años el próximo año, si Dios quiere, el 12 de mayo de 2027. Estaremos cumpliendo 30 años al aire en forma ininterrumpida, cada mañana. Así que, nada, te tiene que gustar, es un estilo de vida, una manera hasta de vivir, como decía por allí Matías. No muchos programas pueden estar 30 años al aire todos los días, ¿no? Pero bueno, o todas las semanas, estábamos de lunes a viernes con Camino al Mediodía. Y jugando los sábados, por supuesto, también todos los sábados, ¿no? Pero prácticamente en momentos de nuestra vida haciendo radio todos los días. Hoy también repartimos un poco la radio, la tele, los streaming, las transmisiones de fútbol. Hoy no pasa todo por la radio porque, digo, también hemos diversificado, decíamos, otras actividades que también tienen que ver con el medio, pero digo, grabaciones a veces en otros lugares, en otras provincias, otros departamentos, y a veces hay que viajar y mucho y estar para, por ejemplo, producir Historias de la Pampa, un programa que seguramente les va a gustar. Si no lo vieron, entren en el canal de la TV Pública Pampeana. Un programa que está hecho con mucho esfuerzo, con mucho amor, con mucha dedicación, con tecnología. Hemos invertido mucho allí también para tener esa imagen, cámaras de cine, drones de cine y sobre todo las historias de vida de gente que vive en el medio de la nada. Les decía, 20 días estuvimos, por ejemplo, en marzo, allá por el oeste pampeano, sur de la provincia de Mendoza. 20 días recorriendo campos, buscando historias de vida, encontrando gente que jamás tuvo una cámara encima, mucho menos un micrófono, mucho menos una nota. Van a ver gente por primera vez en la vida hablando sobre en un micrófono, y les puedo asegurar que en más de una oportunidad se les va a poner la piel de gallina de escuchar historias de gente realmente con mucho esfuerzo, con mucho empeño, que ha logrado hacer cosas muy interesantes en la vida, ¿no? Por ejemplo, tener familia, criar hijos, darles un ejemplo y llegar a la edad que tienen algunos con la frente en alta, tal vez con más o menos, algunos tal vez con pobreza de por medio, pero esa pobreza vivida dignamente, vivida para levantarse cada día y decir, tengo que hacer esto, tengo que hacer lo otro para seguir viviendo y para, bueno, seguir haciendo lo que siempre hice, trabajar y trabajar y ser un ejemplo a veces para la familia, como el caso de alguna abuela, alguna mamá que también tuvo que hacer de mamá y de papá, a partir de la partida posiblemente de, me acuerdo de alguna historia de un esposo muy joven que falleció, bueno, historias de vida, allí todas casi relacionadas con el campo, en historias de La Pampa, con Eduardo Ariel Honorato.

0: Hola, querido, ¿cómo andás? Bueno, te cuento que recién terminamos de cerrar una paletita de cordero que vino mi amiga de Mendoza, vino a pasear a San Pacho.
1: Sí.
0: Y me decía que quería comer
1: un cordero.
0: Un corderito, una costilla, algo bueno. Lo que conseguí fue una paletita. Así que ahora pedimos un heladito para pasar la noche. Suerte, habla Horacio San Pacho.
1: Horacio.
0: Muy bueno el programa.
1: Gracias.
0: Espectacular.
1: Gracias, Horacio de San Pacho, así con la amiga de Mendoza. ¿De qué parte de Mendoza será esta amiga? Conocemos mucha gente en Mendoza. También tenemos la posibilidad de ir por allí a conducir festivales muy importantes, como el Festival de la Ciruela en Boven. Esto queda en el departamento de Alvear, sur de la provincia de Mendoza. Hemos estado en festivales también por San Rafael. Esta amiga es de Mendoza, nos decía allí, Horacio de San Pacho. Y manda la foto, es cierto lo que dice, porque manda la foto ahí de esta pata de cordero. Doradita está, Espectacular cómo salió según la foto de esta pata.

0: hola, hola, amigo ahí de Cadena Alegría, acá de Puerto Natales, Chile.
1: En Chile estamos.
0: Te quería pedir si me podés complacer con un tema de Camilo VI, A Tu Elección, romántico.
1: Camilo
0: ya
1: VI.
0: Después de tu programa, buen descanso. Saludos acá de Puerto Natales, Chile. Muy bueno tu programa, amigo. Muy bueno, saludos acá de Puerto Natales, Chile. Ale Bamonde. Radio Cadena sí. Alegría.
1: Sí.
0: La que se escucha en toda la Argentina.
1: Y en Puerto Natales.
0: En Puerto Natales.
1: Claro que sí.
0: Chile, por internet y al infinito y más allá.
1: Exactamente.
0: Cadena Alegría, la número uno de la Argentina.
1: ¿Qué tal el amigo chileno allí con Spot y todo? De Cadena Alegría, dejando este mensaje. Gracias a la gente de Puerto Natales, Chile. Camilo VI pedía al amigo. Tratamos de cumplir en minutos. Una de la mañana, 44 minutos en toda la Argentina. Horacio de Zampacho.
2: Hola, querido. En San Martín. San Martín de Mendoza. Suerte. Le mando un abrazo muy grande. Lo escucho siempre de Mendoza.
1: Horacio de Zampacho, bueno, San Martín Mendoza es la amiga de mendocina de Horacio. Bueno, San Martín Mendoza, San Martín justamente tiene que ver con este nombre por José de San Martín, ¿no? José, el gran hombre nacido en Yapeyú, el gran héroe, ¿no? Creo que un ejemplo también a seguir, lo de San Martín. Inclusive estas tierras de Mendoza, bueno, está también San Martín, está Lavalle, está Godoy Cruz, bueno, otros generales también que andaban con San Martín en lo que fue la campaña a Chile, las guerras que liberaron justamente a Chile y a Perú. Bueno, San Martín se queda, o en realidad el Estado, el gobierno les daba tierras, pero esta parte de Mendoza, San Martín justamente, no son de las mejores tierras, ¿eh? Lo le tocó esto a San Martín, digamos, porque bueno, le tocó, quedó allí, pero ni siquiera eso tenía San Martín, de quedarse con lo mejor. Él era el gran capitán, no era el jefe de todo, no. Las mejores tierras son otros lugares, puede ser Godoy Cruz, puede ser Lavalle, puede ser otros sectores de la provincia de Mendoza. San Martín tal vez era lo que menos valía. Con eso se quedó el general, o en realidad se lo dio el gobierno. Después lo terminó donando todo esto a la Argentina. Fue a morir a Francia, como ustedes saben. La historia del gran capitán, lejos de su patria, con muchos que lo traicionaron, de algunos amigos y por supuesto también los enemigos que los tenía San Martín en aquella época. Y para también no crear una guerra civil en la Argentina, entre los que lo seguían a él y otros que estaban obviamente en contra, decidió retirarse de la Argentina y morir allí en Francia, en un momento muy pobre. No tenía apenas ni para comer, cuentan. Después el gobierno de la Argentina le envía una especie de pensión con retroactivo, ahí se acomoda un poco San Martín, digamos, económicamente. Muere un poco mejor en lo económico, pero la pasó realmente muy mal en algunos años allí que estuvo en Francia, ¿no? Pero bueno, todo esto lo cuento a propósito de San Martín Mendoza, que era tierra que alguna vez el gobierno de entonces le cedió al gran capitán.

Vamos con saludos para las Marías de la Bam Bam. Aquí escuchando la radio en Duay, mientras trabajamos con papeles. Saludos para el doctor, para Mari, para el Paisa. Las Marías de la Bamba allí prendeditas a esta campeona del dial y a esta noche azul.

más oyentes. ¿Cuánta gente hoy? Pedimos disculpas, venimos atrasados con los saludos, pero hay muchísima gente en línea. Buenas noches, señor Eduardo Honorato, hermoso programa, hermosa música, como cada viernes. Saludos a mis amigas que están conectadas, Marixa, Viro, Isa y Lili. De acá de San Juana, te estamos saludando y será hasta el viernes que viene, dice por aquí Joana de San Juan.

Ya estamos también con Omar de Río Tercero, que nos envía por aquí algo para compartir, que dice: hay batallas que no se cuentan, avances que no se publican y procesos de sanación que ocurren en el silencio de la rutina. Mirar atrás es darse cuenta de que hoy reaccionas distinto a cosas que antes te daban vueltas en la cabeza. Es la prueba de lo que has crecido. No minimices tu esfuerzo por el simple hecho de que nadie más lo esté viendo. Que hoy te sientas orgulloso de las decisiones que has tomado para proteger tu tranquilidad, porque construir la versión en lo que hoy estás viviendo también tomó mucho tiempo y mucha valentía. Esto nos dice Omar de Río Tercero, para compartir con todos ustedes.

0: a comprender.
1: Más mensajes por aquí, dice: qué lindo debe ser hacer la carrera de locución, ¿no? Siempre me lo dicen, lo de la voz. Ja, me imagino en una radio haciendo un programa con la música que te gusta y temas de qué hablar, conociendo gente maravillosa, historias. Sos un grande amigo, dice por aquí nuestro amigo que le dimos condiciones, Gabriel Núñez, se llama. ¿En serio, Gabriel, que nos ha hecho radio? Tiene una voz especial, Gabriel, si no, escuchen, ¿eh?
2: Hola, ¿qué tal? ¿Cómo te va? Buenas noches. Bueno, te comento que la primera vez que escucho el programa, soy de Villa María. Está muy, muy bueno la programación, la radio, los temas, todo. Música tranqui, temas de ayer. Excelente el programa. Te mando un abrazo. Soy Gabriel.
1: Bueno, Gabriel, dice la verdad, Gabriel. La gente de Villa María debe saber. Me da a mí que es locutor, Gabriel, lo que hace radio, ¿eh? ¿Ustedes qué opinan? Pero bueno, él dice que no. Por lo que entiendo aquí, dice que le gustaría hacer algo así. La carrera, dice por aquí. Pero bueno, lo importante es que te guste, amigo. Que tengas amor por esto. Tenés algo importante, que ya creo que la voz tiene buena dicción, es claro. Tiene un tono particular. Muchas cosas que no se aprenden, digamos, en un instituto, en ninguna universidad. Cosas innatas del locutor, ¿no? Así que bueno, Gabriel, si realmente nunca hiciste radio, estás para hacer radio. Villa María, ¿cuántas FM debe haber? Aparte, hoy es mucho más fácil estar en una radio, en un podcast. Hoy estamos en las transmisiones de streaming, en cualquier lado hoy podéis expresarte. Antes era más difícil. Te le digo, a ver, 30 años atrás era más difícil, porque alguien de 16, 17 era más difícil entrar a una radio, como nos pasó a nosotros. Tuvimos la suerte de entrar en un momento LB23, Radio Río Atuel, en Paraíso, allá por el sur de Mendoza, hacer nuestros primeros pininos en radio. Pero era muy, muy difícil, porque era gente muy grosa la que había haciendo radio, voces increíbles. Y no era fácil, pero hoy todo cambió, hoy internet vino a cambiar el mundo y también los medios de comunicación. Así que nada, Gabriel, si te gusta. Es panadero, me dice, mira vos. Dice, es panadero, pero ¿por qué no ser panadero y también tener un espacio en la radio, eh? Bueno, aquí en esta emisora, esta es Radio del Norte, 105.5 en Rancul. Una vez tuvimos, hoy ya con el tema de la computadora cambió todo. Hoy está Cadena Alegría gran parte del día, pero antes aquí también el carnicero tenía su programa, el panadero. Gente que trabajaba en otras actividades, pero en la tarde-noche venía a hacer radio por aquí. Amigos, si te gusta, el consejo es este. Si te gusta realmente, creo que tenés condiciones. Las cosas se pueden ir puliendo en el caso que creas que es grabarte, escucharte y animarte. Aparte, la vida es una sola y hay que aprovecharla, hay que vivirla. Y hacer lo que a uno le gusta, ¿eh? Sí, así que nada. Ahí a Gabriel le mandamos un gran abrazo. Ahí también en nuestro canal de YouTube hay algún curso de locución que dimos en su momento. Ahí está, digamos. Hay actividades para hacer. Una colega, Gisela, de Crónica TV de Buenos Aires, ella también estudiando ahí en Buenos Aires. Hicimos un curso ahí en la pandemia, fue. Hay actividades para practicar, hay un montón de cosas. Así que Gabriel, que se comunique nomás con nosotros y le podemos dar una mano. Y que haga, si a él realmente le gusta, que lo haga en alguna radio de Villa María. Tiene que haber algún espacio, si no, bueno, en sus propias redes sociales. Es una manera también de expresarse. 3 minutos para las 2 de la mañana en la Argentina. Esto es Noche Azul. Bueno, hoy hablando, fíjense, de locución, de radio. Pero bueno, esto es lo lindo, ¿no? De intercambiar con la gente historias. Hugo de Banfield. Algo de Roberto Carlos. Jean Bill. Programa, dice Hugo de Buenos Aires, otro fanático de historias de La Pampa. que nos sigue allí en Buenos Aires por YouTube.
0: Qué soledad.
1: Bueno, nada.
0: La luna que me
1: llama. Igual estuvo en Chile, abrazo con O'Higgins, claro, con
0: mágico.
1: Hablando de San Martín, ¿no? Con O'Higgins, claro que sí, nos cuenta el amigo chileno aquí. Libertó también a Chile y a Perú después. San Martín en aquella gesta de cruzar la cordillera de los Andes ahí por Paso de los Patos. Una parte de, que incluye la provincia de Mendoza. Nos vamos, tenemos gente que nos ha quedado. A ver, último mensajito, a ver.
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Gracias y buen fin de semana, Eduardo. Dice por aquí Omar, gracias por leer la frase. Mira, estamos despidiendo de esta noche azul aquí en la campeona del dial, la cadena Alegría. Mi nombre es Eduardo Ariel Honorato. Les agradezco por estar. Pedimos disculpas por allí por los temas que quedaron pendientes.

nos despedimos para reencontrarnos, si Dios quiere, el próximo día, viernes madrugada y el sábado. Si Dios quiere, y la Virgen, por supuesto, hablando de la Virgen, también en nuestras redes sociales pueden encontrar la historia de un grupo de personas de Mendoza que cada año, cada 23 de septiembre, pasan aquí por grandes, son grandes distancias, por cierto, pero digo, pasan por pueblos de La Pampa, saludando a la gente, trayendo a la Virgen, y van rumbo a San Nicolás. La fiesta de la Virgen de San Nicolás fue en el día de ayer. Hasta allí llevan las peticiones de los fieles. Peticiones, agradecimientos, cartitas, las llevan los sacerdotes. Entonces, una transmisión hicimos y está en nuestras redes sociales. La palabra también del Padre Nicolás. De la gente que venía, muchos de Red del Padre, otros de Alvear, Mendoza, rumbo a San Nicolás. Todo esto en nuestras redes sociales. Miles de personas, miles y miles, han visto esta publicación, han comentado de lo que fue la llegada aquí a Rangul de la Virgen, como cada año. También hace más de 30 años que esta posta mariana llega de Mendoza, pasa por pueblos de La Pampa y va a San Nicolás, allí provincia de Buenos Aires. Todo esto en nuestras redes sociales. Eduardo Ariel Honorato, le contamos de esta transmisión que hicimos en vivo y en directo. Bueno, si Dios quiere y la Virgen, nos reencontramos entonces el próximo día viernes madrugada y el sábado aquí en La Campeona del Dial, la cadena Alegría.

Saludos allí para también María de Victorica. Todavía prendedita la radio allí. A la gente del grupo de Noche Azul. El saludo, ¿qué es el grupo de Noche Azul? Le cuento a la gente del país. Es un grupo de WhatsApp donde hay gente de todo el país justamente. Si querés ser parte de este grupo, tenés que enviar un mensajito al 2302-410518 y la gente de la producción te va a agregar a este grupo de WhatsApp, que es un grupo de amistad, con gente, como te contaba, de toda la Argentina. Nos vamos para reencontrarnos entonces el próximo día viernes. Mi nombre es Eduardo Ariel Honorato, les agradezco de corazón el habernos acompañado, el habernos dejado estar, de habernos dejado entrar a tu casa, a tu trabajo, en el lugar donde estás en este momento. Por ello, gracias. 2:23 Nos extendimos un poquito en el día de hoy. Ya continúa Cadena Alegría con toda la música.

Vamos a despedirnos, un tema que había pedido Silvia. Con esto nos vamos entonces. Ahora sí buscamos el final. El tema de Abel Pintos, Bailando con tu sombra. Con esto nos vamos. A todos gracias. Muy buenas noches. Hasta el próximo viernes y felices sueños. Bien.

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1: Esta canción que comienza así y se llama 120 minutos. ¿Y dónde están?

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1: Esto que se titula El Cielo.

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1: Quiero escuchar el grito bien fuerte de todos ustedes esta noche.

Las 6 de la mañana con minutos. Hola, hola, ¿qué tal? Muy, pero muy buen día para todos. Aquí estamos en este sábado 26 de septiembre 2026. Es decir, 26-09-26.

Y estos sonidos nos indican que a partir de este momento y hasta las 9 de la mañana estamos viviendo y compartiendo la música folclórica argentina. Aquí desde Génesis y para Córdoba Capital presentamos Folcloreando, la creación de Nacho Martín en un amanecer realmente fresco, no vamos a decir frío, pero estamos con la temperatura de 7 grados, la humedad del 73%, y para hoy se prevé una jornada de sol, 28 grados, la temperatura máxima estimada. Bueno, esperamos tener una bonita jornada de sábado, y ya empezamos con los saludos, los mensajes de nuestros amigos, los oyentes. En este caso, a ver, por aquí dice Mari, de Barrio Coronel Olmedo, que nos dice: muy buenos días, querido Roque. ¿Cómo está? Bien. Quisiera, si es posible, escuchar a Martín Paz. Saludo para toda la audiencia. Que tengan feliz sábado, ya el último sábado de septiembre. Increíble cómo se van los días. Es verdad, ¿eh? Cómo pasa el tiempo. Muy bien, empezamos complaciendo a la querida Mari de Barrio Coronel Olmedo. El intérprete es Martín Paz, el bonito tema Eterno Amor.

0: 21 minutos de las 6 de la mañana. Qué bonito. La versión también junto a Martín Paz de Jorge Rojas en este eterno amor. Queridos amigos, más amigos desde distintos puntos del país. Hola, ¿qué tal? Buen día, ¿cómo le va?
1: Buen día, Roque, querido. ¿Cómo estás, hermano? Que tengas un excelente día para vos y toda la audiencia. Quería pedirte un tema de los Manceros, Semilla de Chacarera, dedicado para todas las damas, todos los caballeros, para todos mis colegas panaderos, para Helio, para Alfredo, para Roberto, para el Chupachichi, y bueno, para mis colegas panaderos de todo el país. Saludito para el Negrito Real del Padre, que siempre se acuerda de mí, para el Cala, para Sabrina, para Analía de Huinca Renancó, para el Chispa de Vicuña Baquena, para Gustavito el Caminero. Para todos, que tengan un excelente día, Roque, y un buen fin de semana. Abrazo grande, Roque, la cosechadora de alegría, Daniel de Río Gallegos.
0: Un abrazo, querido Daniel, desde Río Gallegos, sur argentino. Los Manceros santiagueños, Semillas de Chacarera.

0: Bueno, como siempre, desde temprano y en los últimos tiempos, hace bastante tiempo, que es impresionante la convocatoria que tiene el folclore desde el mismo amanecer, desde que comenzamos y hasta la terminación. Así que tratamos de ir rápidos, pero seguros de cumplir y de complacer a cada uno de nuestros queridos oyentes. Buen día, don Roque. Soy Elvio de General Pico, La Pampa. Me pasaría el tema de Adrián Maggi, El Hornero. Se lo dedico a usted, a Nacho Martín, a todos los oyentes del mejor programa de nuestra hermosa música folclórica argentina. Desde ya, muchas gracias, nos dice el amigo Elvio. Sí, señor. Aquí venimos con esta bonita milonga, Adrián Maggi y El Hornero.
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2: es El Hornero.
1: Con paso vivo y ligero de rápidos movimientos, suele caminar atento bichando sin alzar vuelo, la vista fija en el suelo en busca de su alimento. De color pardo terroso, los ojos, patas y plumas, pechera blanca se suma para dar un pájaro hermoso. Ni su canto melodioso, ni un plumaje colorido, ni un vuelo muy sostenido le da el renombre que tiene.

cualquier lado, árbol, cornisa o tranquera, un molino, una cumbrera o el poste de un alambrado. Después que el barro ha encontrado con hoja o crines lo amasa y con el pico se pasa a metacarrear con esmero, y en pocos días el hornero ya tiene lista su casa. Siempre, hornerito, has construido cada cría un rancho nuevo, y como flores los huevos que en primavera han venido. Con tu pareja que ha sido fiel de por vida con vos, animalito de Dios, digno ejemplo.

Señor para traerles comida. Y al volver uno enseguida canta y le avisa su amor. En dúo con gran valor cuando salga de la sala, como aplaudiendo las alas cara al cielo y pico juntos, cantarán de contrapunto sacando pecho con gala. En el campo me han contado que el nido al rayo lo ataja, que el domingo no trabaja ni tampoco lo feriado. Pero del indio olvidado, si entramos a estudiar su ciencia, encontramos una creencia, aunque rara, muy hermosa. Pa' que aprendan a hacer chozas, se lo envió la providencia. Si canta en un temporal es porque está por parar, y el que lo llegue a atacar seguro que le va mal. Dicen que es medicinal solo el nido abandonado, un trozo diurno mojado pa' la afección en la piel, se pasa un trocito de él y al tiempo estará sanado. Es el ave nacional, es símbolo de trabajo, y es dicha lo que nos trajo ese pequeño animal. Es augurio sin igual ver su nido donde quiera, o su estampa tan campera, sencillo, aunque bien plantado, de arquitecto consumado y un albañil de primera. ¿A dónde se habrá marchado con ese humilde aleteo? Que ya casi no lo veo sobre su nido parado. Es un pájaro sagrado y mansito por demás. Si vuelvo el tiempo para atrás cuando la Gomera usaba...

0: Qué bonito, Adrián Maggi, Milonga El Hornero. Más amigos desde distintos puntos del país. Hola, buen día, ¿cómo le va?
1: Buen día, Roque, ¿cómo le va? Ramón habla, Pico Trunco, Santa Cruz. ¿Puede ser un tema de Hernán Figueroa Reyes? Canción del cantor enamorado, en posible. Muchas gracias, muy amable. Pase un buen día, un abrazo, cuídese.
0: Sí, señor, querido Ramoncito de Pico Truncado, aquí venimos con esta zamba del cantor enamorado, Hernán Figueroa Reyes.

6 de la mañana con 35 minutos. Seguimos avanzando y lo hacemos con amigos y oyentes de todo el país que se van sumando entre mate, canción, samba, chamamé, el folclore argentino, lo que compartimos los sábados de 6 a 9 aquí en Génesis y por Cadena Alegría, la gran cadena federal de comunicación con ritmo, con alegría y también con el folclore. Buen día, Roque. Podría ser Mis Delirios por Los Cantores del Alba. Gracias, que tengas un lindo día. Para vos, tu audiencia, soy Alfredo de San Rafael en la provincia de Mendoza. Abrazo, querido amigo. Aquí venimos con Mis Delirios, Los Cantores del Alba.

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1: Buenos días, Roque, que tengas un excelente sábado. Un abrazo brutal a todos los oyentes. Hoy saludo a todo al grupo así nomás. Recién llego, Roque. Estuve en un asadito, una truqueadita con los muchachos, así que acá estoy escuchando y no me he acostado, tengo que ir a pagar unas cuentas al lugar, así que a dormir a la noche. Dale, Roque.
2: Bueno, muy bien, querido amigo Negrito de Real del Padre, una truqueadita, larga la truqueadita, Bueno, después del asado. Muy buenos días, señor Roque, lo estoy escuchando, como siempre, un programón. Felicitaciones, muchas gracias. Marta de Selva, Santiago del Estero, puede ser un tema de los tucutucu, muchas gracias. Mis saludos a usted, su familia, todos los oyentes para esta bella Argentina y este precioso universo, nos dice Marta, que también nos cuenta que ya se está preparando para ir a trabajar al hogar Mamá Antula. Saludos a todos, perfecto, muy bien. Un abrazo enorme, querida Marta de Selva, Santiago del Estero. Los tucutucu y samba para...

0: Hoy todo es primavera. Hoy se abrieron.
1: Sí, querido Daniel Altamirano, hoy todo es primavera y en este caso todo es coincidencia. Escuchen este mensaje y el otro mensaje. Hay dos mensajes que se han dado en una hermosa casualidad. Nos dice el amigo Sergio de Vicuña Maquena, buen día amigo Don Roque, puede ser el tema El diferente soy yo por Carlos Ramón Fernández, para mis colegas panaderos, que tengan un excelente fin de semana, un abrazo. Sí señor, nos dice que se encuentra muy bien, gracias a Dios, aquí esperando al repartidor Luis para que venga a tomar unos ricos mates y nos envía una foto. Uy, qué cosa rica eso, ¿no? Haciendo, elaborando chipá. Así está bien dicho, amigo, chipá. Bien, bien. Eso por un lado, del amigo Sergio de Vicuña Maquena. Otro mensaje que nos llega, dice lo siguiente. Buen día, señor Roque. ¿Puede ser el tema El diferente soy yo por Carlos Ramón Fernández? Soy Noemí de General Pico, La Pampa. Que tenga un lindo fin de semana usted, familia y oyentes. Bendiciones para todos. Un abrazo. ¡Qué lindo! ¡Qué coincidencia! Noemí de General Pico, La Pampa, y el amigo Sergio desde la panadería, su panadería, en Vicuña Maquena. Canta Carlos Ramón Fernández, por favor, qué letra, El diferente soy yo.

Roque, buen día. Pásame un tema de Los Cantores del Alba, que sea tu elección el tema, y te escucho en 90.7 Radio Antena Chumbicha, pero desde Miraflores, Catamarca. Un saludo a toda la audiencia, uno para vos, te escucho mientras tomo mates. Y aquí tenemos una temperatura de 21 grados, máxima de 32, la humedad del 47%, cielo despejado con viento del noreste a 3 kilómetros en la hora. Espero que tengas un buen sábado. También un saludo para el gaucho del sur. Bueno, muy bien, ahí vamos, ahí vamos. Los Cantores del Alba, para usted, amigo. Adiós, adiós.

0: Después de los cantores del alba más oyentes, y tratamos en lo posible, al menos en la primera, segunda y tercera y última hora, de cumplir como corresponde. Hola, buen día amigo, ¿cómo le va?
1: Buen día Roque, ¿qué tal, cómo le va? Juan de acá del Rosario, me digo que ya arrancamos con la calor de temprano nomás. Bueno, espero que este tiempo siga así, pero tenemos para mañana, parece, está anunciado lluvia. Bueno, ¿qué va a ser? Bueno, hoy me gustaría escuchar, a ver. El Bermejo y yo, las 12 horas. Sí, puede ser, vamos a ver si le pego en el título. Bueno, que tenga un hermoso día, un saludo, un gran abrazo y saludo para toda la audiencia de la mejor radio de folclore de todos los días. Que tenemos un despertar hermoso con ese hermoso folclore, ese hermoso programa y la conducción que usted la rompe. Le mando un abrazo, Roque, y que tenga un hermoso día.
2: Me dan unas ganas de volver de nuevo.
0: No rompemos nada, amigo, tratamos de ser y de complacer a todos ustedes. Vamos a la pausa, las voces de Orán, el Bermejo y yo. Abrazo, querido Juan de Rosario.

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7 de la mañana con 16 minutos. Aquí volvemos nuevamente al contacto con Cadena Alegría, la campeona del dial, desde Wincarnancó, Villa Huidobro, Pincén, en Génesis, tres frecuencias para la central de la campeona del dial. 6 grados la temperatura, de todas maneras no hace calor, puede llegar a estar en 28 grados la temperatura máxima estimada para hoy en esta región, pero de todas maneras son temperaturas o datos de esta primavera que recién empieza. Hola, buen día, Roque, saludos desde San Jorge, Santa Fe, amigos de la FM 95.7 San Jorge, el amigo Claudio, si no me equivoco, Muy buenos días, Roque, qué lindo programa, dice Martita de la localidad de Jovita, Puede ser algún tema de Jorge Cafrune, Martita de Jovita, abrazo enorme. Aquí venimos con Jorge Cafrune y Paisaje de Catamarca en Folcloreando.

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0: Bueno, muy bien, qué lindo, ¿eh? La música folclórica argentina en este Folcloreando hasta las 9 de la mañana como cada sábado, ¿eh? Hola, buenos días, amigo, nos dice el querido amigo Luis Muñoz desde el sur argentino. Amigo Roque, pase algún tema lindo porque en realidad... Pase cualquiera porque todos son lindos, ¿eh? Perfecto. Muy bien, querido Luis. Abrazo enorme. Aquí venimos con más oyentes. Qué manera de haber gente en lista de espera, ¿eh? Solicitando temas, emitiendo saludos y también temas e intérpretes específicos. Hola, buen día.
1: Buenos días, Roque. ¿Cómo le va? Yo soy Alejandro Fernández. Soy de Red del Cielo, pero estoy trabajando... en la zona de América, provincia de Buenos Aires, estamos sembrando. Quisiera que me pase el tema de Daniel Altamirano, doctor Maradona, si puede ser. Gracias, muy lindo ese programa, lo escucho todas las mañanas.
0: Un abrazo, querido amigo. Aquí venimos con el viaje del doctor Maradona, Daniel Altamirano.

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1: Que vengan los hermanos Aymo.
2: Buen día, don Rocky, ¿cómo le va? Lo escucho acá de Puerto Deseo, Santa Cruz, por el 104.5. FM Pasión. Bueno, saludito grande para todos los oyentes de Radio Cadena Alegría. Y quisiera, si me puede pasar un tema de Argentina Luna, Ando por la Huella. Que tenga una excelente jornada. Muchas gracias, Gustavo, por acá.
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4: Un abrazo, querido Gustavo, Argentino Luna.
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0: grande, inmenso, don Argentino Luna, ando por la huella. En este folcloreando donde recibimos siempre muchos amigos de todo el país.
1: Profe querido, buen día, ¿cómo anda acá de Santa Fe, Santa Isabel? Para el campamento puede ser una buena chacarera de los chalchaleros. Muy bueno el programa, siga así. Muy lindo, ¿eh? En esta zona hay poca radio que pasa por el clon, ¿verdad? Perder nuestras raíces, escuchar lindas canciones en la mañana temprano. Muchas gracias y un abrazo.
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0: Los chalchaleros y esta chacarera de un triste.

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3: Hola, Roquencho, buen día, espero que tenga una excelente, bendecida jornada, usted y toda la audiencia. Roquencho, si puede ser, de Argentina Luna y La Huella, te vas sin saber por qué. Muchísimas gracias, Roquencho. Gracias por la compañía cada mañana, como siempre digo. Te habla el repartidor de la panadería 37, Carlitos Luna. Nos vemos, Roquencho. Buen fin de, un abrazo.
4: Un abrazo, querido amigo, sí, señor.
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0: Roberto, por favor, el grupo La Huella, Argentino Luna, te vas sin saber por qué. Más oyentes que no se van, que siguen llegando, felizmente cada mañana, cada amanecer, en Buen Día Alegría, de lunes a viernes, de 6 a 8, los sábados de 6 a 9 y los domingos de 7 a 12. Nos acompañan y tratamos de acompañar a cada uno de ustedes en Buen Día Alegría, en Folcloreando, nuestra forma de ser, nuestra forma de interpretar la radio, la más bonita y pura comunicación entre ustedes y nosotros, y a través de Cadena Alegría, un país en sintonía. Hola, ¿qué tal? Buen día, amigo. ¿Cómo le va?
1: Vicuña Martínez.
2: Buenos días, Roque, acá de la Pichu de Embalse. Bueno, amigo, gracias por un nuevo día más de compañía con la buena música, porque nos acompaña en nuestra jornada laboral, ameniza nuestra jornada laboral, y bueno, debe ser gratificante estar de un lado del micrófono sabiendo que del otro lado hay miles de oyentes que están esperando su voz, están esperando su grata compañía, ¿no? La verdad que, bueno, los que estamos trabajando o los que simplemente prenden la radio para escuchar buena música. Gracias por una vez más, por su grata compañía. Un abrazo grande, le pido un tanguito, el choclo puede ser. Maestro, desde Embalse Pichu le habla.
0: Un abrazo, querido Pichu de Embalse. El tango también es folclore, es cultura popular. El choclo, la versión de Juan D'Arienzo.

Qué bien que viene el folclore en el amanecer, el tango también, ¿eh? Sí, señora, sí, señor. Gracias, Pichu de Embalse. Más oyentes, es impresionante. Gracias, gracias a todos por ser parte de cada amanecer, en este caso del sábado, en Folcloreando, la creación de mi querido amigo Nacho Martín. Muy, pero muy buen día, Roque. Soy Walter de Vicuña Maquena. ¿Podrías pasarme el tema El Pastor, la versión de Los del Río? Desde ya, muchas gracias. Saludos a vos y a todos los oyentes. Amigo Walter de Vicuña Maquena, encontramos esta versión grabada en el año 1996 en el Festival de la Salamanca, Los del Río, El Pastor.

gracias, chicos.

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7:53 minutos, la pucha, que vamos rápido y es como que da la sensación que no nos alcanza el tiempo. Buen día, Roque, me pasaría el tema de los majestuosos del chamamé La Revancha, siempre acompañando con ese hermoso programa desde Pico Truncado. Ah, perfecto. Pico Truncado, Santa Cruz, Sandra. Gracias, querida Sandra. Aquí venimos con La Revancha, los majestuosos del chamamé.

0: 7:55 minutos. 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Buena jornada de ventas en este comienzo del fin de semana.
1: Hola, Roque, desde Belville, Sergio. Buen día para todos. Me gustaría escuchar por los cantores de Quillahuasi, Trasnochado Espinales. Puede ser, amigo. Gracias.
0: Sí, señor. Menos plata, menos dinero. Acá todo, todo puede ser. Vamos buscando la pausa de las 8 de la mañana. Los cantores de Quillahuasi, Trasnochados Espinales.

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8 de la mañana con 16 minutos. Bueno, hermosa, hermosa mañana. Un precioso amanecer. Sol a pleno. Cielo bien celeste, bien argentino por aquí. La temperatura máxima estimada para esta región y para hoy es de 28 grados. Viento del este en estos momentos a 12 kilómetros en la hora. La temperatura 8 grados 4 décimas. La humedad del 83%. Amigos de todo el país, hola Roque, muy buenos días. Te saluda Luis Alberto Sacabino desde las Varillas, partiendo hacia Córdoba junto a Pablo y Gabriel. Muy linda jornada en la capital de la jineteada de Tito Saluzzo. Anoche mucha gente en la primera jornada de la fiesta gaucha. Saludos para todos los que nos visitan en las Varillas por estos tres días. Si puede ser algo de los olimareños. Abrazo grande, que viva nuestra música, que viva nuestro folclore. Luis Alberto Sacabino desde las Varillas. Sí, señor, aquí venimos con los olimareños y a mi gente.

0: La música, el folclore, los olimareños, a mi gente.
1: Roque, feliz sábado para vos y toda la audiencia. Bueno, por acá por La Pampa vamos a tener una temperatura más o menos de 27 grados, así que nada, que tengan todos un lindo día. Desde Winifreda, un saludito, Elsa.
0: Muy bien, querida Elsa, desde Winifreda. Buenos días, Roque. Saludos a todos con un tema de La Sole. Bendecido sábado para todos, nos dice Nélida desde General Hacha, provincia de La Pampa. Querida Nélida, La Sole,

0: Los sonidos, la música folclórica argentina en este Folcloreando, claro está. Estamos hasta las 9 de la mañana y disfrutando de la música y al mismo tiempo también de la comunicación con tantos y queridos oyentes. Roquencho aquí firme, mateando en Obispo Trejo y escuchando tu hermoso programa. Estamos saliendo por la 99.5 FM Las Arria, porque aquí en Obispo Trejo está cortada la luz. A la pucha. Bueno, está cortada la luz, lo dice Jesús. Jesús de FM 104.5 de Obispo Trejo. Más oyentes, más amigos. Hola, buen día, ¿qué tal? ¿Cómo le va?
1: Hola, muy buenos días, señor Roque. Bueno, escuchándolo, se lo escucha muy bien acá en el programa. Darle doblemente las gracias por escuchar tan lindas canciones. Gracias a usted y al público que llama, a los oyentes, por ejemplo, escuchar la canción de Maradona, y uno se olvida de pedirla a veces, y el oyente se pidió tan lindas canciones, tan profundas. Así, doblemente gracias por el programa, escuchar cosas tan lindas. Y bueno, si está la OMA por ahí, le vamos a... la vamos a escuchar muy gustoso. Gracias, Roque. Buen programa. Buen programa.
0: Un abrazo, querido amigo. Me encanta el folclore tradicional. ¿Le parece bien la OMA? Versión de Trío San Javier.

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0: 8:32 minutos. Qué manera de tener audios, mensajes. Bueno, a todos les decimos gracias, sencillamente gracias. Un abrazo, abrazo para todos. Hola.
1: Buen día, Roque. ¿Qué tal? ¿Cómo te va? Te habla Ramón de acá de Realicó. ¿Me puede pasar el caballo que no galopa por Horacio Guaraní? Muchísimas gracias, que tenga un lindo y bendecido día.
0: Un abrazo, querido Ramón de Realicó. Horacio Guaraní, caballo que no galopa.

0: sus mensajes por todas las vías, por todas las líneas. Cómo hacemos para llegar? Hola, hola, buen día, ¿cómo le va?
1: Buen día, Roque. ¿Cómo anda usted y su familia? Acá en Revolución está lindo, no hace frío, está hermoso. Roque, por favor, ¿me puede pasar el tema de José Larralde? Cosas que pasan, por favor. Buen fin de semana para usted y su familia, que la pasen lindo. Muchas gracias, soy de Reducción. Chau, chau, un abrazo. Gracias.
0: Muy bien, aquí venimos con José Larralde y Cosas que Pasan.

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1: Roque, ¿cómo le va? Acá Claudio de Río Gallego. ¿Se puede hacer un tema para la María Vargas? ¿Eh? El tema de Abel Pinto, sin principio ni final, ¿no? Que se lo dedica el papá. Un abrazo grande, Claudio de Río Gallego. Un abrazo grande, mi viejo. Lo quiero mucho.
2: Gracias, querido amigo. Sí, señor. Aquí venimos. Sin principio ni final. Canta Abel Pintos.

0: Buen día, Roque. ¿Qué tal? ¿Cómo le va? De acá de Miramar. Le mando muchos saludos a usted y la audiencia. Esteban, abrazo grande. Muy lindo programa.
1: Muy bien, muchísimas gracias, amigo Esteban, desde Miramar. Más oyentes, no, es increíble la cantidad y queremos cumplir con todos, medianamente queremos cumplir con todos. Hola, buen día.
2: Buen día, Roque, muy buenos días. Te habla Gladys de acá de Tostado. Acá hoy vamos a tener un día caluroso, pero todo bien. Acá limpiando y escuchando tu hermosa música como siempre. Así que tengas un hermoso día, bendecido. Si me podrías pasar de las hermanas Ver a tu distancia y mi dolor. Muchísimas gracias, Roques. Bendiciones.

Bien, perfecto. Vamos chequeando ese tema. Y por aquí, a ver, tenemos, a ver, hola Roque, buen día, ¿cómo está usted? Me pasa Facundo Toro, Solita y Sola, o Alto Monjes, brindo por tu cumpleaños, ya que no pudo llegar ese día. Alguien lo marcó, bueno, sí, tenemos realmente un importante lío con una saturación de mensajes y no llegamos, no por mala voluntad, simplemente por esto hay una saturación de audios y mensajes y cada uno de ustedes pide temas específicos. Así que, querida Noemí de la Carlota, muchas bendiciones, un abrazo enorme, grandote, y aquí estamos con Aldo Monjes.

ahora sí vamos cumpliendo con más oyentes, porque no nos queda otra. La oyente que había solicitado, las hermanas Vera, Tu Distancia y Mi Dolor. Vamos, que nos vamos, ¿eh?

0: Estamos haciendo malabares, perdón, perdón, perdón. Es increíble la cantidad de mensajes y audios que están quedando. Mil disculpas.
1: Hola, Rocky, ¿cómo estás? Lo estamos escuchando aquí en La Calera, departamento Jodiagua. Soy Alicia y estamos tomando mate y escuchándolo, muy lindo su programa. Estamos con mis padres, mi hija, Yelén. ¿Me pasaría algún tema de Carlos Ramón Fernández? ¿Podría ser una samba?
0: Un poquito samba del recuerdo, porque nos vamos y nos vamos y nos vamos.

0: Perdón. Hola, ¿qué tal? Buen día. ¿Cómo le va, amigo Juan Carlos?
1: Buen día. Qué Omar, cadena Alegría, la campeona del dial. Desde acá, desde Villa Huidobro, Juan Carlos te saluda y te desea un buen fin de semana y bendiciones para todos. Muy lindo el programa y quería pedirte Escudo de Madera, si podés pasarlo. Te lo agradezco, como siempre, escuchando el programa este de folclore. Muchas gracias por la compañía, Roque.
0: Bueno, más que decir, le pido mil disculpas, Juan Carlos, envió el audio a las 8 de la mañana con un minuto, imposible, es increíble la cantidad de gente, de oyentes, hemos contado 23, sí, 23 mensajes y audios se van acumulando y así es la cuestión. Así que no queremos hacer del programa un ruego de perdón, pero bueno, es así, quiero que me entiendan. Gracias a todos. Los espero mañana de 7 a 12 en la emisión gigante de Buen Día Alegría, por aquí, desde Génesis y por la campeona del dial, cadena Alegría. Me están llamando. Hola, Roque, buen día. Un saludo a los chicos de Andrés Gortz, que juegan hoy, Chicho de Porteña, muy bueno el programa, si puede ser algo del chaqueño palavecino. Nos vamos, y lo hacemos con el chaqueño palavecino. A don Amancio, gracias a todos, gracias por tanto, abrazo enorme, que tengan un bonito sábado. Siguen ustedes con toda la programación alegre y divertida de Cadena Alegría, la campeona del dial, 24 horas de ritmo y comunicación. Chao, gracias, buen sábado.

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Hola, hola, hola, hola, hola, hola, ¿qué tal? Buen día, buen día, buen día. 18 minutos de las 9 de la mañana, acá estamos arrancando la edición de este sábado 26 de septiembre. DJ Carlos en radio. Buen día, buen día, buen día. Gracias, gracias.

0: haciendo DJ Carlos en radio todos los sábados de 9 a 11 de la mañana a través de FM Nova, desde Venado Tuerto para Radio Cadena Alegría y más de 300 radios que nos retransmiten en todo el país. La hinchada enloquecida. Enloquecida la hinchada porque... Bueno, ya está. Basta. Bueno, ya sabes, habilitado el WhatsAppero de Radio Cadena Alegría. Habilitadísimo el WhatsAppero de Radio Cadena Alegría. 351-349-2367. 351-349-2367. El WhatsAppero oficial de Radio Cadena Alegría, donde vos ya podés empezar a mandar tu mensaje. La línea alternativa 3462 38 76 86. Y así arrancamos la mañana.
1: Espectacular, espectacular.
0: Claro, espectacular. Arrancamos la mañana, claro que sí. Y bien arriba.

0: Ahí estábamos arrancando la mañana con la música de Ulises. Bueno, dale, vieja, dale. Buen día para todos los que recién se están conectando. Vamos, vamos a desayunar.
1: A tomar la leche.
0: Claro, hay que ir a tomar la leche. Como vos quieras,
2: Gabriel.
0: Claro, como vos quieras tomar la leche. Leche chocolatada. Mate cocido con leche. Café con leche. Unos mates amargo, dulce. No sé cómo los tomarás vos. Pero ahí estamos, para arrancar la mañana. Claro que sí, hola, buenos días. Me pasas un tema bien, cuarteto. Soy Laura de Firmat Santa Fe. Abrazos. Abrazos, Laura. Algo bien cuartetero. Bueno, le voy a pasar la Mona Jiménez. ¿Te parece? Hola, amigo Carlos, Dios te bendiga siempre. Saludos a mi mamá Marta, hermana Silvana y sobrino Benjamín. Soy César de San Jorge. Te escucho por 88.5 Radio Más. ¿Podrás pasar sabroso? Sigo pensando en ti. Lo nuevo, abrazo grande. Que tengas un lindo fin de semana. Dale, amigo. Te mando un abrazo, César, para vos, para toda la familia. Que tengan un muy buen fin de semana. Abrazos, abrazos, César querido. Vamos a buscar un cuarteto, bien cuarteto para la gente de Firmat. Acá nomás, 60 kilómetros de Venado Tuerto. Para que lo baile, para que lo cante, para que lo silbe.
3: Pero vos, loco, ¿viste?
0: No, es la mañana.
4: ¿Querés ir a tomar algo? Te invito a tomar algo.
0: Bueno, unos mates, estaría bien. ¿Qué te parece? Unos mates, sí.
3: ¡Ay, qué horrible!
0: No, ¿cómo que horrible? Unos mates, delicioso. ¿Eh? ¿Unos matecitos amargos? ¿Qué te parece?
5: No se entiende lo que vos hablás.
0: Bueno, si no se entiende, hisopo en el oídito, y lo limpiamos, mamu. Para la gente de Firmat.
6: Ahí lo tenés al pelotudo.

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1: Ahí estábamos compartiendo la música, para la gente de Firmat que lo había pedido. Hola, buenos días, me pasas un tema bien cuartetero. Soy Laura de Firmat Santa Fe, abrazos. Ahí estábamos, Laura, con la música para vos. La Mona Jiménez, la pupera. Ya sabes, para contactarte con nosotros, 342-38-76-86, la línea alternativa. Línea directa, línea oficial de Radio Cadena Alegría, ya sabes, 351-349-2367.
2: Corta la bocha.
1: Claro, así nomás, cortita la bocha. Cortito como viraje de laucha. Hablando de viraje de laucha, hablando de cortito, ¿dónde andará mi amigo el tío Mimi?
3: ¡Otro gato!
1: ¡Ah, míralo! ¡Mira dónde anda el tío Mimi! ¡Ja! Con razón se va tempranito a trabajar. ¡Claro! ¡No!
4: Claro, un quilombo.
1: Sí, se le va a armar un quilombo al tío Mimi. Olvídate. Hola, buen día.
5: Hola, buen día, ¿cómo andamos? ¿Me podrás pasar al diablo por Fer Pereira y Gino de Trula? Soy Gustavo de la Bugralle. Muchas gracias.
1: Ahí está, gracias a vos. Hola, buen día. Continuamos conectados con Cadena Alegría en vivo en la 95.7 MHz FM familiar. Ahí está, saludos. Hola, desde Las Varillas por la 88.5. Muy bueno el programa, te escucho siempre, dice Alejandra. Gracias, Alejandra. Abrazos. Hola, buen día.
6: Hola, Carlito, ¿cómo andas? Acá pasamos siempre los orfanos a saludar al amigo Abel, Marce, Grace, Sin, Betty, a todos los del grupo y bueno, al amigo Nicolás San Francisco, que también, sobre todo aparece cuando está el Sabu o el Mario Boneto, y dedicarle a todos ellos si puede ser algún temita de Giancarlo, que esté muy movido y bueno. Y te preguntamos, ¿a dónde vas con este día tan espectacular con la maleducada?
1: Ahí estamos. Saludos para la gente ahí. ¿La maleducada? No sé dónde vamos a ir con la maleducada. Ah, hermoso, está para salir con la maleducada. No, está espectacular. Estaba pedido. Dale que va, si supiera.

0: Ahí estábamos compartiendo la música de Dale Que Va. Si supiera, buen día Carlito, ya escuchándote en Río Tercero. Soy Elsa, un tema de Dale Que Va. Ahí estaba sonando, Dale Que Va.
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0: Y apareció. Sí, aparecieron ellos.
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0: No, ¿cómo dijo? ¿Eso dice Pipo?
3: ¡Habla, marica!
0: ¡Hey, Pipo, querido! ¿Cómo anda el dúo dinámico? Buen día, pasamos un tema de ternura para el dúo dinámico. Te queremos, me pone.
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3: Hola, Carlito. Buen día, amigo. ¿Cómo estamos? Acá estamos el dúo dinámico en Chimpay vendiendo pescadito. Un sábado hermoso, espectacular. Ahí te pedí un tema que me pase, amigo. Bueno, buen sábado para todos, bendiciones.
0: Amigo Pipo querido, te mando un abrazo, papá. No me mandaste fotito, ¿y qué pasó? ¿Estamos muy detonados? ¿Quedamos muy detonados del viernes por la noche? No, no hay fotito con la gorrita.
5: Hola, Carlito. Hola, amigo Carlito. Buen día. Bueno, ayer te hice el aguante 10 minutos nomás y no te pude mandar audio. Bueno, pero te escuché un ratito. Hoy quiero saludar a mi hija Janina, a mi nuera Fabiana. Recién llegamos de viaje en la casita. Así que acá estamos con mi hija y mi nuera. Cualquier tema musical, vos ya sabés cuál me gusta. Así que, bueno, te estamos escuchando acá con mi nuera y mi hija. Besito, un abrazo, amigo.
0: Abrazo, mi amiga Elba, la paraguayita. Hola, buen día, buen día, buen día.
6: Hola, máquina, buen día. Pasalo bien cuartetero acá para Chique de Porteña y el Chique de Andesbol, que hoy juega en cuartos de final. Un mortero. Saludos grandes, amigos. Buen fin de semana para hoy, toda la televisión. Abrazo grande.
0: Ahí está, saludos para Chicho de Porteña, la gente linda de Porteña, abrazos, buen día.
7: ¿Qué hace, amigo? Buen día, ¿cómo andás? Acá el Pelache, te estoy escuchando acá por una radio en Caleufú, La Pampa, en el norte de La Pampa. Nada, guarda con la chocolatada, guarda con la chocolatada, tiene efectos secundarios. Che, amigo, te mando un abrazo, te estoy escuchando y pasate algún tema de la mona, cualquiera. Gracias.
0: Ahí estamos, abrazos queridos. Sí, hay que tener cuidado. No, hola, buenos días. ¿Me puedes pasar un tema lindo? Soy Andrea Santiagueña. Saludo desde Santa Isabel, Santa Fe. El mate de leche también es riquísimo. Le pregunto a mi coequiper.
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9: Vamos a escuchar Radio Cadena Alegría. Mandarle un saludo para mi señora Graviela Lucero, que te estamos escuchando. Pasarle un tema, cualquier tema del cuarteto, pasarlo, que estamos escuchando. Un hermoso día de la primavera acá en Villa Mercedes San Luis.
0: Ahí estamos, saludos para la gente linda. Che, estaba pedida la música de Fer Pereira junto a Trulala, al Diablo.

0: Ahí estamos compartiendo la música pedido. Fer Pereira y Trulala el Diablo. No han tenido Pipo y su compañero, su coequiper. Han tenido una noche de viernes bastante áspera, ¿eh? Mirá la carita de los dos. Mirá el otro con... ¿Qué hace el otro con mi gorra? ¡Ey! ¡La gorra, la gorra! Ahí lo tenemos a Pipo vendiendo pescaditos en Chimpay. Pipo es...
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0: Vamos, Pipo viejo nomás. Saludos para Pipo, para el equipete ahí. El dúo dinámico. Y el otro anda haciendo panta con mi gorrita. Anda haciendo estragos con mi gorrita. Vamos, che. La gorrita, la gorrita. Hola, buen día.
2: Hola, muy buenos días, Carlito. Acá ya habla Fabián de Sarmiento. ¿Me puede pasar el tema de Rodrigo, puede ser? Lo que tenga a mano. Gracias, Capo. Te escucho por la 99.9. La 100. Sarmiento Chubut. Me llamo Fabián, gracias.
0: Fabián, querido, te mando un abrazo muy grande. Ya voy a estar programando la música de Rodrigo, ¿eh? Ya vamos a estar programando la música de Rodrigo. Gracias, Fabián, por estar ahí del otro lado.

0: hora. Pasamos un tema de los palmareños. Ya vamos a estar pasando algún temita, Ya voy a estar buscando algo. Pero antes tenemos la música que lo había pedido. Lo había pedido ellos. Sí, lo pidieron ellos. El dúo dinámico. Pipo y su compañero.
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0: Sí, no es Cogote. No sé cómo se llama. ¿Cómo se llama el compañero ahí de Pipo? ¿Cómo se llama el compañero de Pipo?
1: ¡El Cogote!
0: No, te dije que no.
2: ¿Perdón?
0: Pero claro, me está haciendo quedar mal.
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4: Sí, señora.
0: Bueno, vamos a la música. Lo había pedido Pipo y el dúo dinámico. Clásico en el recuerdo. Suena el grupo Ternura. Y haciendo el amor.
5: Muy cochina.

0: Mensajes al 351-349-2367. La línea directa hacia Cadena Alegría. Línea oficial. Línea alternativa. 3462. 387686. Buen día.
1: Buen día, buen día, buen día. Y habla Ceci de Carlos Paz. Es la primera vez que te escucho. Fascinada con el programa. Fascinada. Qué lindo empezar este día sábado a full con toda esta música que estás poniendo. Espectacular. Así que bueno, doy gracias por eso. Quisiera pedirte un temita, si puede ser de la barra. Cualquier temita que tengas a mano de la barra va a estar bien. Bueno, que sigas bien. Te mando un fuerte abrazo. Besitos.
0: Ahí está, saludos para la gente de Carlos Paz. Saludos para Ceci. Ceci, ¿vos tomaste algo anoche? Pregunto, ¿tomaste algo anoche, Ceci? No es la primera vez que me escuchás. Varias veces mandaste mensaje al programa. Al programa de los sábados a la mañana, DJ Carlos en radio. Ya vamos a estar programando algo de la barra. ¿Cómo la primera vez que te escucho? No, me escuchaste varias veces. Lo que pasa es que por ahí te podés llegar a confundir. Porque la programación de Radio Cadena Alegría es todo bien buena, bien arriba. Pero ya me has mandado mensajes sábados a la mañana. Sí, sí. 8 minutos para las 10 de la mañana. Estaba pedido algo bien cuarteto. Hola, Carlita. Ah, mirá vos, justo se me va a desconectar el...

0: Hola, Carlito, ¿cómo andás vos y tu familia? Espero que bien y que tengas un lindo fin de semana. ¿Me podés pasar un tema de Los Palmeras a tu elección para mi hermana Margarita que me está limpiando el piso? Soy Vicente de Rafaela, provincia de Santa Fe. Ya va a estar sonando Los Palmeras.
1: Ay, no me digas, nene, no recuerdo. O hace mucho que no te mando mensaje o audio, porque la verdad es que no recuerdo haberte escuchado. Es que últimamente ando desaparecida y ya ni recuerdo los que escucho y que no escucho. Mi perdón, no tomé nada, imagínate cuando tome. Dale, nene, besos.
0: Ahí estamos, chau. Sí, ¿cómo que no tomaste nada? Sí, algo tomaste, no te acordás. Vamos a la música. Estaba pedido. Algo bien cuartetero. Se viene Carlitos, La Mona Jiménez. Suena Tinta China.
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0: Ahí estábamos compartiendo la música de Carlitos Lamona Jiménez, Tinta China. Habían pedido algo bien cuarteto. Buen día, dice, pone música, jaja, Dani de Cábana. Hola Dani, querido, ¿cómo va? ¿Cómo va toda la gente de Cábana? Escuchándonos a través de Radio Alegría 100.1 en Cábana. Abrazos grandes. Bueno, se viene la tanda de la hora 10.
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0: Ahí estamos retornando nuevamente en DJ Carlos en radio hasta la hora 11 acompañándote. Mensaje por acá. Hola, buen día, buen día, buen día.
1: Hola Gustavo, soy Mónica de Catroni. Te paso un tema para Tony. 2001, Amor en su cama.
0: Ahí estamos. Bueno, me bautizaron, me llaman Gustavo ahora. Bueno, se ve que se confundió de radio. Mi nombre es Carlos. Hola Carlitos, bendiciones, muy feliz fin de semana. Bendiciones para vos y tu familia. Te escucho de Recreo Catamarca, soy Josefa. Me gustaría algo bien alegre de Los Palmeras. Muy bueno tu programa, abrazo y bendiciones. Ahí estamos, gracias. Saludos Josefa, ya se vienen Los Palmeras, El Embrujo. Bueno, acá me mandó Gabriela de Villa Dolores un mensaje de un minuto, imposible pasarlo. Y Luis Albornoz me mandó un mensaje de 2 minutos. No, los mensajes son de 30 segundos. No se olviden que los mensajes máximo 30 segundos, Bueno, ahí estamos a través de el WhatsApp oficial de Radio Cadena Alegría, 351-349-2367. Y si no, el alternativo, 3462-387686. Estaba pedida la música del Potro Rodrigo.

0: Ahí estábamos compartiendo la música de Rodrigo, pedido en la mañana. Lecho vacío. Hola, buenos días. Hoy me sumo a tu programa, Chuni Chuki, lindo programa de acá, Telier, Puerto Deseado, Santa Cruz. Soy Aide Telier. Yo soy Carlos Pecorari, desde Venado Tuerto. No, el Chuni no. No, ¿sabés lo que me falta para ser como el Chuni? Mirá que he escuchado programas buenos, pero el del Chuni es superior a lo bueno. No, es el Chuni, un personaje. Crack de crack el Chuni. ¿A quién le mandamos un saludo muy grande, Chuni? ¿Dónde anda el Chuni? Debe estar de gira el Chuni. Hola, buenos días. ¿Cómo estás, amigo? Me pasaría el tema Ulises. Bueno, para Damián Contreras. Gracias, amigo. Saludos, Yanni de Melincué, Santa Fe. Saludos para la gente linda de Melincué. Acá nomás cerquita de Venado Tuerto, 60 kilómetros. Saludos para la gente linda de Melincué. Abrazos grandes, hola, buen día.
1: Buen día, campeón. Ya estamos firme, recién nos levantamos, campeón. Campeón, ¿me pasás, por favor, un temita del Monstruo Sebastián? Cualquier tema, que todos son buenísimos, el tema del Monstruo Sebastián. Inéditos. Acá estamos disfrutando un hermoso día en Chimpay, una hermosa temperatura, tenemos un hermoso día. Así que bueno, a disfrutar el fin de semana. Campeón, como siempre digo, abrazo a la distancia por el Chimpay, Río Negro. Chau.
0: Ya va a estar sonando la música de Sebastián. Ella me robó el amor. Ahí estamos, ¿eh? Hola, amigos, soy Genaro Díaz. Acá escuchándote por primera vez desde Bariloche. Estamos en la hora con mi compañero El Pollo. Muy buena la radio, algo de Cachumba. Gracias, saludos, ya va a estar sonando Cachumba. Hola, ¿me puedes pasar el número alternativo de un...? ¿Eh? Ah, ahora, sí. Hola, bueno, ¿cómo le fue el día? Excelente, arrancamos la mañana. Mi amigo Serafín de Bariloche. A ver, ¿qué dice? Buen día, amigo.
2: Buen día, Carlitos. Acá estamos firme como rulo estatua, escuchándote en Bariloche. Hoy día nublado, llueve, o hace una semana que está lloviendo, así que está para estar adentro del taller. Así que, bueno, Carlitos, te seguimos escuchando, papá. Abrazo grande, ¿cómo anda esa maleducada? Seguro que afilada de estar allá, porque allá hace calorcito.
0: No, la maleducada está guardada. Ayer viajó. Ahora, después también va a viajar un rato a la tarde. No, está hermoso para viajar en moto.

0: Estaba pedida la música de la barra. ¿Quién había pedido la barra? Ceci de Carlos Paz había pedido la barra.
1: ¿Quieres botar mis cuadernos?
0: Bueno, no recuerdo, pero alguien había pedido la barra. Hola, buen día, buen día, buen día.
2: Hola, Carlos, buen día. De acá de Miramar, Esteban. Un saludo grande ahí a Ángel Morales de Melincué, mi primo. Hace años que no nos vemos. El oriundo de Juan José Paso, partido de Pebojó. Abrazo, querido. Bonito programa.

0: Ahí estábamos compartiendo la música, sonando la barra No Voy a Llorar. 28 minutos de las 10 de la mañana, no te olvides, todos los sábados. Pasadita a las 9 de la mañana hasta las 11, hacemos DJ Carlos en radio, con la conducción de quien te habla, Carlos Pecorari, desde la ciudad de Venado Tuerto, provincia de Santa Fe, desde FM Nova Venado Tuerto, para toda Radio Cadena Alegría y más de 300 radios que nos retransmiten en todo el país. ¡Buen día!
1: Hola Carlitos, buen día, bendiciones, ¿cómo está el equipo desde acá, desde Villaguay, provincia de Entre Ríos, desde la 94.7 MHz? Esto es Radio Pasión Litoral, y también acá tenemos otra maleducada, ¿eh? Maleducada que permanentemente está al servicio de nuestro balneario y reserva natural La Zoila. Un abrazo, bendecido Findex.
0: Ahí estábamos, saludos para Marcelo de Villaguay. Así, ¿ah, hay una maleducada ahí? Muy bien. No, ahora se presta, se empiezan a prestar los días para salir de viaje con la maleducada. Olvídate.

0: ¿Cómo anda mi amigo Pablo de San Gregorio? Buen día.
1: Hola amigo Carlito, ¿cómo andás? Soy Pablo de San Gregorio. ¿Qué contás amigo? Pasame un tema acá, te estoy escuchando. En la nube estamos cuneteando, estamos cavando para hacer una cuneta para el mantenimiento de la nuez. Pásame algo de Sebastián o Lucas Hugo, amigo. Amiga, pásame si tenés de Lucas Hugo. Gracias, Carlito. Muy lindo el programa, amigo.
0: Abrazo, Pablito, querido. Ya se viene la música de Sebastián, Ella me robó el amor. Ya tengo la música programada. La voy programando a medida que van llegando los pedidos. Se viene la música, estaba pedido algo de los Palmeras.

0: Estamos compartiendo la música, pedido. Los Palmeras, suena El Embrujo, claro que sí. No te olvides, todos los sábados pasadita a las 9 de la mañana hasta las 11. DJ Carlos en radio con la conducción de quien te habla, Carlos Pecorari, desde Venado Tuerto, provincia de Santa Fe, a través de FM Nova para toda Radio Cadena Alegría y más de 300 radios que nos retransmiten en todo el país.
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0: Dale que seguimos. 36 minutos de las 10 de la mañana. Hola, buen día.
2: Me re super alegro, yo bien. Bueno, mi abuelo me dijo que la semana que viene, creo que el otro fin de largo, no sé, me va a llevar a Villalemacé, la provincia de Córdoba.
0: Ahí estamos, se va de vacaciones la semana que viene, le dijo el abuelo.
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0: Hola, buenos días, Carlitos. Feliz sábado para todos. Pásame algo de Leo Matioli. Mátame. Soy la Colo de Porteña. Besitos. Chau. Chau, Colo. ¿A dónde vas, Colo, que me estás saludando?

0: Colo, ¿a dónde va? Que me está saludando, dice chau. Hola, buen día, buen día, buen día.
1: Acá te escuchamos de la 102.9 de Miramar, provincia de Buenos Aires. Abrazo grande.
0: Abrazo para la gente.

Ahí estábamos compartiendo la música de Cachumba, Amor de Papel Pedido, en la mañana de DJ Carlos en radio. Hasta las 11 te acompaño. Se va de joda, dice.

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Ahí estábamos compartiendo una música, sonando Sebastián, Ella me robó el amor, para la gente que había pedido el Seba. Estaba pedido también Ulises Bueno, para la gente de Melincue. 47 minutos de las 10 de la mañana, hasta las 11 te acompaño, Hola, buenos días, habla Fabián de Rawson Chubut. ¿Me podés pasar un tema del conejito Alejandro Aventurero? Dale, vamos a estar pasándote, Aventurero.

Saludos para la gente de Rawson Chubut. Hola, buen día, me puedes mandar un saludo para Marcela Britos, Rocío Correa, Romina Correa, Diego Correa, Iván Correa, Jorge Correa, Nevide Borgarelo, Ailén Correa, Alma Correa, Elian Fernández, Nicolás Correa y Morena Correa.

Hola, buen día, te escucho de Chimpay, Río Negro. Saludos de parte de Gastón. Muy buena música, saludo Gastón, querido. Saludos para la gente de Chimpay. Se viene la música, estaba pedido. Ulises, bueno. A puerta cerrada.

Ahí estábamos compartiendo la música, Ulises. Bueno, pedido a puerta cerrada. Último 8 minutos. Estaba pedida la música de Qué Locura, estaba pedida la música de Miguel Conejito Alejandro, y con eso nos vamos. Un saludo para mi amigo de Firmad, que está haciendo el nuevo tramo de Las Perdices. Está Reducción Córdoba. De ya, muchísimas gracias, amigo. Pasame el tema de La Mona Jiménez, Obrero. No llego a pasarlo, te pido mil disculpas. Me queda Miguel Conejito Alejandro, Aventurero, y Qué Locura, Llámame Loco. Con eso nos vamos.

Cerramos el WhatsAppero oficial de Radio Cadena Alegría. Nos vamos despidiendo de a poquito. Nos vamos despidiendo. Esto fue DJ Carlos en radio desde Venado Tuerto, provincia de Santa Fe, FM Nova, para toda Radio Cadena Alegría y más de 300 radios que nos retransmiten en todo el país. Nos volvemos a reencontrar el próximo sábado, pasadita a las 9 de la mañana. Mil gracias, como digo, cada mañana, Mil gracias a toda la gente que se prende a esto que es DJ Carlos en radio. Por todos los mensajes, por la buena onda. Esperemos que hayan pasado una hermosa mañana con buena música, buena onda. Quédate porque hay mucha más programación en radio.

buen fin de semana para todos, buen comienzo de semana. Y nos volvemos a reencontrar el próximo sábado, claro que sí. Saludos, saludos, saludos.

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Son las 6 de la mañana, momento ideal para saludar a toda nuestra audiencia. 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
1: 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Me sangra la voz, me sangra para gritar que te quiero, que eres parte de mis bienes en mis afanes troveros. 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Miren a la Patagonia, embriáguense con sus cielos y enséñele a vuestras voces el canto de nuestros vientos, y sabrán que hay un destino marcado a fuerza de tiempo, con virtud de poderío, con su historia de granero, para que calmen el hambre los que quedan en silencio, porque es un trozo de patria que a la faz de nuestro suelo se levanta presuntuoso, puro, virgen, grande y nuevo. Argentina, Patagonia, con mi canto te venero.

0: bueno, está bueno.
1: Escuchen.
2: Muy buenos días, paisanas y paisanos. ¿Cómo están? ¿Pasados de agua? No me diga, ¿eh? Sigue la lluvia, hermano. ¿Cómo anda la gente? Algunos levantando recién. ¿Eh? Otros que van al laburo. ¡Claro! ¿Cómo no le decís radio como la gente? No podés evitar escucharnos, la radio que escuchás la otra radio, ¿no es cierto? La vida recién empieza. La radio que escuchás, la radio que no se ve, hermano. 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Aquí estamos, sí. Diciéndole a nuestro compañero, al hombre de la botonera que yo digo, buenos días. El hombre que actualiza todo. ¿Quiere llamar a la radio? 577277. Y si no hay chiquitos, llamen al 5020553. ¿Y que lo están atendiendo? ¿Cómo andan? Mucha agua, mucha agua. Ya se pasó. Sí, ya se pasó de... Claro, esto es imprescindible. Bueno, y el otro le puso tormenta. ¡Fa! ¡Qué lola vieja, hermano! Sí, aquí estamos. Vamos a hacer el programa que usted... lo hace con nosotros, llamando alguna canción, alguna milonga, algo, o charlar un poco, ¿por qué no? Vamos diciendo buenos días, Corralón, nuestras raíces allá en el hoyo. ¿Cómo anda la gente? A Buenos Aires, Chico, al Coigua, al Pedregoso, al Puyén, a la gente de Cholira, a la gente de Lezama, al Rivadavia, arriba allá, eso, nos escuchan, sí, y entran bien, los paisanos allá, ¿cómo no? A la gente del hoyo, Rincón del Lobo, el Pateado, el Turbio, allá por la Esperanza, el Lago Pueblo, Pero vamos a decir al Currima Huida, norte, sur, noroeste, el buenos días a todos, al gran paisanada, Viajando allá por el Turbio, llega a la Esperanza y allá, algunos quedan, hay algunos que nos escuchan, sí, nos escuchan, vamos a ver, bien, pero agarran bien la onda, de la 105.5 Radio de la Cordillera. A la gente del Lago Pueblo, ahí en el Parque Nacional de Lago Pueblo, buenos días. A la gente del Parque Nacional, A la gente del Currima Huida, norte, sur, noroeste, claro. A la gente también del Desemboque. Río Azul, viajando por Río Azul hacia arriba, tranqueando al manso, Y llega hasta el Quenquentreo. Ahí entras al Quenquentreo y ya te metes hasta la escuela. Y de la escuela pasamos allá a los Juancitos. ¿Cómo andan, Juan? ¿Bien? Claro, claro, sí. Trabajando. Mentí, sí, como siempre. Bueno, buenos días a todos esos paisanajes. Paso para el otro lado. Claro, voy a pasar por lo de a lo de Lozada. A los petillos Lozada ahí, buenos días. Y ya para el otro lado ya voy a empezar a engancharme, pero voy a pasar por lo de Lugo Montero. ¿Cómo anda don Hugo? ¿Todo bien? Paisano que nos escucha. Ya le vamos a pasar alguna milonga, que a usted le gustan las milongas, paisanos, Hombre canchero, Claro, bueno para los chicos largos. El buenos días al otro lado, a Gonzalito, ¿cómo anda Gonzalito? ¿Bien? Pasamos por los santos, a lo del hijo Santo Calu, El buenos días, y hay un solo galope hasta el blanco allá arriba, que se cuenta con el azul. Entramos para adentro, y entramos por lo de Atilio, el buenos días, y allá al fondo sirven. A toda la gente del paisanaje sirven allá, el buenos días a todos. Viajamos hacia abajo, tranqueando, del azul al blanco, ya tranqueamos, ya empezamos, a entrar por, claro, la gente de acá, del barrio nuevo que tenemos arriba, Claro, el pueblo grande, más de 900 familias deben haber ahí arriba, Y si no, llegaron al Yalmier. Claro, palenque, se ha amontonado la gente, A la gente del barrio nuevo ahí arriba, y ya directamente paso por Monserra, buenos días, y bajo al Bolsón. A las 4 estaciones de servicio. Buenos días a las 4 estaciones de servicio, a los vendedores de nafta desde las 6 de la mañana hasta las 2 de la tarde, en los turnos de primera, en cualquiera de las estaciones de servicio que ocupe las 4. Al camionero, al panadero, como al carnicero. A la gente, del colectivero, manejando un colectivo en una tarde de verano. Esa. Ya, ¿cómo no le vamos a hacer algo? También a Remillero, ahí no se sienten mal las cornetas. ¿Eh? Tienen miedo de tocar corneta ahora. Y ahora sí que subió la nafta, peor. ¿Eh? Viste que van a... Ahí está. Ese no tiene nafta. Nafta. Está igual que el mío. Arrancó, arrancó. Bueno. El buenos días y hay un solo garope. Vamos a entrar ya al Esprit. A la gente del Esprit, buenos días. Paso por el hípico. Y algunos en Bariloche, che. Claro. San Carlos de Bariloche mañana cargarán las carreras cuadreras. ¿Eh? Claro. Con el flaco García, el que maneja todo. ¿Eh? Ahí el Pastelerutti de carreras caballo García, che. Sí, señor. Sí, García. Bueno, diciéndole a la gente de la caballada, el buenos días al Coco, ahí a todos, ¿eh? A todo el paisanaje ahí. Me voy hasta Los Negros, al Cana Blanca, paso por diciéndole buenos días, paso por la abuela Llora y vuelvo a usted. Siempre, ¿eh? Siempre, porque siempre le voy a llevar, ¿eh? A ellos. Allá por lo de el Saturnino, antes de llegar al Saturnino, ¿quién está? Cuchillo Mayor y Doña Ana, ¿cómo andan? ¿Todo bien? ¿Eh? Claro, y buenos días ahí. Y subo a Saturnino, pego el grito y le digo buenos días al Foyel, a Cascada la Virgen, a los del basurero. ¿Eh? ¿Cómo no? Vamos a pasar por los del Petillo Gordo, los de la Placa. Claro, a los de Carrasco, al fino Carrasco, hermano. ¿Eh? Aquel gran paisano Carrasco, que ¿eh? Aquello que la abuela cuando se hacían las grandes ranchadas ahí, ¿eh? Clarín, clarín, y bueno, todo cambió. Quedaron los hijos, ¿no es cierto? El buenos días, ¿dónde? Ay, voy a pasar de un solo galope, ¿por dónde? Me subo al Saturnino y me meto a la escuela. Ahí está Malespina, hombre allá de los pagos de Pilcanileo, ¿eh? Chinquinillena adentro, claro, toda esa gente de, ¿eh? Gente campera. ¿Y el buenos días a quién? A Domingo del otro lado y a su familia. Ya paso por Los Negros de Alegría. ¿Cómo andan, negrito? ¿Bien? Tiempo que no nos vemos. Vamos de Los Negros de Alegría diciéndole buenos días y pasamos allá de lo de Ceró. ¿Eh? Paisano Ceró, trabajando con la caballada. Cuidador, el gordo, todo bien, trabajando. Bueno, y de ahí me voy hasta lo del Polaco. Claro, el Polaco ya tomo una, ¿eh? Tomo unos mates, charramos un poco de clandestinamente de caballos de carrera. ¿Eh? Y de ahí un solo galope por el medio del camino. Buenos días, buenos días, buenos días, buenos días, hasta llegar acá donde. Hasta llegar al Perito Moreno. Desde arriba al Perito Moreno le digo buenos días a los laguitos. Al escondido, entro al Foyel. Pego el grito en el Foyel. ¿Cómo anda, don Adón? ¿Todo bien, compadre? Todos al pelo. La gente del Barmadú que ya está en San Carlos de Bariloche, corren mañana. El buenos días ahí y de ahí un solo golpe por las 40 me llego a ganar hasta donde. Ah, Villegas, mi amigo. Gendarmería Nacional, buenos días a la gente que está de Gendarmería para adentro. Ya agarrando el camino al Manso, la gente de los kioscos, buenos días a todos ellos, a los que trabajan ahí, que tienen kiosco. Me voy hasta el Checho, y paso del Checho, ahí está cerquita, está el Esprit también, ¿eh? El buenos días. Voy a lo del Tito Carro, lo del Jorge, buenos días, eso. Y ahí pasamos por lo de Lugo, allá lo de la Pirilacha, vamos a la Pirilacha, y algunos están allá y otros están acá en el Bolsón cuidando, ¿eh? Claro, allá está el jefe viejo, con la jefa. Acá están todos los pichones en el hípico. El buenos días, ¿quién? A Laucha, ¿cómo anda Lauchita? Trabajando ahí en el fondo del camino. Ya no se muenta más, mi amigo, ya no se corre más caballo. Se dedica al campo ahora. Bueno, ¿voy hasta dónde? Me voy a ir hasta la casca de ahí, de lo de Laucha. Viajo hasta lo de John, a la pasarela de John, pero voy a subir para arriba, voy a llegar a los límites de Argentina y Chile. Ahí a los buenos días a la gendarmería, a las abuelas Mamonde. ¿Dónde está el sobrino? Martín me parece que se llama, ¿eh? Y de ahí le pegamos un grito a los chilenos del otro lado, el buenos días también, Viajo para el bajo, paso por, claro, voy a pasar por el Foyer, el Ternero, un agua, el pan. Las golondrinas, al radal. ¿Cómo anda don Mario Rodríguez? ¿Todo bien? Vamos, hay que salir adelante, mi amigo. No hay que aflojar ahí, ¿eh? La escuela de la vaca. El buenos días, Nevada, Chipre, Comarca Andina, Chucucú, esa. Bueno, ya le dije buenos días a todos. Vamos a viajar con un trago de agua. Sería una caña, sería mejor, pero tomo de agua, hija. En los días de ayer, gran remate, ¿eh? Anual, Ara Don José, en Dorado estuvo esto, ¿eh? Algunos ha ido de acá, ¿eh? Claro, provincia del Chubo. Ayer fue los remates de Ara Don José. Clarín, debe haber estado bueno. Y bueno, no, ayer no, hoy, ¿eh? Hoy es 26, sí, hoy es 26. Hoy el remate de Ara Don José. Ahí estamos. Claro, hoy. Me equivoqué, perdón. Hoy el remate de Ara Don José en Dolabón. Bueno, una potrillada bastante buena, muy buena que andan trayendo en mano, ¿eh? Y mañana grandes carreras en el Hipódromo San Carlos Bariloche, organiza Galle García. Mañana en San Carlos de Bariloche. Bueno, ya pasamos esto. Vamos a buscar. Para que si no, nos pelean después. Claro. La gente de la Pachamama. Era una yegua de la sana, mi amigo, se llamaba Pachamama. Sí, señor. Epa. Con ella gané 4 carreras, Y después a entregarse a los dueños. Sí, la Pachamama. Pero acá la Pachamama en la cancha. Organiza Rubén Catalán Roque Ventevicio. ¿Cómo anda don Roque y don Rubén Catalán, Pachamama, entrada general, 15 pesos. ¡Pa! O 15 mil. ¿15 pesos? Más arriba, 15 mil. ¡Pa! Bueno, pero acá pusieron 15. Claro. Acá pusieron 15. Para el día de mañana, Rubén Catalán y Roque Ventevicio son los organizadores. Pachamama tiene varias carreras, una de 225, Sicario y Diablita. Una de 200 metros está Realeza y Peligro. Una de otra de 200 metros es El Cumpa y Fénix. Una de 225, Reina y Nuespa Gringo, ¿es eso? Y hay una de 250. Ya verán de neoyorquín con Cumpita y tú, los amigos Magino Gado y Pampita el del Bolsón. Lo vamos a una 175 metros. Masca, Picaflor Indio. Barrio Luján, el Bolsón. Una de 250, no es para intento. No más intento. Hornerito. Qué lástima, Orejas largas tiene el hornerito. Hay una de polla de potrillo debutante. La carrera está a 200 metros. Diablita, Tierra Mala y Mimosa. Una distancia del piche, 100 metros. Ferdinand. Estuvo amanecido voy. Y Chilindrina. Estuvo Don Esteban. Una de 230, elegante. Elegante. Ah, la miércoles. Duquesa. El tiro 230. Y una distancia de 200 metros. Rinconera desconfiado. Así que la entrada 15 mil pesos, Para el día de mañana organiza Rubén Catalán Roca 20 Viciu. Grandes carreras había en el Pago de la Barría. Bueno, ahora me voy a dedicar a ayudar un poco. Ya que estamos en la 105.5 radio de la Cordillera. ¿En cuál sintoniza usted su radio? Y si no le gusta, cambia. Más vale, hay muchas otras radios. Gran jineteada. En los repollos. 17 y 18 de octubre. Campo en Tres Arroyos. En Tres Arroyos, Provincia de Buenos Aires hay un pueblo que se llama Tres Arroyos, Ya por la ruta 3, la que entra a Buenos Aires. Va a estar linda, che. ¿Por qué está aquí en la tierra? Bueno, sí, que hay acá grande juego hípico, tirada de rienda libre de principiante, festejando los 50 años del Cali Freddy, gran bingo con 100.000 en premio, y finaliza con un baile campero. ¡Vamos todavía! Voy a nombrar a los hombres que van a trabajar, y van a ser algunos que van a ser payadores, otros que van a animar y otros que van a ser y van a estar como bueno. Benicio Martínez, santacruceño, cantor criollo. Los Cumpas, corazón chamamecero. Apadrina Mario Inalef, Andrés Rivera. Máximo Jaramillo, el Chanito de Monsalve. Facundo Vega, el Picardía de la Perla Pena. Diego Frene, el Galán. Miguel Barría. Kevin Barroso, Picaflor de Pena. Recibimos el día de la madre con una torta gigante para el público presente. Gran desafío entre tropiles en categoría basto y crina. Con mucha plata arriba. Apadrina Mario Inalef, Andrés Rivera. Capataz de campo, Miguel Barría. Ayudante capataz Hugo Cara. Jurado Juan Méndez y Walter Quinto. Luis Humberto Payador, Atahualpa Izquierdo Payador. Emanuel Ramos, guitarra. Franco Méndez, payador. Leandro Efliefin, guitarra. Cali Frede, ahí está el hombre que se despide de la jineteada, animador. Y Jesús Pacheco, animador. Esto es para el 17 y 18 de octubre. No se olviden. ¿Lee? Claro, allá. La primera entrada que tenía aquel que no conoce, después todos conocemos. Una linda campo de domo muy bueno. Muy bien organizado por el paisanaje. Lo mejor para ello, Lo estaremos pasando, no te hagas problema que 17 y 18 de octubre. Bueno, ¿cómo viajamos? Pero viajamos bien, hermano. Vamos a viajar ¿qué pasó? ¿Se pinchó una cubierta? ¿Se rompió una llanta? En Rivadavia está Carlito, Y Hernández, hermano. Ya ve a la derecha, A la izquierda, ¿qué tiene? Ya ve a la derecha, a la izquierda, ¿qué tiene? El mate. Y pisando el levantador de ruedas a la derecha. ¿Cómo, Carlito? En Rivadavia, Hernández lo espera, mi hermano. 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Claro, ahí pegado a lo de José Tornero. ¿Cómo anda, Josécito? Buenos días. ¿Cómo andan los camioneros? El buenos días, claro, del paisanaje. 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La gente de nuestras raíces, ayer hablaba con don González Moreno, ¿cómo anda la paisanada de ahí? Todo bien. Y le preguntaba que va a empezar el primero de octubre, ¿qué va a empezar? La pesca, hermano, claro, las cañas, Clarín, clarín, y muchas cosas hay que comprar, Claro, el equipo completo, Guarda que va a estar bravo, Claro, y Rincón, Nuestra Radio, el Corralón tiene de todo, no vayas lejos. 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Y voy a viajar hasta dónde. Acá cerquita nomás. 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Vamos todavía. Bueno, terminada la función, a recaudar el contenido, claro. Le vamos a poner buena música a mi amigo y después vamos a seguir con la con algunas carreras vamos a seguir. Vamos a seguir con San Carlos Bariloche. Pero dentro de un ratito, vamos con música.

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estábamos charlando con nuestro compañero, ¿eh? Buena música para usted. Claro, hermano. Aquí estamos. Con la caballada, ya para el día de hoy, el remate anual. Ahora don José, Dolabón. Ahora don José, hoy los remates, hermano. Y mañana el hipódromo de San Carlos de Bariloche organiza de Calle García. Grandes carreras cuadreras, mañana. ¿En cuál? Ya te voy a decir. Porteñito, otorga la cortada luz a Marfo, Silado Mierco, Porteñito, ¿qué? De Marmaduque, del Follel, le da la cortada al Che Mañoso. ¿Ah? ¿No? No te descuides, padre. No te descuides. Che Mañoso, ¿qué le puso, Claro. Las carreras están armada, Gachi García, organizador. El Jockey Club de Bariloche mañana a clasificar. Don Poti, del Marmaduco del Follel. Accionista estuvo los tíos del Bolsón y busca sueño estuvo. No me rindo de Bariloche. En la de 1000 metros está. Hay una de, ya le digo, no se apure, 400 metros. Don Cacho estuvo la Academia Bariloche. Javier, Stul Viento Sur del Bolsón, Pistolero, Stul Palenque, Bariloche, 400 metros. Se viene, claro, la de... Acá, claro, acá hay una dos caballos de Marmaduque. El Porteñito, claro, de Follel, y el Chen Mañoso. Porteñito otorga la cortada a Luz. A Marfo, sí. Claro. Bueno. Después está Don Poti, de Marmaduque, accionista de Estudios Tíos del Bolsón y busca sueño. Estudio No Me Rindo, de Bariloche. Viene otra, de 400 metros, Don Cacho, Estudio La Academia Bariloche. Javier, Viento Sur, del Bolsón. Y Pistolero, El Palenque, Bariloche, 400 metros. Me voy a San Carlos de Bariloche. Petroca. Estuvo amigo de Bariloche, Misterioso, estuvo los monos de Comayo, Bestia Pop, estuvo los felinos del Bolsón, y estuvo a mi manera, Bariloche, Paico. Mirá si toma Paico y le agarra dolor de panza, No, eso es para el empacho, el Paico. Mañana en el tiro, ya te digo que lo estoy buscando y no lo veo acá, Esta es una carrera linda, Burrero, 400 metros. Se viene la de 400 metros. La Nati, estuvo Viento Sur de Bariloche. Back Bunny, estuvo el Tata del Bolsón. Y Adonai, estuvo el Trébol de Bariloche. 400 metros está. Viene una de 250. Loco Freddy, estuvo los Gauchitos de Bariloche. Tío Luca, estuvo la Gallega de Colonia Suiza. Y estuvo Juani de Bariloche, Príncipe Pampa. Ah, Príncipe Pampa. Tío Luca y Loco Freddy.

0: Vamos todavía. Bueno, tiene varias carreritas, Linda carrera esta, Cacho, Javier y Pistolero, 400 metros. Bueno, el amigo Marmeduque del Follele ya está, ya debe estar en el estudio de Nordstrom, en San Carlos de Leche, ya puesto ya el paisano, si corre mañana. Sí, señor. Bueno, estas son las carreras a correrse mañana en San Carlos de Bariloche, día 27. El domingo 20, grandes carreras en Dolabo, vieron. En Dolabo, en la provincia del Chubú. En la de 3.50 ganó Duquesa Juárez de Rawson. En la 2.25, la segunda ganó Costa Tierra, Puerto Pirámide. En la tercera, 300 metros, sin información de participante. En la cuarta, 400 metros, ganó Cleopatra Gaiman. En la quinta, 500 metros, ganó Ibequén de Gaiman. En la sexta carrera, 400 metros, ganó Don Parnarcisco de Puerto Madryn. En la séptima, 500 metros, ganó Patito, Sierra Grande. En la octava carrera, 325, ganó Victoria Gaiman. En la novena carrera, 300 metros, ganó Rogelio de Treleo. En la décima, ganó 550 metros, ganó Chapo de Rawson. En la décima primera, 450, ganó Jardinera de Rawson. En la décima segunda, 300 metros, ganó Peluchín, Pico Truncado. Y en la décima tercera carrera, última, 400, ganó Chico Humilde, Puerto Pirámide. Corrida en los pagos de resultados de Dolabón. Muy buena la paisanada con su caballada. Bueno, guay que carreras cuadreras, güey. No. Lo de la Pachamama, sí. Lo de la Pachamama está encarrilado, Alma, Rubén Catalano, Roque Ventevicio. Claro, mañana 27, claro. 15.000 entradas, acá pusieron 15, pero 15.000 entradas, sí. Claro. Machín Ahogado, Rubén Catalano, Roque Ventevicio, son los organizadores. Tienen varias carreritas de la Pachamama. El Cumpa, Feni, hay otra, Sicario de Diablita, Realeza Peligro, Reina No Es Pa' Gringo, una polla, ya verán, de Ñorquinco, Cumpita, tú, los amigos, Machín Ahogado y Pampita del Bolsón. Se viene la otra. Masa, Picaflor Indio, Barrio Luján, El Bolsón, El Bolsón. No más intentos, Estú las coronas del Lago Pueblo, Hornerito, Estú las compas, Barrio Los Hornos, Hornerito lo pusieron. La Pachamama, Diablita, Tierra Mala y Mimosa. En el tiro 200 metros, distancia 100 metros, Piche, Ferdinand, Cilindrina, Nahuelpan y Lago Pueblo. Una de 2.30, Elegante y Duquesa. Estuvo los tíos, Duquesa, la ganadora, media ganadora esta, Y Elegante, estuvo Don Lalo. Distancia 200 metros, Rinconera y Desconfiado. Rinconera, ¿por qué pusieron Rinconera? Yo le hubiera puesto Calzada de las Dos Patas. ¿Por qué como Calzada de las Dos Patas? En las Dos Patas Blancas, hermano. Pero es Calzada. Y hay varios calzados, sí. Calzado 21, calzado 40. Bueno, esto mañana, la Pachamama a la hora. Es más seguro esto, 15.000 entradas, 15.000 entradas, 15.000, 15.000. Va a estar pelado, va a estar rematado. Te aseguro que va a estar rematado el hombre. ¿Cómo anda peladito? Debe estar haciendo su programa también. Porteñito otorga la corte de luz marrofilo. La miércoles, quintas carreras. En San Carlos de Bariloche. ¿Quién las hace? Galli García. Sí, señor, el Galli García las hace. Bueno, remate anual, ahora Don José. Listo. Ayer fue esto. Y el Hipódromo de Bariloche mañana está de fiesta, hermano. Claro, ya, Ya empieza la primavera y ya se viene, Los grandes de la actividad. Guay, que hay muchos potrillos a la cuida, guay, que se viene la polla de potrillos acá, guay, que es para octubre, ¿o no? 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Vamos todavía. 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Sí, señor, campo Entre Arroyo, Entre Arroyo. Porque el otro arroyo allá en la provincia de Buenos Aires se secó y ahora es dos arroyos.
1: Este hola, tres arroyos. Hola, buen día, buen día. ¿Cómo anda, don Ramiro? ¿Cómo está usted? ¿Todo bien? Acá, escuchándolo, nunca escucho hasta ahora, pero me gusta mucho el programa del que hace usted. Así acá preparándome antes de ir a jugar al fútbol. Así que bueno, quiero escuchar si puede ser el tema de Hernán Figueroa Reyes, usted, y también le iba a pedir otro, si se puede, el de Horacio Nieto, de Cholila Soy Señor. En realidad es Horacio Cholila, ¿no? Lo conocí, pues fuimos compañeros de trabajo. Así que bueno, muchas gracias. Acá escuchándolos, Mario. Muchas gracias.
0: Y bueno, ahí está don Mario, ¿eh? Muy buenos días, paisanos, que los pase bien, que sea un sábado de primera línea y el domingo mejor. Juega el fútbol, pero no se estropeen, mi amigo, ¿eh? Tranqui, tranqui. Sí, señor, ya le vamos a pasar lo que ha pedido usted, ¿eh? Gracias por la llamada, mi amigo. Para eso estamos, para, ¿eh? En función de lo que están llamando, para pertenecer a lo que se debe dar. Ahí va. Bueno.

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hoy estábamos los llamados de la gente para la música, hermano. Pasándole a aquel recordado Horacio Cholila, hermano, ¿no? Grande de la guitarra, nativo de Cholila, amigo, sí, señor, nativo, que hace tiempo partió y bueno, dejó algo para el público, y hay mucha gente que todavía lo quiere, lo quiere bien, porque el canto sureño siempre tiene que estar, y más la gente que le, más sí, a mí me gusta mucho, para la aquellos paisanos del campo y todo eso, relacionado al campo, hermano, es lo mejor. Paisano, grandes carreras cuadreras en el día de mañana, 27, hoy sí, hoy está el ara, claro, en Dolabo, del ara San José, el remate de los potrillos. Pero mañana, Pachamama, en Mallín Ahogado, organiza Rubén Catalán, Roque Ventavicio. Mañana en San Carlos de Bariloche, ¿quién organiza? ¡Epa! El Gallego García, el Galle García. Grandes carreras cuadreras, hermano. La entrada en la Pachamama, 15.000. Y eso... lindas carreras tiene, lindas. De todos los petizos, vamos a decir, 250, 200 metros, 150 metros. Esas carreras que de palo y palo, hermano. Para defender, claro, defender la tradición. Y San Carlos Bariloche, bueno, tiene los clásicos, que tiene de 1.000 metros, de 350, tiene de 400 metros. Y ya te digo, la polla, esa es una polla linda. Petroca, misteriosa bestia, Poc y Paico. Mañana, sí, guay. En esta, es linda carrera, hermano, un carrerón. Después hay una de 250, Loco Freddy, Tío Luca, Príncipe Pampa. Y hay una de Viento Sur, La Nati, Bambi Mani, de Tú el Tata del Bolsón y Adonai, Tú el Trébol de Bariloche. No dice el cosa, no pusieron la distancia, pero debe ser ahí cerquita, 350, 400 metros. La de Petroca Misteriosa, Bestia Top y Paico, debe ser que 400 metros está, Sí. Mañana en San Carlos de Bariloche, de muy temprano, ¿no? Dice cuánto la entrada, pero bueno, hay que llevar plata en el bolsillo. 27, Bariloche, 27. Mallín Ahogado, en la Pachamama, grandes carreras cuadreras en el pago de la barría. Eso, bueno, ¿ya nos vamos? No, nos falta que una chamameseada. Vamos con la chamameseada y después nos vamos a ir a la despedida. ¿Vamos?

Y bueno, hoy estamos despidiéndonos a puro chamamé, ¿eh? Falta el tango, sí, pero no importa, ya vamos a ir levantando, ahí va a ir el tango. Gracias por comunicarse con nosotros, buena música para ustedes, que sea un sábado que afloje un poco de llover, ¿no es cierto? Que estén mejor, ¿no? Estamos pasados de lluvia. Para toda esa gente que está a la costa del río, todo, hagan cuidado, mi amigo, lo que pasa ahí en el lago Pueblo. Acá todavía viene trabajando bien el quenquentreo, pero ponerle San Carlos Valdoche con el Nireco, bravo, bravo, bravo, hermano. Mucha lluvia. Ya pasó el agua, ya vamos a decir que es el mapa de la tierra, ¿no es cierto? Pero ya estamos pasados de agua. Paisano, que haya sido de tu agrado, de la gatera al disco, con toda la música que se ha pasado nuestro compañero, gracias, el hombre de la botonera, y gracias por aquellos que llamaron. Al Petillo Martínez, que debe estar allá por los pagos de Neuquén, a mi hermana allá por Bahía Blanca, a doña Chiel de Telde. Lo mejor para ellos. Será hasta el sábado que viene. Grandes carreras cuadreras en Magino Gao. Grandes carreras cuadreras en la localidad de San Carlos de Bariloche en el día de mañana. A disfrutarlo. Sin lluvia. Chau, chau. Gracias.

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andan todos? ¿Todo bien? ¿Todo tranquilo? ¿Qué se cuenta por ahí? Qué calorcito que está haciendo, mamita querida. Pero bueno, acá estamos a pleno desde Cabana, Córdoba. Mi nombre es Jorge Canelo. Arrancamos con Ponele Onda para Radio Cadena Alegría Federal 94.1 en Córdoba capital. Toda esta locura bajo la dirección general del señor Pablo Martín Arnaudo.

Bueno, ya van a empezar a mandar su mensajito. Sí, dale. Vamos a arrancar sin perder tiempo. Mucha música y, por supuesto, los mensajes de la gente a través del WhatsAppero oficial de la cadena Alegría Federal, ¿eh? WhatsAppero oficial de la cadena Alegría Federal. Es el 351 1349 2367. Ya mismo te podés ir comunicando, ya mismo podés ir mandando tu mensajito. También tenemos nuestro WhatsAppero alternativo, el WhatsAppero de la 100.1 aquí en Cabanac. 3468 40 83 17. Muy fácil el numerito, WhatsAppero alternativo de la 100.1 aquí en Cabanac. 3468 40 83 17. Che, dale, comunícate. ¿Cómo andan todos? Che, todo el país prendido a la campeona del día.

0: para más de 290 radios en todo el país. A pleno, a pleno, a pleno.
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0: Ya están llegando los mensajitos, ya están llegando los mensajitos, qué lindo, cómo me gusta. La gente prendidísima, che.

0: a la campeona del dial.
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0: Vamos a ir con los mensajitos, ya están llegando los mensajitos. Che, qué lindo.

0: ¿Qué nos dice Alicia de Cámara por acá? Tenemos la gente de Cámara, che, los primeros mensajitos que van llegando. Bien ahí, Ale. Saludito, saludito para vos, Ale.
1: Hola.
0: Hola.
1: Jorjito, ¿cómo andás? Bueno, pasame cualquier música que vos sabés que a mí me gustan todas.
0: Bueno, bien ahí, Alicia. Dale, por supuesto que te vamos a estar pasando algo bien movidito. Para hacerte mover la patita, ¿eh? Claro. Sí, sí, sí. Hola, soy Edith de Callastá. Saludos. Buena música, dice. Ahí está, Edith. El gran saludito para la gente de Callastá. Che, primer mensajito en mi programa de Callastá, ¿eh? Espectacular. Bienvenida a la gente de Callastá. Hola Jorge, buenas tardes, ¿cómo estás? Acá todo bien. Escuchándote un tema de Jean Carlos, gracias y buen fin de. Nos dice Aida.

0: tenemos por acá, a ver, hola.
1: Desde una a la canela de día.
0: Eso, claro que sí. ¿Cómo andás, Víctor? ¿Todo bien?
2: Suena esa canta.
0: ¿Qué más tenemos? ¿Qué más tenemos? Más mensajitos por acá, a ver. Vamos a tratar de pasar todos los temas y todos los mensajes. Acuérdense, los mensajitos, lo más cortito posible. Lo más cortito que ustedes puedan, así todos tienen el tiempo de escuchar su tema. ¿Sí? ¿Dale? ¿Me hacen el aguante? Vamos por acá, a ver, hola.
3: Hola, buen día, tocayo, ¿cómo estás? San Rafael Mendoza.
0: Hola, mi loco.
3: Jorge Salcedo te habla, director de Cadena Brisa 99.7. Bueno, para contarte que estamos de festejo, ayer cumplimos los 21 años de la radio, así que bueno, fue declarada de interés departamental y distrital por el Consejo Deliberante de la Municipalidad de San Rafael.
0: Bien,
3: así que bueno, una alegría al corazón nuestro también, premio que es de todos los oyentes, por supuesto, y de toda la gente linda que nos escucha día a día, los comerciantes y de toda la gente. Así que bueno, terminando nuestro programa, enganchando con vos y de festejo por acá en los 21 años. Así que bueno, Jorgito querido, que tengas hermoso programa, te saludamos a la distancia, te abrazamos y te bendecimos, que tengas una tarde linda con tu programa también. Así que bueno, cariño para vos. Y a todos, saludar a toda nuestra gente que nos está escuchando y que estamos de festejo en estos 21 años trabajando, por supuesto, para toda la gente linda de Mendoza. Abrazo para ustedes.
0: Qué lindo, ahí estamos, 21 añitos al aire. Y encima declarada radio de interés ahí en la... No, terrible, terrible. Amigazo, felicitaciones. Felicitaciones para toda la gente ahí, para toda la gente. Cadena Brisas, ahí vamos, Jorgito querido.

No se puede recibir llamadas, gente, es una computadora, y claro, no tenemos un teléfono. Imagina que yo acá en Gaona estoy a más o menos 600 kilómetros de Córdoba capital. Imagínate si tengo que ir a buscar el teléfono para atender una llamada. ¡Claro! Esto es una computadora, gente. No se puede llamar. Solamente para mandar mensajes y mensajes de audio, ¿eh? Escritos y por audio, ¿eh? ¡Dale! Me estaban pidiendo un temita de Giancarlo.

351-349-2367. Y también el WhatsApp alternativo 3468408310.

0: vamos con el temita de Jean Carlos, otro de los solicitados por acá, a ver. Estás en Ponele Onda por la campeona del dial, dale. Pensamientos y palabras. El dominicano Jean Carlos, dale.
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0: música con el dominicano Giancarlo. Pensamientos y palabras, temazo, temazo para la gente que lo estaba solicitando a través del 3468-408317.
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mensajitos que siguen llegando al WhatsApp, pero de la campeona del dial por acá. Pero dice Eulo por acá, a ver. Hola, buenas tardes, ¿cómo estás, Jorgito? Ah, gordito me puso por acá. Ah, mirá. No, calá. No, olvidate. No, por ahí no. No, menos carne que rodilla canario.

0: Bien arriba, bien arriba, dale, hola.
1: Muy buenas tardes, Jorgito Canela, ¿cómo estás?
0: Hola.
1: Pueblo, de Río Negro, aquí la oyente de Cadena Alegría. Como siempre acá, muy feo los días, feo, horrible, frío, para estar adentro, en casa, haciendo cosas, mamá. Muy feo los días, horrible los días, así que bueno. Y en sintonía, como siempre, de la Cadena Alegría, haciendo cosas en la casa nada más. ¿Cómo está vos? Como siempre, Eulo, la chica. Siempre con mi buena onda, mi buena simpatía, acá en Río Negro, tranqui nomás. En compañía de la radio, porque solita, lejos de mi familia, pero en compañía de la...
0: En compañía de la radio, Eulo, ahí estamos. A ver, cuando están los audios al aire y ustedes llaman al WhatsApp de la radio, como pasa ahora, le cortan los mensajes a la gente, ¿sí? No es un celular, es una computadora. Un llamadito más y bloqueo. Claro.
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0: Con... Le podemos cortar los mensajes a la gente porque estamos diciendo que es una computadora. No se puede llamar, no es un teléfono, es una computadora. No recibe llamadas. Vamos con más mensajitos por acá, a ver, hola.
3: Hola, Jorgito, ¿cómo andas? Que pasamos los del fans a saludar. Sábado hermoso y diáfano, tipo de verano por Villa María, escuchándote en los 99.7, Cadena de Alegría Villa María. Y bueno, todo el mundo recibió flores amarillas en el día de la primavera. Yo dije, no quiero flores amarillas y me voy a sentar al 9, a esperar el 9 de noviembre que me traigan el ramito de violetas. Así que bueno, vamos a saludar a todos del grupo y dedicar el ramito de violetas de amor a todos los chicos del grupo.
0: Ramito de violetas para la gente ahí que está a pleno con la campeona de la... Claro, hoy estuvieron todos regalando flores amarillas y todo. Claro, y a muchos jardines les desaparecieron las flores. Sí, no sabés.
4: Qué momento.
0: Ay, ay, ay. Ramito de violetas, dale, ahí lo estamos buscando.
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0: Sí, no sabés, desparramos que hubo por estos lados. Temperatura actual en este momento en nuestra localidad de Cabra, Córdoba, en el sudeste cordobés, 27 grados. Así que, calorcito, está lindo.
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0: Qué verano nos espera, mamita querida.
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0: Hola Jorge, buenas tardes, ¿cómo estás por acá? ¿Todo bien? Ah, ya lo leí a este, ya lo leí. Amiga Rosana de San Rafael Mendoza, un saludo a mis hijas Valentina y Morena, dice por acá. Ahí estamos, vamos Rosana, la gente de San Rafael Mendoza, a pleno con la radio. Bien ahí, bien ahí. Un gran saludito para Cristian de Venado Tuerto, a pleno también con la radio. ¿Cómo estás, Cristian? ¿Todo bien por ahí, por Venado? Saludo para la gente de FM Nova ahí en Venado Tuerto. Para la Cadena Alegría también, La 94.3 en Venado, Ahí suena Cadena Alegría también, che.

0: Más mensajito por acá, a ver, hola.
1: Jorge.
0: Hola.
1: Buenos días, maestro. ¿Quién te habla? Te hablo desde Villa del Rosario, provincia de Córdoba.
0: Bien.
1: Te habla Carlitos, el valor de Villa del Rosario.
0: Vamos.
1: Así salgo en YouTuber, ¿sí? O en Instagram, @paun9742. Hermoso día, hermoso tu programa. El tiempo pasa, nos estamos poniendo viejos. Estoy haciendo un puchero, estoy solo, mando yo. Un abrazo.
0: Claro, estás solo, manda vos. Y claro. Vamos, Carlito, viejo nomás. Villa del Rosario, provincia de Córdoba, dijo presente en la campeona del día. Estoy solo, mando yo, digo.

0: Hola, hola, hola, buenas tardes.
1: Hola, hola, hola, hola, hola, hola. Buenas tardes, buenas tardes, buenas tardes a la Radio Amistad de acá de Comodoro Rivadavia. Le está hablando Fabián. Un gusto, un gusto, un gusto, un gusto. Así que bueno, que tengan un buen sábado, un buena tarde. Y bueno, quería saludar a mi amigo José Bustamante del Palenque. Ahí, bueno, ahí un gran saludo para él y bueno, que hoy tenga un show espectacular ahí en el Palenque, en el boliche. Y que bueno, que todo esté bien. Así que ahí un gran saludo para José Bustamante de parte de Fabián, de parte de Ángeles. Así que bueno, y para ustedes que están ahí en la radio, que tengan un buen sábado, buen sábado.
0: Pero muchas gracias, amigazo, muchas gracias. Ahí estábamos, mandando su mensajito.
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0: Gran saludo para vos, Fabián. Gracias por estar, mi loco.
2: Y
0: un mensajito más y vamos a la música, dale. Vamos a la música, vamos a Ramito de Violetas desde La Mona, dale.
3: Hola Jorge, ¿cómo andás? Buenas tardes para toda la gente de Cadena Alegría, también para la 100.1 desde Cábana.
0: Vamos.
3: Cadena Alegría también. Sí, está. Aquí estoy. Tranqui en la casa nomás.
0: Bien.
3: Tenemos un cielo medio como con tierra, parece, viste, por el viento, debe ser.
0: Claro.
3: El viento es terrible, terrible. Está para remontar el barrilete hoy.
0: Es verdad, Pero tenés cuidado, claro. Mirá que si hay mucho viento, y salimos con barrilete y todo volando, Olvídate. Un gran saludo ahí para la gente de Vinado. Un gran saludo para vos, Cristian, Gracias por estar, amigo. Con la música, se viene Carlita en La Mona Jiménez, dale, claro. Ramito de Violeta. Seguí comunicándote con nosotros, al 351-349-23.

0: Carlita Lamares Jiménez sonando. Inicio que es Ponele Onda por la campeona del dial para todo el país, claro que sí.
1: Alta gracia.
0: Mi nombre es Jorge Canelo. Hasta las 15. Estamos con vos, dale. Un mensajito por acá.
1: La Madrid Barrio Pilar.
0: Mensajito por acá, ¿qué dice? Hola, muy buenas tardes, Jorgito, bendecido sábado. Estamos trabajando y escuchando el programa. Te saluda Marianela, María Paz y genial el programa. Ahí estamos. Un gran saludito, ¿eh? Un gran saludito para Marianela, María Laura y María Paz. Genial está el programa. Salud, dice un matecito. Bendiciones para toda tu familia, dice que bueno, gracias. Gracias para las tres Marías. A pleno con la campeona del dial, ahí, che. Tomándose un matecito. Yo acá solo, como el loco malo. A mí no me viene a visitar ni el perro, que cago. Yo cuando salgo de mi casa, no me sigue ni el perro. Así que, no, olvídate. (risa) 351-349-2367. El WhatsApp oficial de la campeona del dial federal, WhatsApp alternativo 3468-408317. Más mensajito por acá, dice: hola Jorge, quiero un temita de Miguel Conejito Alejandro y uno de Sebastián. Soy Yami de Cabanac. Ahí estamos la gente de Cabanac. Hola Yami, ¿cómo estás? ¿Está todo bien? Ahí estamos, ¿eh? ¿Cómo lo estás pasando en este día? Hay algunos que están ya con el tereré, Sí. He visto gente que ya está con el tereré. Así que va a ser la pelea de vuelta entre el tereré y el mate. Yo, en mi caso, en verano, yo al mate no lo toco hasta febrero, más o menos. Salvo que, bueno, hay unos días que hace frío, la mañana bien temprano, 3 o 4 mates y chau. Bueno, no, mate no. 40 grados con el tomando mate, ¿sabes qué? Me muero.

mensajito para acá, dice: hola, buenas tardes, Jorgito. Pasa algo de la EUG. Bella tarde, Paula de Andalgalá. Ahí estamos la gente de Andalgalá, che. Hace rato que no me trababa con Andalgalá, Algo de la EUG Quevedo, ahí te vamos a estar buscando, dale.

0: Ya 49 minutos de la hora 13. Che, qué rápido que se pasa la hora, Cada vez se me hace menos, che. Ahí estamos, Más mensajitos por acá, hola.
1: Hola chicos, buenas tardes. Soy Nélida de Santa Eufemia.
0: Hola Nélida.
1: Les pido una cancioncita a Giancarlo, si puedes.
0: Justo
1: soy
0: pasamos.
1: Muy fanática de Giancarlo. Muy lindo el programa, papito.
0: Dale.
1: Chau.
0: Ay, papito, me dijo.

gracias, Nélida. Algo de Giancarlo te vamos a estar pasando, ahora dentro de un ratito nomás. Después de la tanda, porque tenemos más temitas solicitados por acá. Y hace un ratito pasamos pensamientos y palabras de Giancarlo. Hola, buenas tardes, Jorge. Ya escuchándote, amigo, soy Elsa de Río Tercero. Un tema de Dale que va. Pero perfecto, Elsa, un temita de Dale que va. Por supuesto que vamos a estar pasando. Eso. Para Yami de Conag. El monstruo Sebastián arriba los corazones.

Monstruo Sebastián sonando. 53 minutos de la hora 13. Me estaban pidiendo un temita de la Euge Quevedo también. Y por supuesto vamos a estar complaciendo con la Euge. Se viene Potro Salvaje, Eugenia Quevedo. Dale.

0: sonando, la Euge sonando, espectacular. Ahí estamos, ya 56 minutos de las 13. Estamos a pleno.
1: Sí,
0: estamos a pleno con todo el ritmo a través de la campeona del dial. ¿Más mensajitos antes de ir a la tanda? ¿Les parece? Vamos, dale, hola.
2: Bueno, Juanquito, perdóname, a lo mejor te escribí mal. No, te puse gordo. Juanquito Canela, dije yo. Bueno, disculpe si te puse gordo. No, acá estamos limpiando todavía, Juanquito.
0: Oh.
2: Acá tenemos que andar con color, campera.
0: Pa.
2: Porque estamos en invierno. En otro lado está en verano, pero acá estamos en invierno todavía.
0: Están en invierno todavía por allá, mamita querida. Yo rogando que termine el invierno acá, No, no soporto el frío. Si me tengo que ir a vivir por aquellos lados, y no. Hola, soy Male, ¿me pasás un tema de Desacatado? Soy del Bolsón. Hola, Male. Bienvenida a la gente del Bolsón acá también. Ponele onda, la campeona del dial. Hola, muy buenas tardes. Saludos, Jorge. Ya puse la radio Cadena Alegría y se pasame en tema de los charros. Y de la nueva luna, soy Sergio de La Escondida, Chaco. También mandar el saludo para mi mujer, Norma. Pasale temas de Leo Mattioli. Y también un saludo para mi sobrina, Nayara. Días acá escuchando los programas de Radio Cadena Alegría. Bien ahí. También mandar un saludo para todos los hinchas de Boca Juniors. Dice que ya se está preparando para jugar el partido de Boca versus Racing, dice, de Avellaneda a las 19:15. Claro que sí. Un gran saludito ahí, bien, entonces.
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Ahí estamos, ahí estamos. Volvimos después de la tanda publicitaria de la radio, por supuesto. ¿Esto qué es? Ponele, ponele onda. Arrancamos.

Sí, señora, sí, señora. Arrancamos la segunda hora de esto que es Ponele Onda. Desde Cabana, provincia de Córdoba. Desde todo el sudeste cordobés. 100.1 Radio Cadena Alegría. Para todo el país. A través de 94.1 Radio Cadena Alegría en Córdoba capital. Para más de 290 radios en todo el país.

Poner el orden y a bailar. Claro que sí. Dale, dale, dale. Seguimos, seguimos, seguimos por acá. Seguimos a caballo. Yo le quiero mandar un gran saludo para Luis y para Cari ahí, que van viajando. Un temita de La Mona me estaban pidiendo por acá. Vamos a ir con algo de La Mona también. Me estaban pidiendo algo también de Jean Carlos. Vamos a ir pasando algo de Jean Carlos también.

Tenemos muchos mensajitos para compartir, ¿eh? Tenemos muchos mensajitos. Mensajitos por acá, a ver. Mensajitos por acá, por acá, por acá. Ah, acá está, mirá vos, ¿eh? Acá está. Dice, hola, buenas tardes, Jorgito, pásame algo de la Euge. Bella tarde, Paula de Andalgalá. Listo, dale, Paulita, Andalgalá. Presente, dijo Cristian de Venado Tuerto, que me dice por acá, no digas mentiras, de Walter Salinas, gracias. Algo vamos a estar buscando de Walter Salinas, no digas mentiras. Si sienten algún ruido porque llegó la compañera por acá, ¿eh? Sí. Así que ya se la vamos a estar presentando para todo el país a la compa por acá, ¿eh? Aida dice, qué linda cortina musical tenés de tu programa, espectacular. Ahí estamos, Aida. Gran saludito para vos, Aida.

0: Vale, que me estaba pidiendo algo de Desacatados y por supuesto ya vamos a estar con Desacatados, ¿eh? Dale. 351-349-2367, mensajes.
1: Hola, Juanquito, ¿cómo andas? Buenas tardes. Acá aparece el fan de la cadena del aire de Córdoba para todo el país,
0: Eso.
1: Acá recién trabaja cansadito y bueno, disfrutando un poco la radio, escuchando un poco ahí los mensajes. Algunos regalaron flores a Mari, algunos regalaron flores violeta, pero yo tengo el mejor regalo. Flores negras sobre tu cama. Amor desolado de Gary. Puede ser dedicado a todo el fan.
0: Muchachos. Amor desolado de Gary. ¿Era medio lento el tema? No, no creo que no, ¿eh? Ahí está, bueno, ahí lo vamos a ir buscando, ¿eh? Ahí lo vamos a ir buscando. Lo vamos a anotar porque si no me voy a olvidar, ¿eh? Ahí le vamos a estar presentando a la compa porque tiene unas ganas de hablar. Tiene una... Ahí estamos. Hola, Rosana. Hola.
2: Hola, muy buenas tardes. ¿Cómo está usted, Marcelo Canelucci y Canelo?
0: ¿Qué pasó?
2: Veo que ella tiene, bueno, el Lucio.
0: ¿Ah, sí?
2: Está estrenando tutú.
0: ¿Ah, está estrenando tutú?
2: Ah, digo, no. Un día, Marcelo, se nos fue el nene. No, ¿cómo estás, Jorge Canelucci
0: Canelo? Bien, bien, ahora acá estamos, sí. Acá estamos con Cadena de Alegría, por supuesto, para todo el país. Muchos mensajitos, muchos mensajitos.
2: Sí, estoy escuchando, se armó el de pelotero.
0: 3468-4083-17, mensajero alternativo. Dale. El WhatsAppero.
2: ¿El 351?
0: El 351-349-2367. Espectacular. Ya se lo va aprendiendo de a poquito. Me estaban pidiendo por acá un temita de Desacatados y por supuesto vamos a ir cumpliendo. Diabla. Eso.
3: Y suena Desacatados.
0: Ya se viene la mona también.

0: Ahí estamos, pegadita nomás el tema de Carlita La Mona Jiménez, para Luis y para Care, que van viajando y escuchando la radio.
1: ¿Luis y Karina?
0: Luis Karina.
1: Ah,
0: sí, se van de viaje.
1: ¿Se están yendo? Mirá vos.
0: ¿Quién pudiera?
1: ¿Qué? Pudiera y... ¿Quién te viera y quién te ve? Hola, Elcita, ¿cómo estás? Muy buenas tardes. ¿Cómo está tu localidad? ¿Qué? ¿Hay vientito también? Hola, Ida, ¿cómo estás?

0: Vamos con todos los temitas. Tenemos muchos mensajitos por acá también. Acordate, mensajero alternativo 3468 40
1: 8317.
0: Muy bien.
1: 34 algo sirve. Tiempo pasó.
0: Para el mensajero de la campeona del dial es el 351 349-2367. ¿Cómo es? ¿Cómo vaya a ser? No.
1: ¿Qué pasó?
0: Hola, buenas tardes, Jorge. Soy Estela Guzmán de Venado Tuerto. ¿Podrías pasarme algo de Ulises Bueno? Dale. Algo de Ulises va a estar sonando también.

0: Ahí estamos, por supuesto, con toda la música. Y bueno, ¿se vienen los mates? Se vienen los mates.
1: Así es, así estamos. Estamos preparando los matecitos, no sé. Me retiro.
0: Sí.
1: Me retiro, ¿eh? Porque si no hace...
0: Ah.
1: Hola, Gracielita, ¿cómo estás? ¿Cómo estás?
0: ¿Qué dice Gracielita, el mensajito?
1: A ver, primero dice, ya dice... Hola, Jorge y Rox, dice, ¿me podrían pasar el tema... De
0: Germain. Heridos, vale. Heridos, entonces, vamos a ir buscándolo. Muy solicitado ese temita.
1: Hay un audio, ¿eh?
0: Hay un audio.
1: De Brian.
0: A ver, de Brian.
1: De Brian, no de Brian.
0: A ver. Cuando llega la noche. Hola, hola, hola. Tengo un ruidito por acá que me está molestando, ¿eh? Así que bueno. Hola, hola, buenas tardes.
2: Hola, Jorge, qué buena onda. Son la única radio que no anda en la ruta. Estamos viniendo de Buenos Aires para Belville. A ver, a Ulises, bueno, va con la banda Ulises.
0: Vamos.
2: Nada, va. Gracias por esa buena antena que nos transmite en la ruta. Hola, Jorge, qué buena onda. Son la única radio que nos anda en la ruta. Estamos viniendo de Buenos Aires para Belville. A ver, a Ulises, bueno, va con la banda. Hola, Jorge, qué buena onda.
1: Se le tildó el celo. Bueno, no quedó claro.
0: Sí.
1: Está viniendo hacia Melville para ver a Ulises.
0: Exactamente.
1: El Brian,
0: le dicen.
1: El Brian.
0: Un gran saludito, Brian. Gracias por estar. Gracias por estar, gracias por el mensajito.
1: No, porque hay que ver si no viene esposado el Brian.
0: Mensajito por acá, hola.
3: Hola, buenas tardes. Soy Sandra de Las Varillas, acá en Las Varillas, un solcito espectacular.
0: Calé.
3: Acá estoy haciendo unos asados de chulín y tripa gorda. Estoy de asador.
0: Qué malo.
3: Muchas gracias, pasando un tema desacatado. Y mala fama.
0: Mala fama.
3: Muchas gracias, soy Sandra de Las Varillas.
0: Un asadito.
1: Se va a
0: estar asado. Sí. Está haciendo.
1: Esa es la asadora.
0: Sí.
1: Así que.
0: Dale, un asadito así con unos. Con unos chinchos ahí. Dios me deja.
1: Ah, sí, está lindo. Para mis centímetros que me faltan.
0: Vamos a ir buscando el tema de desacato y mala fama. Me estaban pidiendo por acá también. Así que bueno.
1: Repitió otra vez el Brian el audio, pero mandó otra.
0: Ahí vamos a ir con el Brian, ¿eh? ¿Qué más tenemos por acá? A ver.

0: 干嘛？玩人了。No la tenía esa, ¿no? Bueno, ven, saquito por acá, a ver, dale.
1: Hola, nene, ¿cómo estás? Muy hermosa tarde, que ahora sé si es Carlos Paz. Bueno, te cuento que yo recién estoy saliendo de trabajar. Nada, acá un calor.
0: Está muy bueno.
1: No sé, la verdad, cuántos grados estará haciendo, pero pareciera que estuviéramos en pleno verano. totalmente celeste el cielo, un vientito norte,
0: acá hay mente rojo,
1: sol a pleno, espectacular. Como para tomarse un licuado de bananas bien frío.
0: Mamá.
1: Y tener las patitas en el río o en la tubileta, espectacular. Vos sabés que escuchándote esto de que preferís más el verano que el invierno, vos sabés que coincido totalmente con vos. Yo odio el invierno. Lo odio con toda mi alma, no, lo paso tan mal. Tan mal lo que es otoño e invierno. Debería durar, no sé, como mucho 2 semanas.
0: Claro.
1: Para que mate todos los virus, ¿viste?
0: Claro.
1: No. Eso soportar meses y meses, no, me muero. No. Yo amo el verano. Primavera y verano son mis estaciones preferidas. Así que, bueno, coincido totalmente con vos. Aguante el verano. Aguante la primavera.
0: Ahí estamos, claro que sí. Uy, yo también prefiero el verano. Sí, así me muera de calor. Pero no me gusta andar con ropa. No me gusta andar con ropa así toda amontonada, toda arriba. Me siento incómodo. No.
2: Queremos entradas, dicen acá.
0: ¿Queremos entradas? ¿Entradas? Claro. No, nosotros no tenemos entradas. Ojalá tuviéramos entradas. Claro.
3: Si hay alguna entrada ahí que no sabe, también lo agradecemos. Vamos, Jorge.
0: No tenemos entradas.
3: Un beso equivocado.
2: Tenemos más salida que entrada.
0: Claro, tenemos más salida que entrada. Gana se puede.

0: pito la leña.
1: Ahí está, ese.
0: Ese es el ruido. Ahí está. Ya sé que es el ruido. Mira.
1: Ah, es que. Pero... Siempre todo yo. Todo yo.
0: Bueno, vamos a ir con lo. Me estaban pidiendo algo de Ulises Bueno. Dale. Vamos a ir compartiendo algo de Ulises Bueno también en la tarde de Ponele Onda.
2: 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Báilalo, báilalo.
0: 3468408317 para que vos me mandes tu mensaje. Dale.

0: Temitas. Tenemos muchos mensajitos, por eso vamos a ir poniendo un poquito de tema, un poquito de mensajitos también. Así que dice, hola, Boca no juega hoy, juega mañana, me dice, pero que claro, me parece, ahí está. Tenemos más mensajitos por ahí, tenemos.
1: Hola, hola Silvita, ¿cómo estás?
0: Hola Silvia.
1: Muchísimo que estés en franca recuperación, rodeada de mimos, de muchos cuidados, ahí de parte de la familia. Y a cuidarse, mi corazón, a cuidarse. Ella dice, hola, buenas tardes. Dice, ¿me pueden pasar un tema? Dice que para mí, que me estoy recuperando. Besos para Rochi y Jorge.
0: Ah, bueno, muchas gracias, Silvia. Muchas gracias. Y pronta recuperación, de a poquito, con paciencia. Pero hay que cuidarse. Bueno, ¿qué más tenemos por acá? A ver, más mensajitos. Sí, señor, sí, señor. Sole de Porteña me eliminó el mensaje. No, Sole.
1: ¿Qué pasa, Sole? ¿Qué se arrepintió, Cachamay?
0: Claro, ¿cómo vas a eliminar el mensaje al tío Jorge? No.
2: Una mañana.
0: ¿Qué más tenemos por acá? A ver, hola.
3: Hola, ¿cómo están?
0: Hola.
3: Sangre, la región del Bío Bío, escuchando tu programa. Saludos de la otra región de Chile. Me pasan un tema bueno, amigo.
0: Bueno.
3: Puede ser.
0: Sí.
3: Algo de.
0: Chan.
3: Algo de. Ráfaga, por favor.
1: Ráfaga.
0: De Ráfaga.
3: El grupo Agüita.
0: Agüita.
3: Y saludo para Martita del Col, Martita del Selva. Y saludo para la amiga La Hoga de Rufino. A la amiga siempre está escuchando. Y saludo para mi bolona Karina, que la quería mucho, con todo mi corazón, en la región del Maule.
1: Del Maule.
3: En Linares, en Chile. Fuerte abrazo para todos. Saludo para Gustavo Álvarez, de Puerto Deseado, al.
0: Bueno.
3: A Chuni. Y pues, atendiendo día sábado. Abrazo.
1: Es hermoso el sábado, ¿eh?
3: Saludos en Santa María de los Ángeles, región del Río Bío.
0: Ahí estamos,
1: Saludo ahí a Cajón del Maipo también, en Chile.
0: Claro, ahí estamos, así que estamos completitos, somos internacionales también, que no, ni no. Seguimos en Ponele Onda por acá.
1: ¿Era él el que se estaba comunicando?
0: ¿Quién?
1: José Ridolfi, Ridolfi.
0: Sí, señora, sí, señor. Acá estamos, ¿cómo anda mi amigo el Doc de Villa Regina? Ahí estamos, hola.
4: Hola Jorge, buenas tardes, ¿cómo estás, amigo? Por acá todo bien, ya estamos en sintonía para escuchar buena música, está en tu grata compañía, los oyentes. Jorgito, ahí te voy a pedir el tema de El Toro Quevedo, tu misterioso alguien, si puede ser. Desde ya muchas gracias y mando saludos a Marta de Selva, Marta Rancula, Estrella María de la Pampa, Mari de Victorica, Adelita, Betita, Jonel de Guzmán, Serafín de Bariloche, El Paisa, Gustavito Igori Familia, Gustavito Álvarez, Patricoco, Marcelo, y Omarcito de Río Tercero. Bendiciones para vos y toda la audiencia, que tengas un excelente programa y buen fin de Jorge. Bendiciones para todos.
0: Ahí estábamos, se cansó. Se cansó.
1: En un momentito, el Doc agarró, tomó aire y se fue.
0: Ahí estamos, mensajitos por acá, ya se viene Germain, ya se viene Germain a la tarde de ponerle pila, ponerle onda, digo. Ponerle onda.
1: El fantasma, justo fantasma
0: leí.
1: Está.
0: Justo leí.
1: Fantasma,
0: claro.
1: Usted ya sabe quién.
0: Sí, ahí estamos. Hola.
1: El innombrable.
5: Hola, hola, buenas tardes, bueno. Se me confunde el nombre, así que no te voy a decir el nombre.
0: Quiero
5: saludar a mi familia de Carmeta, a mis amigos, a toda la gente de los grupos.
0: Sí.
5: En general, a todos los grupos. Y a todos mis amigos, así lo voy a nombrar.
0: Bien.
5: Acá es un tema de alegrísimo, se puede.
0: Alegrísimo.
5: Por lo que tengas, soy el Samuel de acá de Gus, San Rafael Mendoza, escuchándote por la 96.3 de Dani Ávila.
6: Hola Jorge. Bueno, viste que no me acordaba tu nombre, por eso no te he saludado. No te nombré.
5: Mandá un saludo ahí al grupo El Fan, José, con quien estaba hablando. Pasa que no habla mucho porque la Agustina no lo deja.
0: ¡Hala, miércoles! ¡Ah, mirá vos! Lo tienen controlado el celular.
1: Otro más del gremio.
0: ¿Viste lo que es? Ay, somos muchos en el grupo. Somos muchos. Se viene. Bueno, un mensajito más y vamos a la música, si no, no hacemos tiempo, vamos.
7: Hola, hola, Jorgito. Hola, Jorgito.
0: Hola, ¿cómo
7: estás, amigo? Bueno, recién llego de trabajar, amigo. Me tocó limpiar un bar, así que acá tranqui, picando algo, y me voy a acostar una siesta, rey. Me acosté a las 5:30 de la mañana. Estamos cansi. Una siestita hasta las 6, 5:30, 6, así que nada. Bueno, te cuento, acá el día está medio nubladito, medio ahí, pero todo bien, todo bien.
0: Ah, bueno, bueno, bueno.
7: Bueno, Rey, no te pido nada porque está todo bueno, así que me voy a acostar a escucharte un poco y bueno. Nada, te mando besos, cuídate.
0: Gracias.
7: Jorgito, saludos a la amiguita ahí que no sé cómo se llama, le mando abrazos.
0: Te mandan abracito y saludito, Ro, ¿eh?
1: Muy bien, muchísimas gracias.
0: Marta de Rancul.
1: Ay, mira vos.
0: Así que, bueno, está mandando
1: muchísimas
0: un
1: gracias, Martita.
0: ¿Ustedes qué dicen? ¿La quieren acá en Ponele Onda o no la quieren? Así. Ah, de una, ¿eh?
1: ¿No quieren esta gordita? ¿Esta gordita?
0: Vamos con la música, vamos con el Germain herido que la estaban solicitando, ¿eh? Vamos.
1: A ver. ¿Escuchamos? Germain. Germain.
0: O Germain, le dicen, ¿viste? Germain.

0: Tócale un tema de Germain o Germain, como ustedes le quieran decir. Ahí estamos. Bueno, más mensajitos que tenemos por acá. Y
1: a ver qué nos dice Elcita.
0: A ver qué nos dice Elsa.
1: Dice, amiga, dice, acá hace un calorcito que parece verano. Claro, ella está en el tercero. La chica que hablaba anteriormente estaba en Carlos Paz.
0: Claro.
1: Que decía que hacía un calorcito que estaba como para tomar un licuado de banana. ¿Tú sabes qué probé el otro día?
0: ¿Qué pasó?
1: Así nada más, chiquitita.
0: Sí.
1: La cerveza con limón.
0: Una cerveza con limón.
1: ¿Sabes qué rico?
0: ¿Ah, sí? Mira.
1: ¿Qué estaría? Mi próxima adquisición, una comprita, va a incluir una latita.
0: Una latita.
1: Así. ¿Sabes que estoy haciendo
0: gancia
1: casero, eh?
0: ¿Gancia casero? Dígame.
1: En las clases de cocina me incorporaron eso, ¿no?
0: Ah, bueno.
1: ¿Sabes qué? Pero lástima que un mes tengo que esperar y recién vamos por 3 días.
0: Ahí estamos, bueno. ¿Tenemos más mensajitos por acá? Sí, tenemos más mensajes. A ver, hola.
2: Hola, amiguito. Buenas tardes. No me podrás poner un temita de Giancarlo, algo bien movidito, bien arriba para mi amigo Joaquín, el amigo Nico, que estamos trabajando en la localidad de Wilfreda. Te estamos escuchando por la 94.5 FM Compacto de José Lolán.
0: Eso.
2: Muchas gracias, amigo. Omar de Santa Rosa La Pampa.
0: Un gran saludo para toda la gente de Santa Rosa La Pampa. Ahí, espectacular, calento. FM Compacto.
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0: Un gran saludito, por supuesto. Vamos a estar con algo de Giancarlo. Ya en un ratito se viene Giancarlo. ¿Cómo anda el marinero de Villa María? Dice, hola, maestro locutor de la cadena y compañía. Dice, hermano, puede ser chévere. Solo llamé. Y un saludo para Mara Ayala de Comodoro. Gracias, ahí estamos.
1: ¿El marinero, hijo?
0: El marinero de Villa María. Sí, ¿no? Tenemos de todo acá, ¿eh? ¿No? Sí. Usted recién se está enterando, ¿eh? Recién está viendo cómo es esto.
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0: Sole de Porteña, ahí estamos, nos mandó un mensajito. Ahí está, ve, así me gusta, Sole. Hay que hacer la tarea. Ahí estamos, bueno, hola.
5: Hola, bomboncito de caramelado.
0: Hola,
5: estás,
0: mi reina.
5: Buenas tardes. Me pasarías un tema de Leo Mattioli para mi hijo Joaquín, que está terminando de pintar el taller para la inauguración.
0: Ajá.
5: Para su novia Noé y para mí, que estamos escuchándote, buenísima la música. Le pones una re onda y acá un día hermoso, recién termino de tomar sol, un calorcito que a mí me apasiona.
0: Qué
5: gracias, lindo. Besos.
0: ¡Qué lindo, Sole de Porteña!
1: Sí, conclusión, la mayoría somos team verano, ¿eh?
0: Claro.
1: Las están comunicando y quienes hablamos.
0: Exacto.
1: A mí me encanta el
0: ¿Te encanta el verano?
1: No me gustan los extremos cuando están muy...
0: Bueno.
1: Mire que yo vengo de zona cálida, ¿eh?
0: Sí.
1: De zona de 56 grados, 60 grados y nos quedamos cortos. Pero... el invierno es como dice usted, ay, toda la ropa.
0: Sí, no.
1: ¿Qué se te moja una manga? Se moja la otra.
0: Imposible.
1: Pero bueno, los extremos no son buenos.
0: Ya.
1: Somos
0: Timber. Estaba solicitado.
1: Bueno, que tenga muchos éxitos el taller.
0: Claro.
1: Claro.
0: Y en esta época tan difícil animarse a abrir un taller. Así que, pero bueno, toda la suerte del mundo. Así que vamos a ponerle onda. Sabroso, veneno. Estaba solicitado, dale, escúchalo.

0: ¿Eh? ¿Eh?
1: Entonces tengo que tener cuidado.
2: Quédate con mi veneno.
0: Veneno.
1: ¿Se acuerda del año de la...
0: Sí.
1: El programa va a estar en el programa retro que...
0: ¿Ah, sí?
1: Que
0: vamos a ver, vamos a ver. 3, 4, 6, 8, 40, 83, 17. Para que vos me mandes tu mensajito. Ay, o si no,
1: al 351-34-923-67.
0: Espectacular, ahí estamos, dale, se vienen los temitas solicitados.
3: Anota,
0: desacatados junto a Mala Fama.

0: estamos ahí, estamos con Desacatado, sí.
1: Mala fama,
0: Joe Sovicera. Otro de los temitas solicitados era Jean Carlos. También no vamos a llegar con todos los temas, gente. No vamos a llegar con todos los temas.
1: Aunque sea un pedacito de cada uno.
0: Claro, aunque sea un pedacito de cada uno.
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0: ¿Cómo? Jean Carlos.
1: Ay, que no va a estar en el Escalante, ¿eh?
0: Claro, va a estar en el Escalante. Buenas tardes, me dice por acá Eulo. Bueno, hola Eulo. Hola Eulo.
3: A bailar.
0: Mensajito por acá, vamos a ir escuchando los mensajitos mientras escuchamos de cortina musical a Giancarlo, dale.
4: Hola, buenas tardes. Hablo de acá, desde Cacamarca. Lo escucho por el intermedio, cadena de Chumbicha. Muy bueno el tema. Buenos programas que tienen. Estuve acá en las 24 horas, ya hoy es sábado, fin de semana más tarde. Muy hermoso, vamos a ver que puede pasar algo de chévere, pero Irena.
0: Bueno.
4: Ahí lo es. Bueno, no sé, Jorge, acá de Sereno, acá de Sicín, digamos, compañero, a querer compartir algo fresco, dicen. Pero vienen a solear nomás. Una pelea de que estaba 24 horas y no quieren gastar una moneda.
0: No te puedo creer.
1: No, la tienen que llevar los chicos. Van a colear y dicen, no, señor, tiene que llevar algo.
0: Claro.
1: ¿Qué pasa?
5: Hola chicos, ¿cómo están? Me estoy escuchando, muy lindo el programa, muy linda música. Recién pude sacar las manos del agua porque tenía las manos, no podía dar el celu, así que bueno, con la compañía mientras hago la limpieza. Bueno chicos, que tengan lindo fin de, sigan así, me encanta la dupla que hacen. Chau, chicos.
6: Gracias.
0: Bueno, muchísimas gracias. Graciela de Jovita. Ahí estamos la gente de Jovita, por supuesto, en la campeona del dial. Vamos, 57 minutos ya de la hora 14.
7: Hola, amigo. Soy Martín, el panita de Colón, Buenos Aires.
0: Sí.
7: Me va a pasar un tema. Estamos escuchando con mi amigo Pillo acá, amigo.
1: Muy bien,
7: amigo. Hola, amigo. Soy Martín, el panita de Buenos Aires, de Colón, Buenos Aires. Estamos pasando, amigo, estamos con Chaco, amigo Pillo Guarrendo.
0: Ahí estamos, bueno, ahí estamos, dale. Ya nos estamos yendo, claro.
1: Solamente el amigo Pillo.
0: Ahí estamos, vamos.
8: Buenas tardes, radio. Soy Viviana de Rosario. Quiero decirle a mi amor Máximo que estamos acá con la Romy y la Lourdes por tomar unos matecitos que están. Que empezó hace calor, que los chicos también y la mami también, que a la noche le esperamos. Que le mando mucho beso. Gracias.
0: Espectacular, ahí estamos, dale. La gente de Rosario.
1: Nos esperan a nosotros.
0: No, nosotros que nos va a esperar.
1: Bueno, invitamos a que la gente de acá.
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¿qué tal? ¿Cómo están todos? Bienvenidos. Mueve, mueve. ¿Cómo están todos? Bienvenidos a Alegría Total, comenzando a esta hora en vivo y en directo para todo el país a través de la cadena Alegría.

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1: Bienvenidos a toda la Argentina, ¿cómo están todos? Alegría total comenzando a esta hora en vivo para toda la Argentina. ¿Qué tal, qué tal, qué tal? Quiero aplausos, chicos, porque si no, no. ¡Ay, ya, claro! ¡No me dejen solo en esto! Necesito que el público apoye, apoye, apoye. Bueno, tampoco tanto, ¿eh? Bienvenidos, bienvenidos a la alegría total. Arrancate con Tuti hoy, ¿eh? Ah, bienvenidos. Bueno, bienvenidos a todos. ¿Me vas a dejar arrancar o vas a seguir hinchando? Bueno, bueno, vino hoy en modo de hinchaquinotos mal hoy, ¿eh? Pero bueno, arrancando esta edición de la alegría total para todo el país. ¿Cómo están? Bienvenidos, buen fin de semana, che.
2: Eres una completa vergüenza.
1: Bueno. Bueno, me alegro, que esté enojado más todavía. Bienvenidos a todos, bienvenidos, ¿cómo están? El norte, el sur, el este, el oeste, el centro de nuestro querido país que llamamos República Argentina.
3: Yo pensé que todo iba a estar bien.
1: Samuel Barabale, mi nombre en las palabras, y nuestro querido Inchaquinoto Soper. No, no le diga así, me dice.
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1: Bueno, bueno, bueno. Si te va a ir, sos vos, me parece, ¿eh? No,

0: nuestro querido Oper, que trae la mejor música como siempre para acompañarlos en esta hora. Bienvenidos, sí, pasen todos, sí, sean todos muy bienvenidos ustedes a este vuelo número, sí, el número 15.237, el que nos va a llevar por un camino, por una ruta de buena música, hasta aterrizar allá cerca de las 5 de la tarde. Así que bueno, bienvenidos, bienvenidos a la alegría total del sábado. Vamos habilitando el WhatsAppero. Tenemos un solo WhatsAppero. El de la cadena no está, chicos, por ahora, ¿eh? No lo tengo, no sé qué pasó. Si los técnicos allí me están escuchando, atento, atento, atento. Halcón, halcón, halcón, águila morada. Atento, atento. No está el WhatsAppero de la cadena, dicen por acá. Mira, fíjate vos qué me decís a mí, ¿viste? Fíjate, me dice. ¿Qué crees que haga yo de acá?
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0: Tiene que ver usted, Oper, eso, ¿eh? Yo no... Tengo el WhatsAppero alternativo, el que ya vamos a empezar a dar para que se puedan empezar a comunicar con nosotros. El abrazo grande para Pablito Pérez, para todos los amigos de la 100, 100.1 FM, la 100. ¿Cómo está la gente de Freire? Bienvenidos, mucho calorcito, lindo, está lindo por el país. Me encanta.

0: mangas cortas, dice, mira qué blanco que tiene esos brazos. Empiecen a tomar sol de ahora, porque al verano llegamos hecho un sachet yogur, vamos a decir. Hacía mucho no veía en los brazos sin una manga larga de ustedes, ¿eh? Qué peludo el brazo. Yo ahora entiendo por qué no le gusta usar manga corta. No caigas pícaro, no caigas pícaro. Linda la tarde para... No, son tremendos. Linda la tarde para disfrutar de buena música aquí en la radio que te acompaña siempre. La cadena Alegría, ¡vamos!
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0: Vamos con el WhatsAppero alternativo, que es el único que tengo disponible por ahora, ¿eh? Ya van a ver si me pueden habilitar el de la cadena, chicos, porfa. 3564-216456. Y lo vamos a decir despacito, ¿sí? Nos bajamos de la monoplaza de Palpén y lo decimos despacito, ¿eh? Atento, anótalo, dale. Para vos que estás ahí del otro lado, para vos que recién te sumás a la radio, para vos que la primera vez que escuchás la radio, nuevos oyentes, nuevos amigas, nuevos amigos, queremos, claro, queremos dar la bienvenida como lo merece, ¿eh? Con aplausos y con confites también, ¿eh? Así que bueno, dale, dale, dale. Claro, sí, sí, queremos darte la bienvenida como se merece a todos los oyentes nuevos. Todos los oyentes nuevos, para que se va sumando y no sabe, cuando manda su mensaje y dice, hola, ¿qué tal? Soy oyente nuevo, recién empiezo a escuchar. Le regalamos... claro, sí, sí. Un fin de semana en Villa Carlos Paz, todo pago, ¿eh? Dos noches, el desayuno incluido, allí en el hotel de Carlos Paz. Así que bueno, ya sabes, ¿eh?
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0: Tres, vamos con el WhatsApp alternativo. Tres, ya van a habilitarme el otro, ¿eh? Tres.
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0: Cinco.
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0: Seis.
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0: Cuatro, hasta ahí la característica, ¿eh? Tres, cinco, seis, cuatro.
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0: Vamos con el número de WhatsApp.
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0: 21.
1: 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Pero nada.
0: 64.
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0: 56, ¿eh? ¿Lo decimos de nuevo?
1: Dale,
0: dale, tranquilo, tranquilo, tranquilo. Sí. 3, 5, 6, 4, 21, 64, 56. Atentos porque hoy vamos a jugar con la gente. Nuestro operador ha traído acá, no sé si es tanto del oper esto, pues me parece que lo pensó un montón. Si es de la producción, no le quite el crédito a la producción, porque no vale, ¿viste? No vale que le quite el crédito a la producción. Si fue la producción, me decís, che, fue la producción, me parece que viene de ahí, Te la querés llevar todo vos, Creí que fuiste vos el ingenioso, pero...

0: dar la consigna en un ratito nada más. Atentos, atento todo el mundo. Dejá lo que estás haciendo, cerrá la manguera, cerrá la canilla allí que estás lavando el auto, ¿eh? Cerrá la manguera, cerrá la canilla, se va el agua un ratito y presta atención a la radio.
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0: Yo te voy a dar una frase. Es la frase elegida por hoy por nuestro operador. Vamos a suponer que es él, ¿viste? Pero se ponga contento, total. No escucha de allá. Seguro fue la producción la que se mató pensando esto. Yo te voy a dar una frase que es la frase de hoy. Esta frase pertenece a una canción. Una muy linda canción. Una famosa canción. Yo quiero que a través del WhatsApp de la radio vos me digas el nombre de esa canción. Ah, si lo querés cantar, cantalo, viste, no tengo ningún problema. Pero lo ideal sería que no. Porque si me decís, qué sé yo, no sé, a ver, no se me viene ningún tema ahora.
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0: Ya, sí, sí, escondidos. Ya nos dimos cuenta que la Damián Córdoba, chau, terminamos el juego, cerramos con llave y nos vamos, viste. La idea es que me lo digas a través de un mensaje escrito. Yo te voy a decir, me vuelve loco mi pensamiento, por ejemplo, y voy a decir, ay, qué locura uno por uno. Ah, y yo te voy a decir, es correcta la respuesta, pero no me decís en un mensaje, che, es uno por uno, qué locura. No, porque ya me tiraste el juego abajo de la cama, ¿viste? Solo por mensaje de texto, por mensaje escrito, me vas a decir el nombre de la canción. Yo te voy a decir, ¿es correcta o es sí? Te voy a decir como Susana, ¿correcto o incorrecto? ¿Te parece? Voy con una canción tranquila, ¿eh? Vamos tranqui con un temita y después al regreso damos la consigna. ¿Te parece? Empezamos a jugar así con toda la audiencia de la tarde de la alegría total de este sábado. Repito nuevamente el WhatsApp, 3564 21 64 56 es el WhatsAppero que tengo disponible por ahora, el alternativo es el teléfono nuestro, el propio, el personal de acá, que no es personal, ni Movistar tampoco. Me escribís ahí, lo agendás como Samuel Locutor, le pones alegría total, como quieras. Si nos escribís cuando estamos en el aire nosotros, pues si no, no te vamos a contestar por ahí, ¿viste? Así que bueno, ¿te parece? ¿Va bien la cosa o no va bien? Dale, presentamos esta canción a esta hora de la tarde. Mira cómo pasa el minuto, ya.

0: canciones nuevas que comenzamos a descubrir en la tarde de Alegría Total. Lo presentamos gracias a todos los que están allí del otro lado, los que nos escuchan a través de la web, de la aplicación, los hits Supernova. Presentamos, dale.
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0: Con los chicos de Otra Nota, junto con el Licha Alexandro Márquez, hacen esto que se llama La Locura del Amor. Bienvenidos a la Alegría Total. Al regreso, comenzamos a jugar con todo el país a través de la cadena Alegría.

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1: Ahí estaba la música de los chicos de Otra Nota y Lisandro Márquez haciendo La Locura del Amor. Qué lindo tema, me encanta. Vamos a comenzar a jugar con todo el país, ¿les parece? Voy a dar nuevamente el número de WhatsApp para que lo puedas anotar. Sé que hay mucha gente que dijo, oh, pará, no lo anoté, no encontré la lapicera, estaba acá ayer y ahora no está. ¿Qué pasa? Tranquilo, tranquilo, no te preocupes que lo vamos a dar 85 veces el número el día de hoy, así lo podés agendar, Sí, lo vamos a dar todas las veces que sea necesario, es gratis. Seguro que no pierdo. Después de la quinta vez ya podemos... 20% por lo menos, ¿no? 10 para cada uno, ¿te parece? Atentos, basta, chicos. Siguieron con todo hoy. Doy el WhatsApp y lanzamos con lanzo la consigna. ¿Vamos? Me encanta, Yo creo que es fácil hoy. Hoy el estreno, es como el estreno del juego hoy. Primer casillero. En diciembre llegamos al final del juego y no sabemos lo que va a pasar, ¿eh? No. 3. 5. 6. 4. 21. 64. 56. Ese es el WhatsApp que tenés que agendar ahora mismo para poder escribirme y me decís, hola Samu, soy nuevo, me escucho de... Me encanta saber descubrir nuevas ciudades, nuevas provincias, nuevos países, nuevos mundos, nuevos universos, me encanta. Hola Samu, te estoy escuchando de... Y me decís, y si ya me escuchás siempre, me decís, acá estoy, soy el mismo de siempre. Recuerda, un viaje para dos personas, para Villa Carlos Paz el próximo fin de semana, para los nuevos. Me voy con el primer WhatsApp de la tarde. Ya doy la consigna, tranqui. A ver, lo quiero escuchar. Quiero escuchar quién es el primero o la primera privilegiada que se lleva una orden de compra de 50 mil pesos de Chango Menos. A ver, hola.
2: Hola, Samuelito, ¿cómo andás? Lindo. Acá pasamos del fan a saludarte, a saludar al grupo.
1: Los fans de la cadena.
2: A saludar al amigo Abel.
1: Bienvenido.
2: Que te cuento un secretito.
1: Ay, a ver.
2: Ando diciendo que yo a José no le dejo tener el teléfono.
1: No, sí.
2: Que no se entere nadie, pero no. Tiene razón.
1: Oh,
2: así que bueno. Y aprovechamos a saludarte, pero que el tema lindo que se está nublando con Permilla María, pero hace calorcito.
1: Se viene el agua.
2: Y bueno, mandemos saludos también al amigo ahí, Nicolás, el negador civil de San Francisco, y el amigo Mario Bonito. Y bueno, te pedimos algún temita movido, si puede ser, del Ale Severio para todo el grupo.
1: Ah, mira, estaba saliendo algo del Ale recién, Salí algo del Ale junto con los chicos de Qué Locura. ¿Lo tenés por ahí o ya tiraste el CD? Ahí va. Oh, me encanta.

0: Un abrazo grande, Agus. Bienvenido a los fans de la cadena Alegría que estuvieron cumpliendo aniversario el pasado 21 de septiembre. Qué lindo, ¿eh? Ahí se hizo algo, quedamos en la nada al final con eso, ¿eh? Me quedé pensando, digo, estarán de joda, ¿qué onda, digo? Me parece que naranja Fanta, ¿eh?
1: Sí,
0: hay que celebrar cuando es un aniversario, claro.
1: Que sea, si se sabe en este tema, lo cantamos todo, pero...
0: Un té con tostada, algo.
1: Principio a fin.
0: A ver. ¿Qué más tenemos por acá?
1: A ver, dale, con las manitos arriba.
0: Subiendo todas las manitos arriba, todo el volumen de la cadena Alegría. Dale, que la alegría total ya comenzó, ¿eh?

0: tira la consigna, ¿eh? Sí, sí, sí. Atento todo el mundo. Me dice, cerré la canilla hace 15 minutos y este nunca dijo. Me secó el auto y acá estoy esperando que este dé la consigna una buena vez por todas. Tenés razón, perdón, che. Ahora sí, escucha. No me abras Google, no me abras ChatGPT, no me abras ninguna inteligencia artificial. Quiero que lo pienses, ¿eh? Ah, vas a abrir Google y escribir. No te salta la canción al toque. Atentos con la frase. Esta es la frase de una canción. Voy a tratar de decirlo como no cantada, ¿viste? Porque decís, porque tres es un gran número para el que habla. Es decir, porque tres, lo tenés que decir cantado, parece que no lo puedes decir como leyéndolo, ¿viste? La frase dice lo siguiente. ¿Tenés una rafaguita de frase, algo? ¿Cómo me va a decir eso? No me diga esas cosas al aire, por favor. Esa es la rafa de frase. Había otra mejor. Bueno, a ver, atento. Escuchemos. La frase dice lo siguiente para comenzar a jugar con todo el país. Me vas a escribir tu nombre, tu apellido, tres últimos números del documento. No, mentira. La frase dice lo siguiente. Para que vuelvas de nuevo a creer. ¿De qué canción viene esa frase? Es muy conocido el tema, ¿eh? Sí. Sácame ese ruidito, mirá. Gracias. Estás jugando a la batalla naval, parece. Se llama, en la frase dice, para que vuelvas de nuevo a creer. ¿Viste cómo decir vuelvo a creer cuando la... Claro, ¿viste? Cuando la selección hizo... Empezabas a conseguir las cosas, ¿viste? Vuelvo a creer. No, en esta no es vuelvo a creer, es parecido. Para que vuelvas de nuevo a creer. Así dice la frase, me tenés que decir el nombre de la canción, ¿eh? 3, 5, 6, 4... Ay, no es esa. 21... 64 56, ¿eh? ¿Cómo? ¿De vuelta? La frase dice, para que vuelvas de nuevo a creer. No es de Jairo, chicos. ¿Qué tal? No, es un tema de la música tropical. Empezamos ahí por ahí, no te voy a decir más. Dale, me voy con mensajes.
1: Sí, hicimos Samuelito un joven, todavía estamos festejando, imagínate.
0: Me imagino.
1: Aunque nos vendría bárbara la orden de compra de 50 mil pesos por Chango Menos.
0: Por Chango Menos, claro.
1: Porque el tío Chuni, el cocodrilo le creció tanto que ni la mano puede meter el bolsillo. Así
0: chico,
1: que bueno.
0: No. Se convirtió en chaguar.
1: Aprovechemos, dice. Saludarte y a disfrutar la tarde. ¿Qué dejó
0: en mi corazón? Acá en San Francisco había un especie de cocodrilo por dando vueltas. No lo han podido atrapar todavía. No será ese, ¿no? Digo. Me voy con mensaje. Gracias, Agus. Te mando un abrazo grande. Saludo para la gente de Villa María, Córdoba 99.7. Suena la cadena Alegría allí. Hola, Samuel. Ya escuchando, soy Elsa. Un tema de Dale, que va. Nos pide por acá. Abrazo grande, Elcita de Río Tercero. Mira, mandamos una florecita de responder el mensaje.
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0: Que brille el sol, que brille la radio.
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0: Mensaje por acá. Hola, buenas tardes. Soy oyente nuevo. Chicos, el viaje. Dos noches en Villa Carlos Paz para esta nueva oyente. Ay, pero ¿qué dice por acá? Soy policía, así que si vos mentís con el viaje. Oh.
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0: Estamos hasta la madre, che. Todo es una vueltita en el transporte urbano en pasajero. Me encanta la radio, me hacen tentar al aire. Me encanta la radio, pásame Susurro Indiscreto de Germain. Un abrazo grande, bienvenida. Gracias por estar allí del otro lado. Seas o no oyente nuevo, te damos la bienvenida. Y te damos un gran aplauso también. Bienvenido a la tarde de alegría total. Gracias por estar allí del otro lado. Contame de dónde me escuchás. No vamos a revelar tu identidad por las dudas. Mensaje por acá. Hola, buenas tardes. Esta primavera. Primavera, nada que ver. Esta es la primera vez que los escucho. No más que los oyentes aparecen. Me encanta. Otro viaje más. Va Para el hotel de Villa Carlos Paz van los nuevos oyentes para el fin de semana que viene, dos noches con desayuno incluido. Desayuno a las 5 de la tarde. Soy Diego, hola Diego, ¿cómo estás? Genio, un abrazo grande. ¿Me pasás un tema del mejor? El grupo Red, el grupo Rojo, abrazo grande, abrazo grande. Gracias por estar allí del otro lado. Bienvenido, Diego, querido. Te mandamos un abrazo grande. Prepárate todo, que el fin de que viene te vas a Carlos Paz, ¿eh? Claro, te da, regalamos viaje a todos, ¿eh? Pleno con los viajes.
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0: Claro, oficia turismocito el viaje, claro. A ver qué me dicen por acá. WhatsAppero de la radio, el alternativo, chicos, hoy manejo, ¿eh? Sé que me deben estar mandando mensajes en el de la cadena, pero no los puedo ver porque no tengo todavía disponibilidad. En el alternativo, el 3564 21 64 56. La consigna para jugar dice lo siguiente. Es una frase de una canción muy conocida de nuestra música que dice para que vuelvas de nuevo a creer. ¿Qué canción dice para que vuelvas de nuevo a creer? Me lo contás en el WhatsApp de la radio, el alternativo. Mando un abrazo grande, Diego. A Diego no le va a mandar una florcita, aunque a medio a medio. Le mandamos una musiquita ahí. Mensaje por acá, hola radio, muy buenas tardes, Samuel, pasame un enganchado de Los Lirios, nos dice por acá, Los Lirios de Santa Fe. Muy buena la radio, somos Jessica y Fabio de La Dormida, Santa Rosa Mendoza. Bienvenida la gente de la provincia de Mendoza. Cómo anda allí el clima? ¿Cómo está la provincia mendocina de Mendoza? ¿Eh? La provincia del vino, claro. Mensaje por acá, hola Samu, te escucho del Bolsón. Qué lindo el Bolsón, tiene un paisaje el Bolsón. Hermoso el Bolsón, te mando un abrazote grande. Gracias, bienvenido, bienvenida. Gracias por estar ahí del otro lado, desde el Bolsón, sintonizando la cadena Alegría. Ay, acá tengo mensaje de audio. Chicos, los audios por ahora no los voy a pasar. Por ahora no los voy a pasar a los audios. Quiero que, porque me van a decir la respuesta por el audio y ahí, chao, sonamos. A ver qué tengo por acá. Más mensajitos. Hola, soy Hernán de Andalgalá, Catamarca. Un tema de la banda El Rojo Vivo. Pero acá me están pidiendo el tema o están respondiendo la consigna que dimos. Igual no es de la banda El Rojo Vivo, ¿eh? La canción que, la letra que dimos no pertenece a la banda El Rojo Vivo. Gracias, un abrazo grande. Bienvenida a la gente de Andalgalá, a la gente de Catamarca. Dice, bien, bien, bien, bien, bien presente en la tarde de hoy.
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0: Si recién te sumás a la radio, estamos jugando con todo el país. Nosotros dimos una frase perteneciente a una canción de nuestra música.
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0: Y vos tenés que decirme a través de un mensaje al 3564 21 64 56, ¿a qué canción pertenece? La frase dice, para que vuelvas de nuevo a creer.
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0: Para que vuelvas de nuevo a creer, dice la frase de la canción. El ganador se lleva hoy un auto cero kilómetro. Claro. El ganador es invitado al próximo programa de Alegría Total de mañana domingo. Claro, lo invitamos que venga a hacer radio con nosotros también. Mensaje por acá. Buenas tardes, por acá dice, soy Anto de Comodoro Rivadavia. ¿Cómo está la gente de Comodoro Rivadavia, la ciudad de los vientos, verdad? Abrazo grande, bienvenida, Anto. Recién, los enganché recién, nuevo oyente, nuevos oyentes que se suman. Le damos un aplauso como merece a nuestra amiga Anto y a toda la gente de Comodoro Rivadavia. Bienvenida a la gente de Comodoro. ¿Cómo está el clima por Comodoro Rivadavia? Muy buena la música y la buena onda. Muchos éxitos, saludos. Gracias, Santo. Te mandamos un abrazo grande. Bienvenida, bienvenida a la radio.
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0: Me dicen por acá los mensajes. Buenas tardes, los escucho siempre. Soy de 28 de noviembre, provincia de Santa Cruz. Te escucho por Radio del Charlie, puede ser FM Vida 94.1. Soy Ana. Bienvenida, Ana, ¿cómo estás? Bienvenida a la gente de la 94.1, allí en 28 de noviembre, el sur del país, provincia de Santa Cruz presente.

0: mensajitos por acá. Oh, buenas tardes, Samus, gracias por la compañía. Inigualable, gracias, gracias. Por acá dice, a ver, acá por San también dicho San Patricio del Chañar. ¿Cómo está la gente de allí, del Chañar? Bienvenidos. Saludo a los colegas de la ruta, dice Mario de Nogoyá. Hola, Mario, querido. ¿Cómo estás, Marito? Un abrazo grande en las rutas de nuestra querida Argentina, allí en San Patricio del Chañar.
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0: Mando un abrazo, genio. Buenas rutas y gracias por estar en conexión con la cadena Alegría.
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0: Nuestra amiga aquí de Arribeños, provincia de Buenos Aires. ¿Cómo está la gente de Buenos Aires? Bienvenido. Qué lindo que estén allí del otro lado, me encanta, ¿eh?
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0: Te mando un abrazo súper, súper gigante. ¿Cómo está el clima por Buenos Aires? ¿Hace calorcito también hoy? Allí en la provincia de Buenos Aires. Consigna dice lo siguiente: atentos, para que vuelvas de nuevo a creer. Para que vuelvas de nuevo a creer. ¿Qué canción dice esa frase? Es una canción de nuestra música popular que dice en una parte de la canción: para que vuelvas de nuevo a creer. Me decís en un mensaje a través del 356-421-6456 el nombre de la canción. No, no me mandes el audio, porque me vas a decir el nombre y ya, no voy a poder decirte, no, es incorrecto, si es correcto. 3, 5, 6, 4, 21, 64, 56. Hola, buenas tardes, dice por acá, te saludamos desde Andalgalá, Catamarca. Otro mensajito más que llega desde Catamarca. Saluditos para Nahuel, el rey lapidador, dice por acá. Aguante la rodocrosita, puede ser. La piedra nacional argentina. Saludos, siempre te escuchamos. La gente de Andalgalá dice presente en esta tarde de alegría total. Bienvenidos, gracias por estar allí del otro lado, por acompañarnos. Hola, Samuel, ¿cómo estás? Soy Alicia de La Calera, departamento de Ojo de Agua, provincia de Córdoba. Esto, abrazo, bienvenida a la gente. ¿Cómo está allí? Está muy lindo tu programa. Me pasarías un tema de Germain. Ya vamos a estar con la música de Germain para cerrar esta hora. Que tengas un feliz, feliz, feliz sábado, dice el mensajito por acá. Abrazo grande, Alicia. Bienvenida a la gente de la provincia de Córdoba, aquí en La Calera, Ojo de Agua. Gracias por estar allí en sintonía con la radio.

0: para que vuelvas de nuevo a creer. ¿De qué tema estamos hablando cuando decimos esa frase? La próxima hora te doy alguna ayudita, pero quiero que por lo menos tiren algunos. Claro, me diga, che, Damián Córdoba. ¿Es de la banda de Carlito? Claro, que me digas, por ejemplo, ¿viste? De Ráfaga. ¿Qué más tengo por acá? Mensajes. ¿Cómo pasa la hora, chicos? 5 para llegar a las 4 de la tarde. Gracias desde Banderas, Santiago del Estero. Nos escribía nuestro amigo Diego. ¿Cómo está la gente de Banderas? La provincia de Santiago del Estero dice presente. Mensajito por acá, nuestro... Aquí dice por acá, hola Samu, la primera vez que te escribo. Bienvenido. ¿Cómo recibimos a los primeros oyentes que nos escriben o nos escuchan por primera vez? El aplauso de nuestra frente aquí en el estudio de la radio. Primera vez que te escribo, soy Roxana. Te escucho desde San Rafael, Mendoza. La 96.3, así en San Rafael. Bienvenida a la radio del Dani Ávila, ¿no? Abrazo grande, bienvenida. Y me da una respuesta. Esa respuesta es correcta, ¿eh? Sí, sí, esa es una respuesta correcta. Bien.
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0: Para que vuelvas de nuevo a creer. Para que vuelvas de nuevo a creer. No la saca, López, ¿eh?

Bueno, me voy a la música para cerrar esta primera hora del programa, para que vuelvas de nuevo a creer, pénsalo, ¿eh? Me voy a la pausa. Y en un ratito seguimos jugando, seguimos dándole alegría al país a través de la alegría total. ¡Dale! Es la música de Germain, la que llega y susurro indiscreto suena en la tarde. De alegría total en toda la Argentina. Esta es la cadena Alegría, la cadena más federal, la que te acompaña siempre. Edición de fin de semana, edición de la alegría total en todo el país. Seguimos siendo indiscutiblemente la más popular del país. 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

0: 21 minutos pasaron de las 4 de la tarde. Todo el país, acá estamos acompañándote en esta alegría total para toda la Argentina a través de la campeona del dial.
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0: Bueno, chicos, tengo buenas noticias. Pudimos abrir el WhatsApp de la cadena Alegría, gracias al Chuni, que está allí del otro lado. Una mano para poder abrir el WhatsAppero de la cadena Alegría. Así que vamos a repasar. Tengo un montón de mensajes en el alternativo. Gracias a todos los que nos escriben por ahí. Pueden escribir por ahí, obviamente. Porque hoy jugamos con la audiencia de la Argentina con la consigna que dice lo siguiente: yo te doy una frase de una canción de nuestra música popular. Es una frase que está perdida en una canción. Obviamente no está perdida, pero es una frase, ¿no? ¿Qué sé yo? No digo, por ejemplo, 3 es 1. No digo el nombre. No decimos el estribillo, ¿viste? Tratamos de buscar una frase media perdidita por ahí. Y vos me tenés que decir de qué canción se trata y de qué grupo, ¿sí? La frase dice: para que vuelvas de nuevo a creer. Para que vuelvas de nuevo a creer. ¿Qué canción dice esa frase? Me decís en el 3564-216456. Y ahora ya tenemos habilitado el número de la cadena también, 3513-492367.
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0: Voy a pedir que me escriban en un mensaje, nada de audio, chicos, por favor, nada de audio porque no lo voy a poder pasar. Sí, tengo habilitado, pero no puedo pasar los audios hoy, ¿eh? Me decís, bueno, ¿de dónde me escuchás? Si sos oyente nuevo, también me contás desde dónde nos escuchás. Te vamos a recibir con un fuerte aplauso. Te vamos a regalar un viaje para el fin de semana que viene, para la ciudad de Villa Carlos Paz, con todo incluido. Desayuno a las 5 de la tarde, todo, todo pago, ¿eh? Así que bueno, no, nos mandas un mensajito, me decís: Samu, te escucho de... soy nuevo, soy nueva, a través de qué emisora nos escuchás. Y bueno, nos respondés la pregunta: ¿qué estamos haciendo? ¿Para qué vuelvas de nuevo a creer? ¿Dónde encontramos esa frase?
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0: Voy con algunos mensajes en el WhatsApp de la cadena. Hola, cadena Alegría, saludos desde Neuquén Capital. Pásame un tema del Mandamás. Saludo a mis papi, a mis padres, dice por acá. Y hermano, que estamos tomando una merecida fresca. Un abrazo grande, bienvenido, bienvenida a la gente de Neuquén. Gracias por estar allí del otro lado, buscamos un abrazo ahí. Abrazo, gracias por estar en la sintonía de la radio. Hola, ¿cómo estás? Te escribo desde General Roca, Río Negro. Un saludo, soy Alicia. Hola, ¿cómo estás, Alicia? Bienvenida. Acabo de llegar de mi trabajo y ahora descansar tranquila en casa. Alicia de General Roca, Río Negro. Muy bueno el programa, aprovecho para escuchar. Ahora, dice, ya que al final, ya que final de los días de trabajo, dice por acá. Feliz sábado y bendiciones para todos, gracias. Un abrazo grande, Alicia, gracias por estar, por sumarte desde General Roca, Río Negro, a través de la 97.9, la FM Malvinas. ¿Qué más tengo por acá? Mensajes de audio no los voy a poder pasar. Me van a tener que escribir a través del WhatsApp, chicos, perdón, nada de audios hoy. Mensajito por acá: hola, soy nuevo, mi nombre es José Luis de General Roca. Saludos a la gente de Mendoza, ¿me pasarías algo de la banda registrada? Gracias. ¿Cómo recibimos a nuestros amigos nuevos, querido Oper? Con un fuerte aplauso, pero claro, claro que sí, bienvenido. Prepara el bolso nomás, que el próximo fin de semana estás en Carlos Paz, claro. ¿Qué más tenemos por acá? Mensajes que ingresan el celu de la cadena. Hola, la respuesta es sí, correcta, soy Mili de Los Berros. Es correctísima. Mira, vamos a mandar un trofeo, ahí mandamos un trofeo para que sepa que es la respuesta correcta a la pregunta que estamos haciendo: ¿de qué canción es la frase que damos el día de hoy? Para que vuelvas de nuevo a creer. Para que vuelvas de nuevo a creer. Felicitaciones, Mili de Los Berros. ¿Cómo está la gente de Los Berros allí a través de la 103.9, la radio, la FM Minería?

mensajito por acá desde Santa Rosa, Mendoza, desde La Dormida, Santa Rosa, Mendoza. André me manda el mensajito. Sí, a ver, la respuesta está correcta. Me da el nombre de quien canta esa canción, que es correcta. Sí, es correcto el nombre. El nombre de quien canta. ¿Lo damos como válido o tenemos que también nos tiene que escribir el nombre y la canción? Ya lo damos como válido, díselo. Pero bueno, correcto entonces. Porque tiene muchas canciones, ¿eh? Entonces por ahí me gustaría que me digan qué tema es. Mensajito por acá. Hola, dice, te escucho por primera vez. Bienvenido, bienvenido a los nuevos oyentes que sintonizan la radio por primera vez. Ahí va el aplauso de todo el staff de la radio para ustedes. Que se suban. Soy Mónica, un temita bien norteño nos piden por acá, de Willy Campero. Hola, dice, te escucho por primera vez. Dice, desde Río Turbio, provincia de Santa Cruz. Muy al sur, a 360 kilómetros de Río Gallegos y a 15 metros será del paso fronterizo con Chile. Puerto Natales. Saludo para mis hijos Cristian, Pablo y Mauricio por el Día del Comerciante. Sí, sí, hoy es el Día del Empleado de Comercio. Por eso saludamos a todos los comerciantes hoy en su día. Feliz día para todos los empleados de comercio, todos los comerciantes.

Tengo por acá en los mensajes, mensajes de audio, chicos. No los puedo pasar a los audios, me mandan por escrito. Pero igual yo los saludo, nuestro amigo Gustavo allí de Las Varillas. Abrazo grande, amigo, bienvenido Gabriel de Los Ángeles, Chile también. Sin audios, chicos, hoy sin audios, con mensajes escritos, como la vieja escuela. Mensaje por acá, mensajes, mensajes, qué lindo, me encanta que la gente se sume a esta hora de la tarde. La consigna de hoy, dice la frase que estamos dando hoy que pertenece a una canción. Atento, voy como sacando dudas, Se llama para que vuelvas a, en realidad no se llama, dice la frase, para que vuelvas de nuevo a creer. Esa es la frase que hoy te damos, para que vuelvas de nuevo a creer. ¿Qué canción lo dice? A ver, vamos a ver porque tengo mensajes acá que me preguntan y me dicen. Tema de callejero, me dicen por acá. Es un tema que tiene que ver con la música popular. Es de Cuarteto.

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1: El abrazo grande para Carlitos, ¿eh? Carlitos, acá nos manda un mensaje, estoy escuchando, portate bien, nos dice por acá. Tema de Callejero, vuelve. No, no, no es de Callejero el tema, ¿eh? Es de Cuarteto, ¿eh? Es de Cuarteto, así que no es esa la canción. Es del Cuarteto, sí, así dice la frase, ¿eh? Para que vuelvas de nuevo a creer. Para que vuelvas de nuevo a...

0: Para que vuelvas de nuevo a creer, dice la frase de hoy, jugando con todo el país.
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0: Mensajito por acá, hola amigo Samuel, soy Pablo de San Gregorio, Santa Fe. Hola Pablito, ¿cómo estás? Pásame un tema lindo del Seba, teléfono ocupado, sí. El no tema es solo... Dice, ¿qué más? Dice, estoy trabajando en la nuez. ¿O volvimos otra vez? Volvió Pablito de San Gregorio a trabajar con las nueces, amigo, haciendo mantenimiento, ¿puede ser? Abrazo grande para todos los amigos de San Gregorio. Pablito, un abrazo grande, amigo. Gracias por estar sintonizando la radio a esta hora de la tarde. La alegría total. Dice por acá, la Calera, departamento Ojo de Agua, es de Santiago del Estero. Ay, mira, me equivoqué, yo decía Córdoba, perdón. Claro, porque acá tenemos una calera, la Calera en Córdoba también. Pensé que era ese, perdón. Gracias por la corrección igualmente, ¿eh? ¿Qué más tenemos por acá? Gracias, Samuel, dice, por el saludo. ¿Le regalarías un tema a mi mamá, Rosa Cardoso? A las 17 horas viaja de regreso a su casa, dice. En Chuel. Gracias, soy José Luis Silva. ¿Cómo estás, Rosita? Bienvenida, ya con los bolsitos preparados para regresar a la hermosa Choel. Choel, allí nos podés escuchar también en la cadena Alegría. Un fuerte abrazo para vos, y este pedacito de música que te dedica el Oper también es para vos.

mandamos un abrazo grande a Huguito Pérez, que está en sintonía de la radio, el papá del Pepe. Hola, nene, me dice cuando vengo a Freire, ¿eh? Abrazo grande, Huguito, abrazo grande, amigo. Gracias por estar en sintonía con la radio. No puedo pasar el audio. No puedo pasar el audio, pero igual te mando el saludo, Huguito querido. Gracias por estar en la sintonía. El abrazo grande para Gustavo Álvarez también, Gustavito Álvarez y todos los amigos de FM Pasión. La 104.5 allí en sintonía con la cadena Alegría. Abrazo grande, Gus. Esta noche, 21 horas. Topi.

abrazo grande para Gaby, de Los Ángeles, Chile, que nos manda un mensajito por allí. Están dando la radio en el 88.5, allí en Chile, en Los Ángeles, en la región del Bío Bío. Abrazo grande, Gaby, qué bueno, qué bueno. Vamos, que todo sacrificio tiene su recompensa. Me encanta, me encanta, me encanta, me encanta.

vuelvo nuevamente a la pregunta de hoy. ¿En qué canción encontramos la frase que dice para que vuelvas de nuevo a creer? Para que vuelvas de nuevo a creer, dice la frase del día de hoy. ¿En dónde la encontramos? 3513-492367. Me mandan mensaje escrito. Por favor, no puedo mandar audios hoy, no puedo pasar los audios. Mañana sí, pero hoy no. 3564-2164-56.

saludamos a nuestra amiga Graciela de Jovita. Mira, veo los audios, pero no los puedo pasar. Disculpe, pero la saludamos igualmente a nuestro amigo Serafín de Bariloche. ¿Cómo está la gente de Jovita en la tarde de hoy? ¿Cómo están los amigos de Bariloche en la tarde de hoy? Un abrazo grande, abrazo. Bienvenidos a la audiencia. Bienvenidos a la tarde de alegría total. Mensaje por acá, abrazo a la distancia, muy bueno el programa, dice desde Santiago del Estero, nuestra amiga Alicia. Un gran abrazo, Ali, gracias por estar. Santiago del Estero dice presente a esta hora de la tarde a través de Alicia. Escuchando la cadena desde Arizona, San Luis, mientras tomo unos mates. Soy Ceferino Ricardo, dice. Dedica un tema de Luis Soloa, debe ser. Gracias, amigo. Un abrazo grande para todos los amigos de San Luis. ¿Cómo anda la gente de San Luis en esta tarde de... ¿Cómo? Ah, bueno, en esta tarde de sábado. Gracias por estar allí del otro lado, por acompañarnos en esta tarde de alegría total para toda la Argentina. Hoy con juego, Le preguntamos a toda la audiencia de dónde viene la frase, ¿De dónde viene la frase para que vuelvas de nuevo a creer? Para que vuelvas de nuevo a creer, está en una canción de la música del cuarteto, así que bueno, lo tenés que encontrar y bueno, tenés que tratar de adivinar de dónde viene, ¿eh? 3513-492367, un abrazo grande para los amigos de San Luis, gracias por estar en la sintonía de la radio. San Luis Capital, todo lo que es la parte de turística allí que tiene Potrero de los Funes. Hermoso, hermoso. El abrazo grande para la gente de Villa Mercedes también a través de la 100.7.

Recuerden que solamente podemos pasar los mensajes escritos. Sí, no podemos reproducir el audio. Mandan audio. Así que bueno, nos mandan por escrito el mensajito. Deletremos, chicos. Por escrito el mensajito el día.

Mañana se dice para que vuelvas de nuevo a creer. No, no es de Luis Oloa. Está sonando Luis Oloa ahí, pero no pertenece Luis Oloa a la frase esa. Ahí voy a pasar los audios en un rato, ¿eh? Cuando dé la respuesta paso los audios, ¿eh? ¿Te parece? En 5 minutos ya doy la respuesta. Gracias a todos los que se suman, ¿eh? Sí, sí, gracias a todos los oyentes que se van sumando a través de la radio a esta hora. 3513 49 23 67. WhatsApp de la cadena Alegría, el WhatsAppero federal. Y el alternativo, el nuestro, el propio acá, el personal, que no es personal ni tampoco es Movicom. 3564 21 64 56.

0: 20 para llegar a las 5 de la tarde. Mensaje por acá. Hola, buenas tardes. Saludos desde San Jorge, Santa Fe. Aquí suena la cadena Alegría a través de la 95.7. Suena la cadena Alegría a través de la FM familiar en San Jorge, Santa Fe.
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0: Un abrazo grande para todos los amigos de San Jorge. Bienvenidos. Gracias por estar en la sintonía de la radio, por acompañarnos. En esta tarde de alegría total, tarde de sábado, calorcito por muchos lugares, ¿no? Atentos, vamos a dar la consigna una vez más. Estamos preguntándote hoy, buscamos una frase. En realidad nuestro operador se ha, bueno, quemado las pocas neuronas que por ahí le pueden llegar a quedar. Dice que no se le renuevan en sí. Claro. Buscó una frase en una perdida en alguna canción de la música popular que dimos la pista que es del cuarteto y que pertenece a una banda de cuarteto. No es un artista solista. O sea, no puede ser, por ejemplo, la Mona Jiménez. No puede ser. No puede ser, por ejemplo, Jean Carlos. No puede ser. A menos que cuando estuvo en una banda. No puede ser a lo mejor un tema de la Pepa Brizuela, porque hoy es solista. No puede ser. Es una banda del cuarteto y la frase dice lo siguiente: para que vuelvas de nuevo a creer. Para que vuelvas de nuevo a creer. ¿Dónde encontramos esa frase? Nos contás. A través del WhatsApp de la radio. Dice por acá el mensaje. Buenas tardes. ¿Puede ser la canción? Sí, es correcta. Esa respuesta es correcta. Contame nombre, desde dónde nos escuchás, a través de qué radio también. Mira, mandamos un trofeo de ganador porque es así, es la respuesta correcta. Felicitaciones, sí, sí.

0: saludo para los amigos de San Francisco. Oh. 92.3 San Francisco, Córdoba. Desde ahí estamos nosotros, ¿eh? Para todo el país.
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0: A través de la cadena Alegría, claro.

0: Bien, un cuarto para llegar a las 5 de la tarde en todo el país. ¿Qué tengo por acá? ¿Qué tengo? A ver.
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0: Saludos grandes para los amigos de Puerto Deseado, 104.5 FM, Pasión, Radio del Gus. Eso grande para el Gus, para toda la fiel audiencia de la radio allí, de la cadena Alegría, que suena en la 104.5. Todos los amigos de FM Pasión que sintonizan la radio. Gracias por estar ahí del otro lado. ¿Algún mensaje por acá? Me dicen Sergio desde Santa Fe. No es correcta, Sergio, ¿eh? No es correcto el nombre del tema que nos das. Y la pregunta dice: en una canción del cuarteto, de una banda de cuarteto, encontramos una parte en su estrofa que dice: para que vuelvas de nuevo a creer. ¿Qué canción es? Dale, que está en juego 1.000.000 de pesos, ¿eh?

dice acá nuestro amigo Seferino. La banda puede ser Dale Que Va. No es Dale Que Va, chicos. No es correcta. El tema es alguien de Dale Que... No es correcta, ¿eh? Hola, soy David, soy nuevo. Hola, David, ¿cómo estás? ¿Cómo recibimos a nuestros oyentes nuevos, querido Oper? Ah, ¿cómo así? Con un aplauso, claro. Bienvenido, genio, bienvenido, bienvenido. Te escucho por la aplicación desde Capitán Sarmiento, provincia de Buenos Aires. Es un día espectacular. Qué buena música estás pasando, dice. Te mando un abrazo, genio. Bienvenido a la radio que te va a acompañar siempre. A la cadena.

0: 349 2367 es el WhatsApp de la cadena Alegría, el federal, el WhatsAppero de todos. El alternativo, si me querés escribir particularmente, 3564-21-6456. El abrazo grande para Miriam de Villa María. No es Miriam, no es la respuesta correcta. Tema de chévere, me pregunta. No es chévere. La frase dice, para que vuelvas de nuevo a creer. Para que vuelvas de nuevo a creer. Dijimos ya que es una banda de música popular. Que es una canción de la música popular, o sea, del cuarteto en este caso. Y que es de una banda de Córdoba.
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0: Pero no es chévere.
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0: Mensajita por acá, hola, soy Luis de Concordia, Entre Ríos. ¿Cómo está la gente de Concordia? ¿Cómo están nuestros amigos de Entre Ríos? ¿Serías tan amable de pasarme un tema de Sebastián Viejo Lobo? Muy, muy bueno el programa, dice Luis. Te mando un abrazo grande, Luis. Gracias por estar en la sintonía de la radio. Mensaje por acá, hola, puede ser. Creo en mí, de Qué Locura, desde Villa Trinidad. No, no es correcta. No es correcta, amiga, no es correcta. Esa es la respuesta. Podría haber sido, porque es una banda también, Qué Locura. Pero no es Qué Locura la canción que estamos... la frase, la canción que estamos preguntándote hoy. Para que vuelvas de nuevo a creer. Para que vuelvas de nuevo a creer, dice la frase. ¿Usted no lo sacó todavía? ¿No? ¿Nada? Me dijiste dos y ninguna dos. No, no, tampoco. No, no, es una banda, Una banda, te estoy diciendo que es una banda. Ah, me dice, puede ser uno de Lisandro Márquez. Es una banda, Podría ser sabroso, pero mira, te tiro una pista más que no es sabroso tampoco. Dicen por acá, me gustaría que me puedan escribir el nombre, chicos, de quién nos escribe para poder saludar y de dónde también. Es un tema de... Sí, la banda es correcta. Quizá te la damos como correcto, no importa que no sepas el nombre de la canción, pero es esa la banda. Sí, bien. Mira, te mandamos un trofeo. El trofeo de ganador para que sepas que es la frase correcta. No es banda El Rojo Vivo tampoco. Ya lo había dicho antes, me parece, ¿eh? No, no estás prestando atención.
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0: No, Damián Córdoba no es una banda, o sea, es un artista solista. Para que vuelvas de nuevo a creer, dice la canción. Es una banda de música de cuarteto. No es Qué Locura. No es chévere. No es banda El Rojo Vivo. Aparte dijimos que es de Córdoba. También hay otra frase, hay otra pista por ahí. No es sabroso. No es la banda de Carlitos tampoco.
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0: Me voy a escuchar un poco de música a esta hora de la tarde. Gracias a todos los oyentes que andan allí del otro lado. Ya, en los momentos finales, ¿cómo pasa la hora? Esto es lo nuevo que te presentamos, Lucra y Thalía, se llama ¿A quién le importa? Esa versión de este tema que nació allá en el año 2002 de la artista mexicana. 24 años más tarde se une con Lucra y lo cuartetean de esta forma y suena para todo el país en La Campeona.

0: Bien, ya nos vamos, ¿eh? Estamos a 3 minutos de llegar al final del programa del día de hoy. Tengo que develar qué tema era, chicos. No lo sacó al final el operador. Lo buscó, no lo buscó, pero tiró un par de opciones y no le pegó. Me pregunta por acá el marinero de Villa María, de la banda de Carlitos. No es la banda de Carlitos tampoco, ¿eh? No es la banda de Carlitos, el grupo que estamos dándote el día de hoy. Samu, sí, Jesse, perfecto, sí, es correcta. Mirá, mandamos un trofeo para que sepas que es la respuesta correcta. La canción que hoy preguntábamos, que tiene esa frase justamente, la frase que dice, para que lo tengo por acá, para que vuelvas de nuevo a creer, lo canta, trula, y esa canción que se llama ¿Dónde andarás?
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0: ¿Dónde andarás? De True La La era la respuesta correcta.
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0: Y ahora la pregunta es, ¿dónde dice esa parte?
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0: para que vuelvas de nuevo a creer. Escucha, pásalo un poquito más. Escucha.
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0: Ahí, páusamelo. Ahí está. Ahí viene. Para que vuelvas de nuevo a creer.
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0: Ahí está,
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0: Ahí estaba la frase de hoy. Oh, que la pusimos. Pensé que iba a ser más fácil. Digo, no, la van a sacar. Es fácil, es trula. Claro. Para que vuelvas de nuevo a creer, ¿dónde andarás? Trula era la respuesta correcta.

0: Gracias a todos los mensajes que ha mandado hoy. Espectacular, me encanta jugar con ustedes. Vamos a jugar así todos los sábados y no sé, el domingo veremos. Perdón por los audios, no pasamos los audios porque cuando jugamos, por ahí el audio me pueden decir la respuesta, no lo puedo chequear. Che, me voy. Ya un minuto para llegar a las 5 de la tarde. Samuel Baravale, mi nombre, las palabras. Hemos hecho juntos esta alegría total de sábado. 9 de la noche, te espero mañana. Para juntos hacer un nuevo programa de la alegría total. Que la pasen lindo. Sigan en la programación de la radio. Chau, chau, chau, chau, chau.
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1: Hola, buenas tardes, ¿a quién empieza la radio? Su programa, digo.
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1: ¿Por qué no me pasan el tema entonces? ¿Qué cadena de alegría?
2: Che, buenas tardes, ¿va a pasar el tema o no?

0: Pues si no, ¿para qué mierda escuchaste el pedo?
1: Hola. Buenas tardes. ¿A qué hora empieza la radio? Ah, su programa, digo.
2: Dale que suena, ¿quién te

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1: Vamos, vamos, vamos, vamos arriba, vamos arriba.
2: Que levante, levante, levante, levante.
1: Y vamos levantando, levantando, levantando, levantando. Hola, hola, hola, hola, hola. Muy buenas tardes para todos. Bienvenidos, señoras, señores. Cadena Alegría, bienvenidos aquí ahora. Arrancamos con el especialísimo de sábado.
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1: El especialísimo de sábado. ¿Cómo estamos? Muy buenas para todos, bienvenidos. ¿Cómo andan ustedes? ¿Cómo está todo por ahí? Bienvenidos. Amigos queridos, arrancamos. Arrancamos con todo, señoras y señores. Qué lindo.

el programa del día de hoy. ¿Cómo están ustedes? ¿Cómo anda todo el país? ¿Cómo anda la cadena Alegría? Más de 300 emisoras de radio que componen la gran cadena de la felicidad. Aquí y ahora hasta las 19 horas. ¿Quién te habla, Leo? Te voy a hacer la compañía y hasta que las velas no ardan, papá. Estaría faltando un ayudante para tomar los mates. Me falló el ayudante, vení, un ayudante hoy me falló.

0: de la República Argentina a través de la cadena. Vamos a meterle onda, vamos a meterle mucha alegría, vamos a meterle mucha pila a esta locura.
1: ¡Es traidora!
0: ¡Vamos, vamos! ¡Vamos! ¿Qué es lo que pasó, papá? ¿Qué pasó?
2: ¡Hola!
0: Sí, buenas tardes.
2: Empieza la radio.
0: Ya empezamos.
2: Su programa,
0: sí, ya empecé. Ya empecé ahora y hasta las 7 de la tarde me voy a quedar. Así que tenés un rato largo para escucharme, tenés un rato largo para pedir temas, para pedir música. Ya está habilitado el WhatsAppero de la cadena Alegría. Ya tenemos el número de WhatsApp para que vos te comuniques y te pongas en contacto conmigo. Para que ya seas parte de este programa de radio hasta la hora 19 a través de la cadena. Desde Córdoba y para todo el país. Nosotros hoy desde Río Cuarto transmitiendo con la señal de FM Mía 103.3 desde nuestra ciudad para la cadena Alegría en Córdoba y distribuyendo la señal para todas las radios que componen esta bonita familia que es la cadena. Hacer, ya tengo amigos que se están comunicando conmigo, porque sí, tengo los amigos de siempre, que me hacen el aguante, que están todo el tiempo, que están siempre escuchando la cadena, y algunos mensajes ya están llegando, ya empezaron a llegar los mensajitos, escuchá. Uy, pará.

0: Martita querida, ¿cómo estás, mi reina?
1: Acá, escuchándote, como siempre. Mira, sí, mi reina. A disfrutar de tu lindo programa, gracias, de tu grata compañía, gracias, y de la buena música.
0: Gracias.
1: Si podés, me pasás el tema de Desacatado, te regalo, si puede ser.
0: Uy, temazo.
1: O Germain Herido.
0: Temazo.
1: Si puede ser.
0: Dale, mi reina, cómo
1: y
0: no.
1: Te sigo escuchando.
0: Besitos
1: y abrazos.
0: Besitos, mi amor.
1: Buen fin de semana.
0: Gracias.
1: Mari de Victorica, presente.
0: Gracias,
1: como
0: gracias.
1: Siempre.
0: Como siempre, Mari. Sos una genia, Mari. Muchas gracias, mi reina. Gracias, corazón mío. Gracias por estar escuchando la radio. Qué lindos oyentes. Qué lindos amigos que uno se hace a través de la radio, de la cadena latina.
2: Buenas tardes, Leo. ¿Cómo estás, amigo?
0: Hola,
2: ya estamos en sintonía con la familia acá escuchándote, haciéndote el aguante para estar en tu grata compañía de los oyentes y la buena música.
0: Grande,
2: hoy te pido algún tema a tu elección de Germain, si puede ser.
0: De Germain.
2: Desde ya, muchas gracias, Leo. Y saludo a Marta de Selva, Marta Rancul, las tres María de la Pampa, Mari de Victorica. Sí. Sí. De Guzmán, Serafín de Bariloche, El Paisa, Gustavito Igor y familia, Gustavito Álvarez,
0: sí.
2: Marcelo, Patricoco y Omarcito Río Tercero. Bendiciones para vos y toda la audiencia, que tengas un excelente programa y buen fin de semana. Y aguante Río Cuarto.
0: Vamos, José querido, vamos, hermano, aguante Río Cuarto. Gracias, papá, gracias, hermano, gracias por la buena onda, gracias por la predisposición. Y gracias por el cariño. No hay cosa más bonita que recibir el cariño que ustedes nos envían, que ustedes nos hacen llegar, que nos hacen saber que nos tienen a través de esta bonita radio que es la Cadena Alegría. Voy ya con el WhatsAppero de la cadena, que está habilitadísimo. 351-349-2367. Vamos de nuevo. 351-349-2367. Está habilitado el WhatsAppero. Buenas para todos. Buenas tardes para todos. Gracias por estar del otro lado. Gracias. ¿Qué pato, papá? Agus, ¿cómo andás, Agus? Buenas tardes.
3: Hola, Leito, ¿cómo andás? Acá pasamos del falso a saludarte como cada sábado.
0: Gracias, Agus.
3: Contanos algún chusmerío de ahí de Banda Norte,
0: sí,
3: de Río Cuarto, de Higuera,
0: sí,
3: del Parque Sarmiento, que quiere escuchar. ¿Cómo estuvo la fiesta de primavera por aquel
0: no,
3: lado?
0: No, no sabe lo lindo.
3: Acá, y bueno, la primavera es como Karate Kid.
0: Sí. ¿Por qué?
3: Ponte la chaqueta, saca la chaqueta.
0: No.
3: Ponte la chaqueta, agarra el paraguas.
0: No, que
3: se vienen unos nubarrones horribles.
0: Sí.
3: Por Villa María, pero vamos a ver qué es lo que pasa. Hace un lindo calor bastante fuerte para estar sentado afuera tomando una fresca. Y bueno, te vamos a pedir,
0: sí,
3: algún temita,
0: sí,
3: si puede ser.
0: Sí, obvio.
3: No despertaré de sabroso para todo el grupo.
0: No despertaré. Qué temazo ese, qué temazo. Lo voy a anotar por acá. Sabroso, no despertaré. Listo. Para todo el grupo de los chicos ahí que se hacen el aguante entre sí y nos hacen el aguante a nosotros en la Cadena Alegría. Buenas tardes, perdón. Saludos para doña Nati, doña Natalí, que... ¿Qué es lo que hace, doña? ¿Qué es lo que hace peleando? Déjese. Pero escúcheme una cosa, señora. Qué gustado de estar peleando. Cada rato, ¿eh? A cada rato esa señora. No, tremendo. Nati, ¿qué pasó? Nati. Un abrazo grande para mis amigos de Fiambrería y La Feta, aquí muy cerquita de mi radio, aquí en Río Cuarto. Gracias, el abrazo grande. ¡Qué temazo! Está para una fresca, no me digan que no. 351, quiero mensajes ya, ahora, en este preciso momento, se comunican conmigo. 351-349-2367, 351-349-2367. Vamos, todo el mundo, comunicarse a través de la Cadena Alegría. Vamos, todos, no quiero que falte nadie. Todo el mundo metiéndole pila, metiéndole onda, metiéndole alegría.
4: Buenas tardes,
0: ¿qué pasó, Cachamay? ¿Qué pasó? Señora, usted deje estar peleando. Si está andando en la aplicación, deje estar buscando problemas. No sé por qué son tan problemáticas las mujeres. ¡Pah! Pobre mi amigo Diaguito. Pobre mi amigo Porras. Pobre.

0: buscar música, señores, señores, me voy a buscar canciones porque hay mucha música para disfrutar, hay mucha música para escuchar a esta hora de la tarde.
1: Nah, bueno, listo. Problemática las mujeres.
0: ¿Qué le pasó, señora?
1: Está bien. Yo no lo estoy peleando, usted se siente tocado.
0: No, no, porque...
1: usted me escribe o me manda por radio mensaje y yo le respondo. ¿Qué necesita, señor Leo?
0: Pero qué bárbaro esta señora, por Dios. Me voy a escuchar música. Hoy no voy a pelear, porque hoy estoy como en su día, viste, de paz y amor, así. Estoy como... como que estoy para hacer el rey que a cualquiera hoy, con la tranquilidad que tengo. No voy a pelear, no voy a decir malas palabras, ni voy. La música lo pidió Martita. Martita querida, te mando un fuerte abrazo, querida amiga, de todos los fines de semana y de los días de semana también. Aquí está Desacatado con Te Regalo, dale.

0: vamos. Si recién se enganchan conmigo, bienvenidos. Estamos a través de la cadena. Gracias por estar del otro lado. Gracias por estar en cualquier parte del país en donde estés escuchando y sintonizando la cadena por alguna de nuestras repetidoras a lo largo de lo ancho de la Argentina. Me contás, me decís de dónde estás escuchando la cadena. Quiero saber si hace calor, si está lindo, si hay tormenta, si... Acá en Río Cuarto te cuento que tenemos una temperatura recontra súper agradable durante toda la jornada. Hoy fue un día espectacular, todavía no termina, obviamente, pero las temperaturas muy elevadas, temperaturas de verano en nuestra ciudad, a esta hora 27 grados, 8 décimas, con cielo despejado en nuestra ciudad, ampliamente superada la máxima que teníamos pronosticada para el día de hoy. Así que imagínense cómo estamos por acá por Río Cuarto. Estamos chochos, más contentos que perro con dos colas, papá.
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0: Quiero que se comunique conmigo. Vamos, todo el mundo, vamos a través de la cadena, todo el mundo mandando su mensajito. Vamos, que vamos a estar conectados hasta las 7 de la tarde. A ver qué dice José. ¿Qué hace, José, querido? ¿Cómo andás,
2: hola,
0: hermano?
2: Hola, Leito, ¿cómo andás?
0: Hola,
2: ¿todo
0: bien?
2: ¿Qué contás, mi loco?
0: ¿Qué hace?
2: De Córdoba para todo el país, escuchándote
0: ahí,
2: en esta
0: señor,
2: tarde.
0: Vamos todavía.
2: Calurosa y tormentosa que en la ciudad de Villa María, Córdoba.
0: No me digas, che.
2: Bueno, yo, la primavera,
0: sí,
2: como dije, en un programa que ni siquiera me pasaron un fragmento del tema, así que estoy enojado, no leo más publicidad, leo tal.
0: Seguía haciendo, hermano.
2: Todos regalaron rosas amarillas. Agustín le regaló un rosa de violeta, no sé quién, te dijo.
0: No me digas que vos querés
2: tener rosas negras. Yo quiero rosa negra, te digo. ¿Por qué? Porque yo soy un amor desolado, así que bueno. Dedicado todo el pan y bueno. A mi amigo Samuel de Carmenza, al Abelito, de parte de Juan.
0: Sí. Decime, hermano, ¿se cortó? ¿Se cortó? ¿Qué pasó, hermano?
2: Porque yo soy un amor desolado, así que bueno. Dedicado todo el pan y bueno.
0: Ah.
2: A mi amigo Samuel de Carmenza, al Abelito, de parte de Juan.
0: Ah, bueno, listo, ahí está para el amigo. ¿Qué pasó? ¿Se cortó? Pero se cortó, hermano querido. ¿Qué pató, papá? ¿Qué pató? Se cortó. Eliana de Comodoro. Hola, Eliana, querida. ¿Cómo estás, corazón? Muy buenas tardes. ¿Cómo estás? Me pasaría su tamita de Germaín. Besos y abrazos de oso, dice Marta. Gracias, mi amor. Gracias, Martita, por tus besos y por tus abrazos de oso. Gracias. A ver, me voy, dice otro mensaje. Cefe, hola Cefe, querido, ¿cómo andás, papá? Hola, campeón, soy el bebé de Laguna Larga, estamos sembrando en Idiazábal, pone algo del Toro Quevedo. Sí, hermano, obvio, papá, obvio, hermano, que vamos a poner algo del Toro Quevedo. Sí, ni hablar. Con el guasapero de la cadena, vamos. Y también está el guasapero alternativo para que ustedes envíen mensajes también al WhatsApp de nuestra radio 351, el guasapero de la cadena Alegría 351, para comunicarse conmigo 349-2367 351-349-2367, el guasapero de la cadena Alegría.

0: vamos, tengo mensajes por acá, mensajes que van llegando a través del WhatsAppero de la cadena. Ah, y el alternativo 358-50-61-894. 358-50-61-894. Hola, bebé querido, papá, te mando un abrazo, jefe. Me voy con más mensajitos. Hola, Eduardo, ¿cómo andás,
1: amigo,
0: papá?
1: Ahora sí, parece un programa de radio, ¿viste? Antes cuando estaba el chachón ese, no.
0: ¿Por qué?
1: No servía ni para espiar el chachón ese. Ni hablar sabía, pobre chachón.
0: Bueno, bueno, pero así es lo que
1: podía. ¿Para qué le trajiste, chachón?
0: Así es lo que podía, así es lo que podía. Pero le gustaba a la gente también, ¿eh? Le había pegado donde con la gente, ¿eh? Pero, le gustaba a la gente. A ver, dice otro mensaje por acá. Hola, amigo, buenas tardes, ¿cómo estás? Te escucho desde Selva, Santiago del Estero. Pasame un tema de Leo Mattioli. La mujer... ¡Uy, qué temazo ese! ¡Uy, sí, lo habré dedicado a ese! ¡Ay, mamadera! Hola, amigo, acá escuchando desde Banfield, provincia de Buenos Aires. Gracias por la buena onda. No, gracias a vos, hermano. ¿Qué pasó con el chachón? Dice, contá conmigo, hacían buena dupla. Sí, la verdad que hacíamos buena dupla. Pero bueno, él decidió irse, él decidió no continuar y obviamente que... Obviamente, mi hermano, que acá no se le ruega a nadie. Acá se le da oportunidades a la gente. Y el que no lo sabe aprovechar... bueno, papá, es así, hermano. Cada uno elige lo que cada uno quiere, hermano, para su bien, para su bienestar, obviamente, para estar mejor, para estar peor, qué sé yo, cada uno elige lo que quiere. Yo elegí seguir en la cadena Alegría, acá con mi radio, seguir alegrándolos a ustedes, compartiendo con ustedes buena música, buenas canciones, mucha alegría, mucha buena onda, que es lo principal, alegrarles la tarde, poner...

0: con la música, mis amigos. Me habían pedido Germaín y vamos a cumplir con Germaín. Cumplimos.
1: Llama una cualquiera.
0: Escucha qué buena versión esta, por Dios. El príncipe suena en la cadena, suena en el especialísimo de sábado. Germaín.

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1: Buena música, mis amigos, buenas canciones. Las 5 de la tarde con 46.
2: ¿Qué tiene fama?
1: 146. Che, estoy chicando, Me estoy poniendo viejito, me estoy poniendo chicando. Dice el mensaje por acá. Hola, soy Nati. Buenas tardes. ¿Me puedes pasar fama de diabla de la conga David Bisbal y Manero? Obvio, cómo no, señora. Si usted lo pide, usted lo tiene.
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0: ay, ay, ay, ay, ay, ay, ay, qué ganas de machame que tengo esta noche.
1: Que venga con guitarra y pandoneón.
0: Me parece que me voy a macha. ¿A dónde están los machas de Santiago del Estero? Quiero que me manden mensaje de Santiago del Estero. Quiero escuchar a mis hermanos de Santiago del Estero, los santiagueños, quiero escucharlos a todos. Escuchando esta música se machan todos, Olvídate, papá. Sí, me acabo de escuchen lo que les voy a contar. Escuchen lo que voy a contar. Me acaba de confirmar el querido Chuli Arnaudo. Aquí le mando un abrazo grande, mi hermano. Que sigo hasta las 21. Le voy a pegar derecho, Le voy a pegar derecho. Yo sigo. Ustedes me acompañan, ¿no? Obviamente me tienen que hacer el aguante. Mirá que voy a estar un par de horas largas. Me tienen que hacer el aguante ustedes a mí, ¿ok? Vamos a hacer así, ¿eh?

0: poco hilo en el carretel de este primer bloquecito, pero me voy a quedar hasta las 9, así que tenemos para... Escuchen, tengo para pasar música, así que vayan pidiendo. Pidan que yo anoto, ustedes pidan que yo anoto, pidan que yo anoto. Voy anotando y voy anotando todo y voy pasando todos los mensajes. Hay un montón de mensajes que quiero cumplir. Dice por acá Nicole, hola Nicole. Hola, buenas tardes, los escuchamos desde Puerto Madryn, saludos. Muy buen programa, dice Nicole. Nicole, te mando un beso grandote. Gracias por estar escuchando la radio. Mica de Rosario. Ay, cómo extraño Rosario. Rosario siempre estuvo cerca. Cómo te quiero, Rosario. Y yo estaba muy enamorado de una rosarina. Me rompió el corazón la rosarina. Hasta el día de hoy tengo mi corazoncito roto por la rosarina. Me rompió mi corazón cordobés. Mi corazón lloraba en cordobés. No sé cómo es que el corazón llora en cordobés, pero yo ahora me encordobé. Mica, ¿cómo andas, Mica?
1: Hola, Mario. Buenas tardes. Habla Mica de Rosario.
0: Hola, mi reina.
1: Un saludito a Dylan.
0: Gracias.
1: Dejarle muchos besos de parte de Feli y de parte mía.
0: Uh-huh.
1: Bueno, decirle que lo amo como siempre. Y porfi, quería pedirte si me podés pasar el tema de Leo Mattioli y Esclavo y Amo. Por favor, pásamelo. Muchas gracias y buenas tardes para ustedes.
0: Gracias, muchísimas gracias. Qué lindo tema que acabas de pedir. Eso es lo que me gusta mucho de la cadena Alegría, de los oyentes de la cadena. Tienen un gusto muy particular y hermoso por la música. Imagínate, de Rosario, provincia de Santa Fe. Qué pedazo de tema que nos piden, haciendo honor a Santa Fe. Qué lindo. A ver, dice por acá Miguel de Recreo, el Miguelito. Acá hace un calor. De ahí la tercera, el pecho azul. Para la cuarta, el paracaidista Recreo Catamarca. Y saltate a la otra cama. Saltate a la otra cama. No entiendo lo que me dijo. Para, hola, hace un calor. De ahí la tercera, pecho azul va para la cuarta, el paracaidista. ¡Ah! Ahora entendí. Hola, hace un calor. De ahí la tercera, que va por la tercera de pecho azul. Voy para la cuarta, el paracaidista Recreo Catamarca. Claro, por eso escribe así, porque va por la cuarta fresca. Para un poco, hermano. Recién son las 5:55. Vamos, Chuni, vos sos capo, acompañado, solo. Leo, me llamo. Ay, Miguelito, aflójale la azulcita. Banca media horita el pechito azul. Banca media horita de porrañado. Quisiera saludar a Don Ruiz con un tema de Puño de Diamante. Te dije, Chuni, se me pasaron los pechos. Hola, ¿podrías pasarme un tema de Paul Velázquez? Somos amigos para Mari, Vivi e Inés, gracias. Para escuchar Paul Velázquez, para que lo voy a anotar porque después me olvido. Paul Velázquez, ahí está, listo. Lo voy a anotar, no, si no me olvido, chicos, yo me olvido. Mario de Cipolletti, oh, ¿cómo anda la gente de Cipolletti? Marito, ¿cómo andas, loco? ¿Cómo estás vos, hermano?
2: Hola, buenas tardes, amigo. ¿Cómo le va? Espero que se encuentre bien. Miren, lo estoy escuchando de acá, de Cipolletti.
0: Qué lindo Cipolletti, sí, un saludo grande a la gente de Cipolletti.
2: Si me podría mandar algún tema de...
0: Sí.
2: De Sebastián.
0: Sí.
2: O de la Mona Jiménez, puede ser.
0: Sí. El que vos quieras, bueno, hermano.
2: Y ¿sabe qué? Le digo que mañana Cipolletti juega con Sol de América de Pormota.
0: Ajá.
2: El equipo de Rionero, el capatá de la Patagonia.
0: Sí.
2: Juega mañana a las 7:30 de la tarde.
0: Bueno.
2: Así que
0: gracias por la info.
2: Tengamos un buen resultado para
0: mañana. Que sí. Esperemos que sí, hermano. Todos los éxitos.
2: Y bueno, si me puede mandar algún tema, puede ser de Sebastián o...
0: Sí, hermano. Con mucho gusto. Jiménez. Con muchísimo gusto, hermano querido.
2: Agradecer, ¿eh?
0: Un abrazo
2: saludo
0: grande.
2: Para usted y para toda la gente ahí. Saludos para toda la gente de Cipolletti.
0: Gracias, hermano.
2: Participo para mañana.
0: Lo que sí, Marito, teneme paciencia, hermano. No te enojes, porque después se enoja que Mario no le paso el tema al toque. No te enojes, Marito. Ya voy a pasar el tema. Sí, ya lo tengo anotado por acá y ya te lo voy a pasar, Mario. Haceme el aguante, no te me vayas a ningún lado. 5:57 en toda la República Argentina. Estamos en la cadena Alegría, estamos en la cadena de la felicidad. Me voy a ir a la música. A ver. ¿Qué dice por acá?
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0: ¿Qué dice por acá el mensaje? A ver.
3: Vamos a escuchar qué dice el mensaje.
4: Te quiero decir que el jueves 24 cumplió 78 años Rosalía, la bailarina internacional de Fabián. Fue descubierto un mural que le han hecho acá a los chicos en el bar de Cachi. Y bueno, la pasamos muy bien con acordeón.
0: Qué lindo, con acordeón y todo.
4: Fue descubierta una placa también, Leo.
0: Sí, sí, hermano.
4: Una placa del consejo, el concejal Germán Villarroel, con el nombre de ella, por ser auténtica, por ser,
0: sí,
4: por bonita, ser una muy buena mujer.
0: Bonita.
4: Humilde, pero buena gente. Así que te mando un abrazo grande.
0: Otro.
4: Después te mando más fotos, cualquier cosa.
0: Dale, hermano querido. Bien. Te mando un abrazo grandote. Me voy a la pausa. Pausa en la cadena alegría, pero... Carita triste, vamos con los Herrera. Después de la pausa vengo con los temas pedidos, ¿eh? Me pidieron un montón de temas, así que voy a cumplir con eso. Pausa, quédate, no te vayas. Hasta las 7 de la tarde hago el especialísimo y después hasta las 9 de la noche me quedo. Olvídate, sabes todo lo que...

0: te pasa.
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0: 18:15, asiento de la República Argentina. Estamos a través de la cadena Alegría. Estamos en la campeona del dial con un montón de mensajes, a ver. ¿Qué dice por acá? Vero de Rosario, otra rosarina. Hola, radio, muy buenas tardes, acá escuchando la programación. Somos Melisa, Mauro y Vero de Rosario. Si se puede, me pasarse un tema de desacatado. Sí, cómo no. Ya voy anotando desacatado, ya voy a cumplir con la música. Me estaban pidiendo sabroso y lo tengo, Ahora desacatados, así que ya voy a cumplir con eso también. Me voy con más mensajes. Gladys, querida, ¿cómo estás, mi amor? Muy buena tarde para vos. Hola, Leo. Dice, pero no podrás tomar nada. Pasá, Dani Hoyos, y bailamos. Bueno, perfecto. Lo voy anotando por acá, Dani Hoyos. Y bailamos. Perfecto, me voy a escuchar más audio que tengo por acá, mis amigos que me van mandando al 358-5061-894, el whatsappero alternativo de el programa, ¿ok? Mi amigo Peladito, ¿cómo andás, hermano querido? Muy buenas tardes para vos, papá, ¿cómo andás, pelado?
1: Hola, Leito, ¿cómo andás, amigo?
0: Sí, mi loco.
1: Así nos enganchamos, porque recién nos jugamos con Chichina.
0: Bien ahí.
1: Así que por lo veníamos escuchando en el viaje, no es que no habíamos llevado el teléfono, amigo.
0: Ah, bueno,
1: estamos
0: bueno.
1: Con Chichina, escuchándolo, mi hijo Isaías, mi nuera Vicky, mi nieta Bianca y mi nieta Kiara. Estamos todos prendidos escuchándolo.
0: Qué lindo.
1: Ya un 20 mitad de Santa Marina, si puede ser, 90, 60, 90.
0: Uy, qué temazo te pedí.
1: Leito, muchas gracias, como siempre, acá, a la Alberdi presente.
0: Vamos, vamos, mi gente del Alberdi, que los amo tanto, los extraño un montón, De aquella época dorada de la radio del Alberdi, los extraño un montón de amigos, dice por allá por el barrio Alberdi. Muchísimas gracias, a ver, veme con más mensajes, qué manera de haber mensajes, hermano. Hay una, pero una multitud espectacular de mensajes. Una cantidad, gracias. Marito de Chipoletti, Marito querido.
2: No hay problema, amigo, no hay problema.
0: Gracias, Marito, gracias.
2: No hay problema, mientras lo pase, no hay problema.
0: Sí, hermano, sí,
2: lo voy a pasar. Argentina.
0: Vamos todavía.
2: Ah, amigo, las Malvinas son argentinas, no lo olvidemos,
0: Bueno, papá, gracias, gracias, hermano. Me voy a cumplir. Cumplo con la música, me habían pedido sabroso. No despertaré, cumplo con la música solicitada en la cadena, en este especialista.

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0: 6 de la tarde con 22 minutos en toda la República Argentina. Nosotros estamos en el especialísimo
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1: Y para todo el país,
0: papá,
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0: sí,
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0: papá,
1: Alegría,
0: sí.
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0: Sí, papá, el especialísimo de sábado por la Cadena Alegría, por la campeona mundial, la radio más federal, la auténtica, mi hermana, no te confundas. Me voy con más mensajes, a ver, tengo mensajito de WhatsApp, dice por acá, hola, buenas tardes, me pasás casado por tu amor, creo que se llama el Toro Quevedo, para mi amiga Nadia, gracias, voy cumpliendo de a poquito, chicos, mil perdones, y ojalá que me sepan aguantar, ¿sí? Juan Carlos de Rufino, hola, Juancito, querido, ¿cómo andás, hermano querido? Un abrazo. Dice por acá el mensaje, hola amigo, te estoy escuchando, soy de Rufino, Juan Carlos Zárate, acá hoy hizo un calor de verano, pisó casi los 30 y mañana se viene la lluvia, pero tormenta muy fea, hay alerta en el sur de Santa Fe. Pasamos un tema de en septiembre, fuiste amiga del Conejo. Saludos. Ay, ese tema yo lo pasé tempranito, ¿vos sabés? Cuando recién arrancaba lo pasé. Sí, sí, sí. Verónica y Saúl, dice... desde Mendoza, dice Santa Rosa, un tema de los Palmeras. Soy Inés, un abrazo grande para vos, Inés. Gracias, gracias, gracias. A ver, dice otro mensaje. Hola, salí a bicicletear. Gracias, Cadena Alegría, por acompañarme. ¡Uy, qué lindo! ¡Patri! Patricia de Winifreda. Salió a pedalear. Mira, ¿cuánto hiciste, Patri? 30 kilómetros hiciste. ¿Qué tal? Mira, Patri. 30 kilómetros, 2 horas y media haciendo bicicleta. Vamos, Patri, todavía. Te mando un beso grandote. Anto dice, hola Marito, no, yo soy Leo. Marito no está hoy, los sábados de 17 a 19 estamos desde Río Cuarto, soy Leo. Dice, hola, ¿cómo estás? Yo en la lucha. Pásame un tema de Pablo Londra para escuchar mientras tomo unos tererés. Y te escucho, gracias, que tengas un excelente fin de un abrazo. Soy Ludmila, Rocío de Florentino Meguino, Misiones, Argentina. Bendiciones, bendiciones para ustedes también. Gracias por el aguante, gracias por estar del otro lado.

cumplir con más canciones solicitadas, más temas. Me habían pedido Leo Mattioli. Esclavo y amo cumplo con el León Santafesino.

cumplía con la música solicitada. Señoras, señores, ahí estaba sonando Leo Mattioli para las chicas de Rosario, para Mica, que lo había pedido. Mica, gracias por haber solicitado la música y por escuchar. Me voy con otro de los solicitados, otro de los pedidos a esta hora de la tarde a través de la cadena. Estás en el especialísimo de sábado. Yo soy Leo y acá yo te cumplo tus deseos musicales. En el especialísimo de sábado hasta las 7 de la tarde. Por la cadena Alegría.

el Seba con 3 minutos de amor, mis amigos, sea en la cadena Alegría. Otro de los solicitados, otro de los pedidos. Y ahora suena lo desacatado. Mira, estoy cumpliendo con todos los temas. No quiero quedar debiendo nada a nadie. No me gusta deber nada a nadie. Así que voy.

0: qué lindo que suena la moza, ¿eh? Qué montón que tiene los chicos, es espectacular. Dentro de muy poco, Delide Producciones, muy pronto. Javi, la máquina cordobesa. Vamos a salir de viaje por todo lado, ¿eh? Debe salir de gira, ¿no? Tenemos que hacer la moneda, hermano, mamá. Papá, mobile. 6:39 PM. Bueno, un montón de mensajes que van llegando por acá. La gente va dejando su mensajito a través del WhatsAppero de la cadena 351-349-2367. 351-349-2367. El WhatsAppero de la cadena. Voy a ir cumpliendo con un montón de mensajes y más música. Desacatado, me habían pedido. Cumplí con Desacatados. Dani Hoyos. A ver, me habían pedido Dani Hoyos. Bueno, yo no voy a buscar a Dani Hoyos. En un toque nada más. En un ratito vengo buscando a Dani Hoyos. Voy a preparar el Matiel y hermano, toma, mira, acá si querés poniendo. Santa Marina me estaban pidiendo, 90-60-90. ¿Qué tema es? ¿Te acordás ese tema, hermano?
1: Señor juez,
0: ¿qué temas?
1: Solo acepté, estuve mal.
0: 90-60-90, me lo había pedido el peladito. Dale, peladito.

Me voy a cubrir con otro de los solicitados para mis amigos de Barrio del Verde, para mi amigo Pelado, Pelado querido. Te mando un abrazo, hermano mío. Suena la música con Santa Marina. Vamos a escuchar buena música, vamos a escuchar canciones. Santa Marina, suena a esta hora de la tarde, vamos. ¡Qué viejito que es esto! ¡Muy viejito! No, para, vamos a poner otro que se escuche mejor. Vamos a escuchar. Ahí está, parate un poco, amigo. Para un poco. Bueno, me voy buscando la música de Santa Marina que me estaban pidiendo. Voy a cumplir. A ver. Quería escuchar ese tema. Qué complicado, qué complicado, mis amigos. Está hoy el internet. Es una cuestión, ¿veo? ¿Te das cuenta, Javi? Cuando yo reniego y que digo, este bendito internet, es que reniego con el internet. ¿Viste que reniego con el internet? Yo le digo a mi amigo Javi, le digo, no sabe lo que me hace renegar el internet. Y él no me cree. Pero de verdad me hace renegar, no sabe cómo reniego con este internet. Ahora sí, señoras, señores, me voy buscando la música pedida, la música solicitada aquí en la cadena Alegría. Recuerden, contactarse con nosotros a través del 351-349-2367. 351-349-2367. Mucha gente comunicándose, mucha gente pidiendo música. Y obvio que voy a ir cumpliendo. No quiero dejar pasar ningún solicitado. Aquí está en Los Santa Marina para mi amigo Pelado, para su esposa Chichina, para toda la familia de Barrio El Verde.

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0: Bueno, la... 3 de la tarde con 50 minutos. Bueno, me quedan nada más que algunos minutos para terminar este programa, este especialísimo. Y después voy a seguir, obviamente que sigo. Después de las 7 de la tarde, sigo y arranco de nuevo. El próximo programa voy a estar hasta las 9 de la noche. Hoy, con la compañía de mi amigo, ¿vieron que yo le escucharon a ustedes que yo decía que me hacía falta un amigo que viniera a hacer unos mates? Mi amigo Javi. Vino mi amigo Javi a cebar unos matecitos. Esta mañana hicimos un breve almuerzo. Ah, hombre, no tan breve. Hasta las 4 de la tarde. No tan breve, se nos fue un poco el almuerzo. Pero salieron unos choris con mi hermano ahí, así que... dijimos, bueno, después hacemos un rato Cadena Alegría en la tarde y escuchamos un par de temas y toda esa movida. Y vino mi hermano.
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0: Esta noche vamos a hacer karaoke a algún lado, amigo.
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0: Mi amigo Paquito Buzo ahí.
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0: Tan buenas son los mates. Lo único que tiene poquita agua. Hay más agua ahí, El vago se hacía, viste, sobre que venía el compañero, se ve un par de mates ahí, lo que se hacía era exquisito, viste. No, tan buenísimo, hermano, tan buenísimo, rico mate. A esta hora de la tarde está para tomarse un matecito. De igual manera, podríamos ir poniendo una fresquita, ¿o no? Las 6 de la tarde con 52 minutos. Me quedaron un montón de mensajes, pero los voy a leer, como me quedo, los voy a leer después a todos juntos. Gracielita de Rolón, ¿cómo andás, Graciela? ¿Me pasarías la petiza? ¿La petiza? ¿Qué es la petiza? Tengo que cumplir con Dani Gallo. ¿La petiza? ¿De quién es la petiza? ¿De quién es la petiza? ¿No tenés idea? Yo tampoco. Bueno, yo lo voy a buscar entonces. Nélida de Hacha dice, mira qué lindo, de General Hacha. Están tomando unos matecitos las chicas ahí, están tomándose unos verdes. Qué lindo, está lindo, General Hacha. Les mando un abrazo grande. Dice, a ver, Miguelito, Leo, tengo el destapador para la cuarta. Pasame puño de diamante, el paracaidista, para Dori Ruiz, gracias. Léelo, dice, bueno, listo, ahí está, hermano querido. Voy pasando la música, la música solicitada. A ver, dice por acá, hola radio, muy buenas tardes, acá escuchando la programación, Melisa, Mauro, Ibero, ese ya lo había leído, y nos manda un... ¿Qué es? ¿Un sticker eso? Un sticker. Carlos, a ver, Carlitos, ¿cómo andas, papá?
2: Hola, locutor.
0: ¿Qué hace?
2: Ay, que mando un ensayo, estuve ensayando una grabación de medio pelo, pero ese es Carlitos el Valor, así de simple. ¿Quién te habla? Yo, de Villa del Rosario, cantante cuartetero, amigo.
0: Dale, Carlitos, querido, te mando un abrazo, hermano. Éxitos, éxito en tu carrera, éxitos, éxitos, mi hermano. Voy con mensajes, a ver, hola, hola.
3: Hola, amigo. Quiero escuchar los saludos de la octava región de Chile.
0: La gente de Chile.
3: Hermosa jornada hasta las 7 de la tarde. Me pasa un temita bueno. De Gáfaga, de Agüita. Voy a escucharlo. Un abrazo para amigo Samu. Y saludos para todos los chiquillos. Saludos para la mandita del pool. A la Martita. Fue la amiga, siempre estoy escuchando.
0: Bien.
3: Y manda muchos saludos a la distancia. De la octava región de Chile. Saludos.
0: Listo, hermano.
3: Hoy día está bonito.
0: Genial.
3: Está con frío estos días, pero. Ya no queda, estamos primavera, después del verano, 43, 40 grados.
0: ¡Ah, calorcito!
3: Después viene el calorcito, después el verano va a ser muy cortito. Sí, voy a escucharlo. Un abrazo, amigo.
0: Dale, hermano, un abrazo grandote para vos también, un abrazo gigante. Gracias, gracias por estar del otro lado. Hola, estoy prendida, Cadena Alegría. Saludo para General Roca Río Negro. Soy Alicia, muy buena la música, bendiciones. Alicia, querida, te mando un fuerte abrazo. A ver, ¿qué dice por acá el mensaje? Tengo que pasar casado por tu amor. ¿Lo puse? ¿Este lo tengo acá? Sí, lo tengo. Ah, es el próximo, ese es el próximo que viene, Casado por tu amor, del Toro Quevedo. Ya lo voy a buscar, ya nomás lo estoy buscando. Gracias, gracias, gracias. ¿Y qué me mandaste por acá? Que no veo. Y mi tema, sí, ahora viene. Ahora tiene razón, viene gente, me reclama las canciones. Tiene razón la gente, me reclaman las canciones. Muy buena música, saludos colegas. Hola Leo, buenas tardes, ¿cómo estás? Muy buen programa, felicitarte, te saluda Clary de San Juan, en sintonía por 104.9 Radio Arcoiris. Solicito un tema porfi de La Conga, El Amor es Ciego, gracias. Bueno, abrazos, muy buena música, saluda colega, por ser el día de los doctores cirujanos de parte de Clary, hoy de guardia en el Hospital Rawson. Colega, feliz día. Un tema, doctor San Juan presente, dice por ahí. Bueno, listo, el abrazo grandote. Saludos desde Catamarca, soy José, José querido, te mando un abrazo grandote, José, gracias por estar escuchando la radio, gracias por acompañar. Señoras, señores, me voy a ir despidiendo de este especialísimo de sábado, ya estamos llegando al final, me voy a buscar el Dani Hoyos que me lo estaban pidiendo, a ver si lo encuentro, porque no conozco y voy a ver si lo encuentro, a ver.

0: así le gusta tomarse unos matecitos. O sea, si ustedes vieran, yo voy a subir una foto. Voy a subir una foto de los matecitos que estamos tomando acá con mi amigo Javi. Sí, hermano, hay que subir los matecitos. Hay que subir la foto del mate, hermano. Vamos a subir para que la vea la gente de todo el país. Los mates que nos estamos tomando nosotros también. Ustedes tomando mates, nosotros también tomando mates. A ver, tengo el Dani Hoyos en la despedida. Un abrazo grande para todos. Me despido de este programa. Me despido de este especialísimo de sábado. Si Dios quiere, nos encontramos en apenas unos minutos nada más. Una pausa comercial de por medio y ya vuelvo, ¿ok? Me voy con el Dani Hoyos, señoras y señores.
1: Sí, señor.
0: ¡Ya vengo! No se vayan. A la vuelta de la pausa estoy de vuelta. Dale.

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1: Vamos.

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